0: Exactamente.
1: Escuchábamos a Guillermo Obrien, presidente de la Asociación de Cultivadores de Arroz. Para Informativo Cori y Radio Monte Carlo informó Martín Olaverri.
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4: En el final de esta entrega informativa les recordamos, noche fría en Montevideo con cielo claro, 8 grados la temperatura.
5: Para mañana Inumet pronostica tiempo frío a fresco con cielo nuboso y cubierto, también nieblas.
4: La temperatura mínima prevista será de 8 grados, mientras que la máxima alcanzará los 15.
5: Para el jueves se anticipa tiempo frío a fresco con cielo nuboso y cubierto.
4: Participamos en esta edición noticiosa
5: informativistas Ignacio Barbosa y Enzo Ferrari.
4: Producción Gustavo Arregui y Rodrigo Lozano.
5: Agro Martino Laverri.
4: Operador Guillermo Ruffini.
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11: Las 21 horas y 3 minutos.
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0: Vamos con la información del sorteo nocturno de Quiñeri Tómbolas del martes 9 de junio del 2026.
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0: A la cabeza el 704-704-704, segundo 853-853, 853, tercero 625-625, 625, cuarto 648-648, 648, quinto 814-814-814, sexto 699-699, 699, séptimo 453-453, 453, octavo 027-027-027, noveno 534-534, 534, décimo 531-531, 531.
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0: Décimo primero 308-308-308, décimo segundo 415-415-415, décimo tercero 480-480-480, décimo cuarto 350-350-350, décimo quinto 507-507-507, décimo sexto 076-076-076, décimo séptimo 782-782, 782, décimo octavo 353-353, 353, décimo noveno 457-457, 457, y a los 20 el 008-008. Por repetición y para el juego de la tómbola se sortearon los números 44, 64 y 84.
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4: ZSM les informa la temperatura.
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5: La temperatura, 13 grados.
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Hola, hola, ¿qué tal, amigos? Qué gusto en saludarlos y estar colocando en el aire lo que es una nueva edición de Contra el Alambrado, aquí por Radio Zorrilla de San Martín. En este caso estamos abriendo la segunda entrega semanal en este 9 de junio, a menos de 48 horas que comience la máxima fiesta del fútbol, la máxima fiesta del rey de los deportes. Hablamos del Mundial que va a estar arrancando el próximo jueves a las 4 de la tarde con el choque entre México y Sudáfrica, que se disputará en el histórico Estadio Azteca. Pero bueno, mientras el Mundial está para arrancar su

0: Está a la vuelta de la esquina. Hay torneos que tienen involucrados a equipos del fútbol de Tacuarembó que se van a seguir jugando, ¿no? Por un lado, la segunda división profesional con un Tacuarembó Fútbol Club que mañana realizará el ensayo futbolístico previo al choque del próximo día sábado frente a Huracán de Paso de la Arena a las 10 en el Palermo. Bueno, Marta está a la orden, pero lo que decíamos en la jornada de ayer, ¿no? Federico Ferreira viene haciendo un gran trabajo ahí en la última zona y el equipo cuando estuvo Marta tuvo problemas defensivos, yo creo que ha mejorado en su línea final, pero bueno, es un tema que va a resolver el técnico Bernardo Giordano en las próximas horas. Después, Estudiante que va a jugar uno de los partidos más importantes de los últimos tiempos para la media, tratando de romper la galleta y clasificarse a los octavos de final de la Copa de Clubes A. Para que la tercera sea la vencida y no volver a quedar en primera fase como le ocurrió en los últimos 2 años, debe dejar por el camino la mano y da menos que al último campeón del interior. Debe ganarle a este equipo universitario el domingo a las 15:30. El partido se sigue jugando afuera de la cancha, ¿eh? Se sigue jugando y se jugó hoy de tarde vuelta. Hay novedades para estar compartiendo junto a todos ustedes. También en la jornada de hoy se fijó cómo va a continuar la actividad de sub-20, sub-16. También hubo fútbol por el torneo sub-14. Comenzó a jugarse una nueva fecha. Bueno, tenemos también la actividad de formativas para el fin de semana. Alguna novedad de los grandes. Y bueno, por supuesto que hablaremos de la selección uruguaya, pero encima trámite lo saludo a usted, Santiago Cuello de Vista. ¿Cómo le va? Buenas noches, bienvenido.
1: ¿Qué tal, Álvaro? Un saludo para vos, Cristian, y todos los días. Un placer estar acá en Contra el Alambrado.
0: Bueno, vamos a echar a andar esta edición del día de hoy y lo hacemos precisamente hablando del elenco de Estudiantes, donde hoy el grupo que tienen los directivos del conjunto de la media y media ardía, producto de que pasadas las 14 horas informó el delegado de la institución, Walter Oribe Moreno, lo que le había llegado de que Carlos Paz Meneses y la señorita Alejandra Latorre iban a ser los colegiados el domingo 15:30 en la cancha de Universitario. Esto era una tomadura de pelo, era una tocada de colita, era decirle a la directiva de Estudiantes, a su hinchada, a su masa social, entre ellos a mí, que soy uno de los socios, bueno, ustedes participan acá, pero el que debe clasificar es este otro, vamos a poner este juez, que ya lo se perjudicó una vez, y que, bueno, no tiene problema en perjudicar a quien sea, porque también es el mismo el colegiado, el señor Carlos Paz, que en su momento lo sacó a Ferrocarril de Salto, frente a este mismo universitario. La directiva estudiante no podía creer, era una tomadura de pelo. Era decirle, bueno, ustedes gasten la plata que quieran, traigan los brasileños que quieran, hagan el esfuerzo que quieran, que acá, si los tenemos que cocinar, los vamos a cocinar. Ustedes acá no tienen peso ninguno, va a ir a arbitrar Paz, Carlos Paz. Y yo poseo la información, no sé si lo sabe el presidente, ¿no? Pero poseo la información que un directivo de estudiante había llamado al presidente de OFI, Sebastián Sosa, y le había pedido que Paz no arbitrara al elenco de Estudiantes. Bueno, ni bien salió esto, hoy a la tarde, donde Carlos Paz era el árbitro, otro directivo de Estudiantes llamó a Sebastián Sosa. Mirá cómo sonaba el celular de Sosa, mirá.
2: Celular. Y andan como locos.
0: Hola, hola.
2: Con el celular.
0: Le sonaba el celular a Sosa. Mirá.
2: Celular, ring, ring, ton. Locura total, ring, ring, ton.
0: Pero Sebastián, pero qué.

0: sabía nada. No, no, no, no, quedá tranquilo. Quedá tranquilo que Paz no arbitra. A las 2 de la tarde, el árbitro de Universitario y Estudiantes era Carlos Paz, el siempre polémico. A las 15 pasó a ser Rodrigo González. Rodrigo González era el árbitro. Rodrigo González será el colegiado el próximo domingo 15:30 en la cancha universitaria. Nosotros lo decíamos que este partido está fijado para la tarde dominical 15:30, pero que por el lado de Universitario ya las cartas ya habían comenzado a mover. Primero el elenco rojo determinó jugar en su cancha, que parece que tiene un invito muy largo. Sostenía hoy el colega Martín Giovannoni charlando con Fabián Guillama en Radio Tacuarembó, de que cuando va Ferrocarril de Salto ahí le ha hecho 3 o 4 goles. El año pasado jugó en esa misma cancha, un sintético que está lejos de ser lo mejor de sintético, ¿no? Es mucho más lindo y un sintético mucho más fuerte el del Martín Esposi, que ese sintético que tiene allá, que salta el caucho, ¿no? Salta el caucho por todos lados en esa cancha de Universitario. Pero lo que le quiero decir, Universitario, esa gran esa gran prevalecía, ese gran poderío que puede tener sobre sus rivales frente a Estudiantes, el año pasado no lo demostró, termina ganando ahí en los descuentos con un gol de córner, que lo perdieron a Junior Rodríguez. Pero lo que le quiero decir, ya había comenzado a jugar el partido en su cancha, y esto Universitario también jugó el encuentro, como debe jugarse, jugó para que fuera Paz. Si a Paz el año pasado lo favoreció y lo sacó de la Copa a Ferrocarril de Salto, y era lo que decíamos, Estudiantes tiene 20 dirigentes, y hay muchos que están ahí, que son nuevos, muchachos jóvenes, están viendo cómo es esto de Ofi, pero hay otros que ya saben cómo viene la mano, ya conocen el tema y comenzaron a actuar. Ya habían existido llamados ayer. El presidente ni sabía esos llamados. El presidente Federico Larenzo, bueno, está ahí también, muchacho muy tranquilo. Está haciendo su primera semana como presidente. Pero ayer ya hubo un llamado. Y hoy hubo otro, que fue efectivo. El de hoy fue efectivo. Mirá cómo suena el celular hoy de Solra. Hasta yo estuve en la conversación, Mirá que este Paz tuvo problemas hasta con la prensa, hasta con el voz, esto está bravo. No, sacalo. Bueno, ya lo saco. Rodrigo González, parece un muchacho muy serio. Esperemos que tenga un buen arbitraje el próximo domingo, ¿no? Y que esto se dirima en el campo de juego como debe ser, ¿no? Pero bueno, por lo pronto, Rodrigo González, mañana ya va a ser oficializado esto, será el árbitro, después van a estar los mismos líneas que estuvieron frente al elenco de Gladiador, pero los líneas no tuvieron nada que ver. Hasta la señorita Alejandra Latorre estaba con ganas de decirle a Paz, mirá que esto no fue penal. Y Paz se la jugó solo, ¿no? Se cortó solo, como dicen los jóvenes hoy en día. Y bueno, merece el otro árbitro Artigas, pero bueno, arbitra a Rodrigo González entonces este partido decisivo que se va a jugar el próximo día domingo 15:30. Bueno, el Estudiante tiene una alta, ¿no? Tiene una alta para ese partido. Está la orden para debutar oficialmente con la media y media, Luis Ney Pintado, a quien le damos las buenas noches y la bienvenida contra el Alambrado. ¿Cómo te va, Luis Ney?
1: Hola, Alvarito, ¿todo bien?
0: Muy bien, bueno, llegó el momento de debutar oficialmente en esta temporada 2026, Luis Ney, después de esperar estos partidos que acarreabas de suspensión.
1: Sí, la verdad que sí, se hizo larga la espera, se hizo difícil mirar de afuera, pero bueno. Lo importante es que llegamos a la última fecha con chance y bueno, dependemos solamente de nuestro ahora.
0: Bueno, ¿qué partido que te toca para regresar, ¿no? Que le sirve solamente a Estudiantes, pero bueno, le sirve solamente a Estudiantes ganar, pero bueno, es un encuentro de eso que a todo jugador le gusta jugar, prácticamente una final por seguir en carrera.
1: Sí, sin duda, sabemos que tenemos un lindo partido, ¿no? Creo que cualquier jugador quiere jugar partido de esta clase y bueno, ahora nos tocó a nosotros, tocó a Estudiantes y bueno, hay que estar preparado, que sabemos que jugamos contra el último campeón, ¿no? Ya sabemos también lo que están hablando los periodistas de Salto, que va a ser un trámite para ellos, pero bueno, eso no va más fuerza para nosotros.
0: Exacto. Sería un triunfazo ganar ahí, porque parece que tiene un invito muy

0: largo, porque además es el último campeón del interior, sería un triunfo muy, muy resonante, pero en la medida que el arbitraje sea correcto, tampoco es imposible, porque Universitario ha bajado, acá ganó, empató sobre el cierre a los ponchazos tirando centro limpio, lo cual es sumamente válido, pero el que la venía a buscar, el que marcaba la diferencia, el que se hacía por momentos incontrolable era Valentín Fornaroli, su máxima figura que no va a jugar. Y bueno, en la medida que Estudiantes esté encendido, haga buenos minutos, como lo hizo en la mayoría de los encuentros, no es imposible la victoria, aunque sería un triunfazo, sería muy resonante, pero no es imposible ganar.
1: No, sin duda, como yo te dije, creo que vamos a un partido que ellos están confiados, ellos, la gente, los periodistas están confiados de todo, y bueno, como te dije, eso nos vamos a fuerza nosotros estamos confiados del juego, nosotros también, ¿no? Yo lo miré de afuera y vi un Estudiante muy bien, un equipo muy rápido, los brasileños en su gran momento, pero bueno, creo que llevamos muy bien, creo que llevamos mejor que ellos, además de hay algunos partidos que se nos escaparon en la hora, un penal allá que nos quedaron contra un Gladiador que no fue, pero bueno, son cosas de fútbol y esperemos que allá no pase estas cosas, que sea un partido de fútbol nada más.
0: Exacto, ¿vos para cuántos minutos estás, Luis Ney? Si Franco Sosa te quiere utilizar de arranque, ¿no tenés problema?
1: No tengo problema, no.
0: ¿Vos estás bien físicamente?
1: Sí, pero está, viste, ya viene un equipo que está funcionando bien y bueno, si me toca esperar, bienvenido sea, ¿no?
0: Correcto, pero bueno, vos tenés ahí el olfato goleador de tu experiencia. Estudiantes también con Gladiador acá, fue increíble los goles que malogró, y bueno, con lo que es las batallas que tenés arriba frente al elenco de Universitario, seguramente vivís también de manera especial y con muchas ganas de disputar este partido.
1: Sí, sin duda, y aparte, viste que a veces estos partidos no se ganan mucho con el juego, ¿no? A veces hay que tener un poquito de experiencia en algunas cosas, de charlar con el juez, pero bueno, el equipo viene bien, viene jugando bien y bueno, eso es lo que importa. Llega en un gran momento para ese partido.
0: ¿Vos te enteraste cómo se dio la situación de que hoy a las 2 de la tarde a Carlos Paz, el árbitro, el hombre que había perjudicado a Estudiantes con Gladiador, y bueno, a las 15 ante un pedido de un directivo de la media y media hacia el presidente Goffi fue cambiado? ¿Sabían esta situación ustedes ahí en el plantel?
1: No sabíamos nada. Sabíamos que era Carlos Paz, sí, pero de eso que habían cambiado no sabíamos nada, no.
0: Perfecto, Luis Ney, ¿vos con Paz cómo ha sido tu relación en los partidos que ha arbitrado, donde tú has jugado, sobre todo ahí con la selección de Tacuarembó?
1: No, bien, siempre él me habla, es más, yo le protesto mucho, él siempre me habla para que me calme, viste que hay alguno que es muy tarjetero cuando hablas mucho, ¿no? Pero está, conmigo siempre tuvimos una linda relación, siempre me habló bien, pero bueno, son partidos aparte, ¿no? Viste que de 17 es otra cosa.
0: Exacto, vos jugaste aquel partido en Paysandú, increíble, donde Tacuarembó tenía chance de ganar al Litoral Norte, que no cobró un clarísimo penal ante Anderson Pérez.
1: Sí, jugué ese partido, yo íbamos perdiendo 2-0, me acuerdo que John Trey hizo el gol, y con el empate nosotros ganábamos al Litoral, pero bueno, también ese partido él echó a dos o tres de ellos, creo que
0: sí.
1: Tampoco fue un partido muy...
0: Bueno, pero el plantel queda más tranquilo si no arbitra Paz el domingo.
1: Sí, sin duda, por lo que pasó en Salto contra Gladiador, ¿no? Un penal mal cobrado que se dio de lejos que no era penal, pero bueno, ya pasó, ya está, y bueno, creo que si cobra él va a cobrar muy condicionado por lo que pasó ahí también, ¿no?
0: Correcto, bueno, al ser un CP sintético, que bueno, ellos conocen, Juan, ahí, pero también ustedes al tener CP sintético acá en el Martín Esposi están acostumbrados a practicar, a jugar el dicho escenario, ¿eso no incide demasiado, Luis Ney, a favor de Universitario, sí?
1: No, creo que no. Aparte, nosotros tenemos un equipo muy rápido también, ¿no? Creo que el equipo que ha armado Franco se ha identificado por la velocidad, ¿no? Como te dije, los brasileños andan bien, los volantes también, son muy rápidos, pero bueno. Así como capaz que a ellos le va a costar, a nosotros también, y bueno, va a ser un partido parejo.
0: Perfecto. Bueno, Mateo Brito está con la número 10. Te presentaron ahí en su momento cuando llegaste a un acuerdo con Estudiantes, con la 10. ¿Con qué número vas a jugar el domingo?
1: No sé nada todavía. Pero no pasa nada, si agarro otro número no pasa nada. Tranquilo.
0: Después la 15 que utilizaste durante mucho tiempo en la selección, ¿puede estar libre?
1: Sí, capaz que sí, también. Hace varios años la 15, sí, es verdad.
0: Bueno, vamos a ver qué es lo que pasa. El Vinay, ¿esperaba esta repercusión que tuvo ahí tu llegada a Estudiantes en fila de Wanda? Está ahí una bandera que dice siempre fiel al bohemio, capaz que tiene algo que ver con vos, que bueno, preferiste irte de Wanda. ¿Tú esta

0: repercusión, este malestar que generó en gente de Wander. ¿Vos te imaginabas que podía ocurrir?
1: No, la verdad que no, porque siempre dije, hace un par de años atrás dije que iba a jugar en Estudiantes y siempre decía, sí, te doy el pase, pero bueno, después que llegó el momento fue todo al revés. Por eso la gente habla, pero ya no hay gol, así, vi la bandera también, pero me da risa, la verdad que me da risa todo.
0: Correcto.
1: Gente de Wander que me dejó de saludar, todo, pero ya está, ya pasó.
0: ¿Gente que te dejó de saludar?
1: Me dejó de saludar, me miraron de las redes, todo, pero está. ¿Cómo te digo? Ya está. Si me decito ahora, ya me da todo, gracias, ya está.
0: Bueno, va a ser un partido especial para vos, la Superliga, cuando tengas que enfrentar a Wander.
1: Sí, ya, eso ya lo tengo claro, ya.
0: Bueno, va a estar listo, pero primero tenés que jugar con Universitario el fin de semana.
1: Sí, obvio, primero el domingo.
0: Bueno, vamos arriba, Luis Ney, te mando un abrazo, te agradezco por 2 minutos para Contra Alambrado, muy amable como siempre, y nos vemos el domingo por Salto.
1: Dale, nos vemos, Luisito, a las órdenes.
0: Chau, hasta luego. Bueno, estaba Luis Ney pintado aquí en la noche de Contra el Alambrado. Bueno, esperemos que Rodrigo González pueda tener una buena actuación el día domingo en la cancha Universitario. Vamos con la actividad de la Sub-20 que ha sido fijada esta tarde por parte de la Asociación de Fútbol de Tacuarembó, el Santiago Cuello de Vita.
2: La etapa del campeonato Sub-20 va de esta manera. El día sábado en el Dardo López, 5:30 de la tarde, Juan Diego Lamas y Estudiantes. Luego el día domingo en el Dardo López, a las 2:30 de la tarde, Juan Fialux y Sudamérica de Cortina. Y 4:30 de la tarde, Juan Cerrito y Centenario. Y el mismo día en el Vicente Arguiñe Arena de Tambores, a las 3 de la tarde, el conjunto de la Ciudad del Viento va a recibir a Wanderers. Descansa el líder Progreso.
0: Perfecto. Bueno, después en la categoría sub-16 la activaban 3 de sábado y domingo la cuarta fecha de apertura. De clausura.
2: El día sábado en el Dardo López, 1:30 de la tarde, juegan la Sexta y Estudiantes. 3:30 de la tarde, el clásico del barrio La Palma entre Progreso y Cerrito. Y en el Waldemar Burgos, a las 10 de la mañana, juegan Wanderers y Central. Y a las 12 del mediodía, van Ferrocarril con Sudamérica de Cortina.
0: Perfecto, bueno, hoy comenzó la... ¿Qué fecha es de la sub-14? La cuarta, ¿no? De la apertura.
2: La fecha... A ver, vamos, tenemos por acá la fecha del sub-14, a ver... Es la cuarta fecha es la cuarta fecha.
0: Bueno, el amigo Carlos Rodríguez Charlie, que dirige la sub-14 Estudiante y también la sub-20, andaba viendo ahí el reglamento, si era por goles, si tenía que un partido definitorio. El reglamento marca que es un partido definitorio en cualquiera de las categorías juveniles. Es un idéntico reglamento que hay para sub-20, para sub-16, seguramente sub-18 va a ser así, para sub-14, como se juega el campeonato uruguayo. Pero Charlie ya sacaba la cuenta de que iba a jugar la final con Wander. O jugaba la final o definía los goles. Estaba averiguando a ver cuántos goles tengo que hacer. Carlos Rodríguez andaba llamando acá ya, pero no contaba con que mi amigo, el mello Cristian González, le iba a empatar a Wander. Le empató hoy Cristian González con la gente de Peñarol. El mello le empató 1-1. 1-1. Peñarol y Wander. Hoy abriendo una nueva fecha a su 14. Si Estudiante gana con Carlos Rodríguez, si gana mañana, queda como único puntero. Falta una fecha para terminar la apertura. ¿Usted tiene cómo sigue esta etapa de la sub-14 en Santiago El Cuello?
2: Mañana también en el Dardo López, a las 7 de la tarde, juegan Estudiantes y Progreso. Y el día jueves, también con los mismos detalles, van a jugar la Sexta y Ferrocarril.
0: Perfecto. Bueno, después en lo que refiere a la formativa de Tacuarembó Fútbol Club, siguiendo con juveniles, está fijada la actividad de...
2: Tiene fecha libre, menciona ayer al Oro.
0: Es verdad.
2: Recuerde que jugaría contra la Rampla Juniors, pero el conjunto Pica Piedra se bajó de los torneos juveniles esta temporada 2026 y aquellos clubes que enfrenten al conjunto Pica Piedra tendrán fecha libre y no se le van a sumar puntos ni sanciones.
0: Perfecto. Bueno, siguiendo con el equipo rojiblanco, que bueno, de ahí se sacó la personería jurídica, se había armado el club el ciclista Tacuarembó. Que primero lo bancaban y estaban trabajando ahí en la directiva el ex presidente de Tacuarembó, Fernando Cardoso, tenía Gastón Blanco también, tenía una fuerza bárbara con el propio John Núñez, que bueno, ahora está dedicado al atletismo con el gran rendimiento que viene teniendo en los distintos campeonatos su hijo
2: Bruno Núñez,
0: pero bueno, Tacuarembó ahí tenía una fuerza bárbara, tenía el cabeza Héctor Aguilar, que hasta estuvo cerca de llegar al récord del Toro Bar en etapas de vueltas ciclistas de Uruguay ganada. Bueno, en su momento trajeron un argentino muy fuerte y Aguilar no pudo ganar una etapa de la vuelta, pero sí ganó.

0: Rutas América, llegando aquí a Tacuarembó, pero era un equipo con mucha fuerza. Después esa fuerza se fue perdiendo. Estuvo también en la directiva el amigo Carlos Márquez, un apasionado al deporte, al fútbol, al ciclismo, y aguantó hasta que pudo. Aguantó hasta que pudo, hasta había comprado un ómnibus, pero llegó un momento que Márquez dijo: no, no, hasta acá llegué. Y el equipo no había participado en los últimos tiempos. Y naturalmente que después de haberse conformado la institución, de haber visto la casaca rojiblanca, vueltas ciclistas, en Ruta América, se extrañó. Y bueno, la gente de el Nacional Master fue quien toma el timón y logra que el club el ciclista Tacuarembó vuelva a competir. Ahí con el amigo que está al frente de este equipo con toda la gente de Nacional, me refiero a Richard Segura. Richard Segura es el presidente de este equipo de Tacuarembó y ya contrató 8 ciclistas. 8 ciclistas, entre ellos el ex Cerro Largo Sebastián Rodríguez, que ganó el premio de la Cima, fue, que ganó en la vuelta pasada. Bailaban todos los podios ahí en todas las ciudades, Sebastián Rodríguez. ¿Va a defender a Tacuarembó? Va a defender a Tacuarembó. Usted tiene los nombres de los pedalistas. Vuelve el Club Ciclista de Tacuarembó a estar en competencia. Le decíamos el mayor los éxitos ahí a Richard Segura y toda la gente que le pone el pecho a la bala, que asume la responsabilidad y estará a cargo de este equipo, ¿no? Que bueno, va a arrancar ahora en septiembre con la temporada, con las carreras domingueras y las distintas carreras en distintas partes del país, y se prepara para Rutas de América y Vuelta a Ciclista en Uruguay. Bueno, también como ocurre en el ciclismo, algunos corredores pueden correr acá en el campeonato local de Tacuarembó, no tiene problema. Pero bueno, usted tiene los nombres de los pedalistas, donde también hay por supuesto, competidores locales.
1: Sebastián, además de Sebastián Rodríguez, están Rodrigo Barbosa, Darwin García, Freddy Fedulo, Franco Tourone, Ignacio Lanceri, el tocayo Santiago da Costa Junior, y además los sub-23 están Esteban Echevarne y el otro tocayo, Santiago Rivero.
2: 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Los torneos locales y los deportes menores se dan la mano en contra del alambrado.

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0: Bueno, ya hablamos de Tacuarembó, informativas en lo que refiere al ciclismo. Y bueno, el equipo principal va a ser fútbol mañana, en el Martínez Pozzi, en una cancha de similares características a la que va a jugar el sábado. Pablo López todavía no puede estar a la orden. Hizo un buen partido Esteban de Lima, ¿no? Hizo un buen partido Esteban de Lima. Bueno, el técnico hablaba de lo que le pasó, de las agallas que ha tenido este chico, que fueron muertes diferentes, ¿no? Pero a mí me pasó lo que le pasó a este muchacho, prácticamente con la misma edad. En una muerte inesperada, yo perdí a mi padre también con 19, 20 años. Imagínate que yo tuviera en aquel momento, que fue sin duda el golpe más fuerte que he tenido en mi vida, que tuviera el hijo de mi familia y de mi madre, pero no había chance, me volvía inmediatamente, pero salir de un golpe de eso y estar lejos de tu familia, hay que tener una sacalla barra, ¿no? La verdad, que lo de este muchacho es sumamente destacable y que sigue peleando, a pesar de ser tan joven y haber perdido a su padre en forma inesperada. Hizo un gran partido, y de la experiencia que yo tuve, la verdad es que tiene mucho más fibra que yo, ¿no? La verdad que sí. Bueno, y va a jugar seguramente ahí Esteban de Lima con San Emeterio, y bueno, lo que decíamos, ¿no? Federico Ferreira va a estar en la saga, suponemos, venir haciendo un gran trabajo, sólido. Tacuarembó ha mantenido con Ferreira en defensa del más de un partido el cero en el arco, que había sido algo que le había costado muchísimo al equipo rojiblanco. Y bueno, Ariston Castro, que hoy hablaba con Dante Dini, quien les habla en Deporte al Día, seguramente va a ser lateral izquierdo. Después, en la mitad de la cancha, Moreira con el doble cinco con el Tito Lavarría. Suponemos que volverá a jugar también el caso del colombiano Nicolás González, que ya estuvo como titular el pasado fin de semana, y bueno, el otro volante que estaría colocando el técnico del equipo rojo y blanco sería Enzo Acosta, como ocurriera también el pasado fin de semana, y arriba Alexis Perdomo con Lucao. Prácticamente sería la misma alineación. Camargo venía jugando bien, ¿no? Pero con el partido que hizo el de Lima, suponemos que se queda en el lateral derecho, y bueno, prácticamente no habrían variantes. Además, el técnico por encima, este gol que hizo Tizian Varela, entiende que Varela es un jugador en formación, y también, cuando al equipo le costaba enormemente sumar, prácticamente no habían cambios, ahora mucho más, teniendo en cuenta esta buena fase regular que está haciendo Tacuarembó, ¿no? Porque de 15 partidos de 15 puntos en disputa, ha obtenido 10. Lo marca incluso la página oficial del equipo rojiblanco en las redes sociales. Y bueno, ojalá que pueda volver a sumar el sábado. Usted, la fecha no parece todavía detallada, pero bueno, con los cambios que se manejan, ustedes nos reiteran además cómo se va a jugar esta etapa de la segunda división profesional de fútbol uruguayo.
1: A las 10 de la mañana van a jugar en el Palermo el Tacuarembó Fútbol Club y Huracán de Paso de la Arena. Luego a la 1 de la tarde en el Park and Cup, Uruguay Montevideo va a recibir a Miramar Misiones. Luego a las 4 de la tarde en el Palermo van a jugar Colón y Fénix. Luego 8 y media de la noche en el mismo escenario, Oriental de La Paz va a jugar ante Rentistas. Luego el día domingo en el Parque Saroldi a las 11 de la mañana, el Darcenero River recibe a Cerrito. Luego a las 3 de la tarde en el Estadio Atenas, el conjunto carolino va a recibir al equipo de La Luz. Y a las 6 de la tarde en el Parque Artigas Sanducero, el Paysandú Fútbol Club va a recibir a Plaza Colonia.
0: Correcto, bueno, mucho se habla de los equipos grandes, y que se va este, que viene el otro. ¿Qué tiene usted?
1: Vamos a empezar con el equipo de Peñarol, donde es prácticamente...

0: Prácticamente un hecho que ahora no van a continuar ni Facundo Batista, ni Franco Escobar, ni Gastón Togni. Y podría salir Emanuel Gularte también, ya que le recibió una propuesta del Sporting Gijón de España, donde se podría jugar a préstamo por un año. Y además, si el equipo español le compra la ficha, podría sumar un contrato por 3 años más. Además, también lo llamó de forma directa el entrenador argentino Nicolás Larcamón, que ya lo dirigió 2 temporadas en el conjunto de México. Así que no solo se mueve Nacional, sino que también se mueve Peñarol. Y ahora pasamos al conjunto tricolor, donde está cerca de llegar a Nacional el mediocampista Bruno Zuculini, de 33 años, con pasado en el Manchester City, en Racing Club de Avellaneda, en River Plate de Argentina. Y además también el futbolista argentino-paraguayo Juan Iturbe interesa Nacional, y además es del interés del entrenador Jorge Baba, quien ya lo dirigió en Cerro Porteño, y el jugador le seduce la idea de volver a ser dirigido por el entrenador, con el pasado siendo guardameta. Y además también este futbolista rechazó varias ofertas de Arabia Saudita, y vamos a ver, se está viendo cómo Nacional arregla su llegada, Nacional arregla la llegada de este futbolista de 33 años.
1: Perfecto, dale con los auspiciantes y sobre el cierre nos metemos de lleno en la campeonato del mundo.
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2: Bueno, en los minutos que nos quedan nos metemos lleno en el Mundial. Estamos a menos de 48 horas de que arranque la máxima fiesta del fútbol. El Mundial de México, Estados Unidos y Canadá.
3: Las banderas al viento, la fiesta comenzó.
2: Uruguay está para salir rumbo al campeonato del mundo, Santiago Cuello.
4: El ómnibus de la selección uruguaya ya llegó al aeropuerto internacional de Carrasco, donde se ve una gran cantidad de gente que se asomó al aeropuerto internacional de Carrasco para despedir a los 26 muchachos, más el cuerpo técnico, que mañana, en esta hora de la madrugada, parten rumbo a Playa del Carmen, México, para concentrarse en el debut mundialista el día lunes 15 de junio en Miami frente al combinado árabe, frente a Arabia Saudita.
2: Bueno, el jueves es el partido inaugural entre México y Sudáfrica en el histórico Estadio Azteca. Aunque hay demasiadas selecciones, 48 para mí, un número muy alto, un mundial al jugarse cada 4 años, es la máxima fiesta del fútbol, siempre genera mucha expectativa y los futboleros y los no futboleros, pero los futboleros mirarán todos los partidos la medida que puedan por temas laborales, pero bueno, muchos partidos van de noche y los no futboleros siguen a Uruguay ni que hablar y miran también las selecciones sudamericanas y bueno, a partir del jueves va a haber fútbol hasta ahora, más teniendo en cuenta que también sigue la segunda división profesional, sigue la actividad local, fútbol y más fútbol. ¿A usted qué le gusta entonces, Cuyo Vista? Bueno, y Araujo y de Rascaeta para el primer partido, ¿no están o sí?
4: Ronald Araujo no llega ni al primer partido ni al segundo.
2: Bueno, ojalá llegue al tercer.
4: Vamos a ver si Ronald Araujo llega contra sus amigos de España.
2: Bueno, el que va para allá para darle el espaldarazo y estar junto a él es el ingeniero Berruti. El mes que viene no sé cómo cobra la policía. Pues el ingeniero se va. Dijo, no, seguí pasando que la plata siempre aparece. Yo me voy. Se va el ingeniero. Pero queda el tap para atender el vivero. Queda el tapo y el perro gordo. ¿Usted lo conoce el perro gordo? ¿Eh?
4: No.
2: Bueno, lo vamos a llevar así por el vivero Santa María y se lo vamos a presentar. Pero el ingeniero se va. Pero el vivero sigue funcionando. Y me dijo, dale a la policía nomás, que queda el tapo. Bueno, esperemos que no se gaste todo. Bueno, ha sido un placer, buen descanso para todos. Volvemos mañana, chao, que pasen bien.

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4: La temperatura, 13 grados.
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4: Las 22 horas y 25 minutos.
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1: La temperatura, 12 grados.
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2: Las 23 horas y 25 minutos.
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1: La temperatura, 11 grados.
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4: Son las 0 horas y 25 minutos.
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1: La temperatura, 10 grados.
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1: Es la 1:25 a.m.
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1: La temperatura, 11 grados.
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4: Son las 2 de la madrugada y 25 minutos.
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1: La temperatura, 11 grados.
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1: Son las 3 de la madrugada y 25 minutos.
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0: Peque 77, estamos acá, estamos con ustedes, ya sabés, acá, hermanito. MB04, Punta de Rieles Nuevo, vamos nosotros,
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2: ¿Entiendes, cabrón? ¿O no lo entiendes?

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5: La temperatura, 11 grados.
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Viajábamos en el tren de cercanías de Madrid a Toledo. Frente a nosotros, una princesa de la tierra del Dante que nos hizo el regalo de su mirada, de su amistad y de su sonrisa. Al regreso, el recuerdo del milenario encanto de la ciudad, unido al fresco encanto de la joven, dieron pie para el poema y escribí.

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Polanco, sos un alto de reja y pulpería, un breve salpicón de casa y rancho, y un vientre mineral inagotable con hondas cicatrices de trabajo. Barriga negra, tu vecino antiguo con la golilla de sus pastos blancos, y allá manguera azul que si se estira, puede tocar tus sierras con sus brazos. Donde la mano franca que te alcanzan, con esa sencillez que hay en Cervando, ha tirado las llaves de las puertas o abierto el corazón de los candados, se llamen José Luis, Tito, Rodolfo, Don Juan Ramírez o Carlito Jasso. Yo los saludo, maizal de los tatuces, cuevas de las calagualas y el lagarto, veta de las caleras andariegas en blancos palomares encalados y frontones antiguos donde el tiempo encaneció chicharra en los escasos. Desde la cinta azul de mi camino trepado al como no se va mi canto y enríe de emoción por el laureles los viejos clavijeros de Polanco.

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3: Son las 4 de la madrugada y 25 minutos.
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0: Ahí está. ¿Cómo, ¿no? ¿Cómo fue y cuál fue el...?
1: Contar cómo fue el segundo gol.
0: Contar, Iglesia, a ver qué fue.
1: Bueno, el segundo gol que hicimos en Brasil fue una jugada que yo hacía con mi compañero de ala, que era Julio Pérez, ¿no? Él venía con la pelota, me traía la pelota, me daba la pelota, yo avanzaba un poco, cuando me salía el marcador de punta, yo se devolvió y me metía en profundidad. Yo...
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1: La temperatura, 11 grados.
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0: Un mundo que reza es un mundo en paz.
1: Ave María Purísima,
2: sin pecado concebida. Rezamos el Santo Rosario, contemplamos los misterios gloriosos y pedimos por la unión de los matrimonios y de la familia.
3: En el nombre del Padre, y del Hijo, y del Espíritu Santo.
4: Amén.
3: Gloria al Padre, y al Hijo, y al Espíritu Santo.
4: Como era en el principio, ahora y siempre, por los siglos de los siglos. Amén.
3: María, Madre de Gracia, Madre de Misericordia,
4: defiéndenos y ampáranos.
3: Primer misterio, la resurrección del Señor. Padre nuestro que estás en el cielo, santificado sea tu nombre. Venga a nosotros tu reino. Hágase tu voluntad en la tierra como en el cielo.

0: Danos hoy nuestro pan de cada día, perdona nuestras ofensas, como también nosotros perdonamos a los que nos ofenden. No nos dejes caer en la tentación y líbranos del mal. Amén.
1: Dios te salve María, llena eres de gracia, el Señor es contigo, bendita tú eres entre todas las mujeres y bendito es el fruto de tu vientre Jesús.
0: Santa María, Madre de Dios, ruega por nosotros pecadores, ahora y en la hora de nuestra muerte. Amén.
1: Dios te salve María, llena eres de gracia, el Señor es contigo, bendita tú eres entre todas las mujeres y bendito es el fruto de tu vientre Jesús.
0: Santa María, Madre de Dios, ruega por nosotros pecadores, ahora y en la hora de nuestra muerte. Amén.
1: Dios te salve María, llena eres de gracia, el Señor es contigo, bendita tú eres entre todas las mujeres y bendito es el fruto de tu vientre Jesús.
0: Santa María, Madre de Dios, ruega por nosotros pecadores, ahora y en la hora de nuestra muerte. Amén.
1: Dios te salve María, llena eres de gracia, el Señor es contigo, bendita tú eres entre todas las mujeres y bendito es el fruto de tu vientre Jesús.
0: Santa María, Madre de Dios, ruega por nosotros pecadores, ahora y en la hora de nuestra muerte. Amén.
1: Dios te salve María, llena eres de gracia, el Señor es contigo, bendita tú eres entre todas las mujeres y bendito es el fruto de tu vientre Jesús.
0: Santa María, Madre de Dios, ruega por nosotros pecadores, ahora y en la hora de nuestra muerte. Amén.
1: Dios te salve María, llena eres de gracia, el Señor es contigo, bendita tú eres entre todas las mujeres y bendito es el fruto de tu vientre Jesús.
0: Santa María, Madre de Dios, ruega por nosotros pecadores, ahora y en la hora de nuestra muerte. Amén.
1: Dios te salve María, llena eres de gracia, el Señor es contigo, bendita tú eres entre todas las mujeres y bendito es el fruto de tu vientre Jesús.
0: Santa María, Madre de Dios, ruega por nosotros pecadores, ahora y en la hora de nuestra muerte. Amén.
1: Dios te salve María, llena eres de gracia, el Señor es contigo, bendita tú eres entre todas las mujeres y bendito es el fruto de tu vientre Jesús.
0: Santa María, Madre de Dios, ruega por nosotros pecadores, ahora y en la hora de nuestra muerte. Amén.
1: Dios te salve María, llena eres de gracia, el Señor es contigo, bendita tú eres entre todas las mujeres y bendito es el fruto de tu vientre Jesús.
0: Santa María, Madre de Dios, ruega por nosotros pecadores, ahora y en la hora de nuestra muerte. Amén.
1: Dios te salve María, llena eres de gracia, el Señor es contigo, bendita tú eres entre todas las mujeres y bendito es el fruto de tu vientre Jesús.
0: Santa María, Madre de Dios, ruega por nosotros pecadores, ahora y en la hora de nuestra muerte. Amén.
1: Gloria al Padre y al Hijo y al Espíritu Santo.
0: Como era en el principio, ahora y siempre, por los siglos de los siglos. Amén.
1: María, Madre de Gracia, Madre de Misericordia,
0: defiéndenos y ampáranos.
1: Segundo misterio, la ascensión del Señor.
0: Padre nuestro que estás en el cielo, santificado sea tu nombre. Venga a nosotros tu reino. Hágase tu voluntad en la tierra como en el cielo.
1: Danos hoy nuestro pan de cada día. Perdona nuestras ofensas, como también nosotros perdonamos a los que nos ofenden. No nos dejes caer en la tentación y líbranos del mal. Amén.
0: Dios te salve María, llena eres de gracia, el Señor es contigo. Bendita tú eres entre todas las mujeres y bendito es el fruto de tu vientre, Jesús.
1: Santa María, Madre de Dios, ruega por nosotros pecadores, ahora y en la hora de nuestra muerte. Amén.
0: Dios te salve María, llena eres de gracia, el Señor es contigo. Bendita tú eres entre todas las mujeres y bendito es el fruto de tu vientre, Jesús.
1: Santa María, Madre de Dios, ruega por nosotros pecadores, ahora y en la hora de nuestra muerte. Amén.
0: Dios te salve María, llena eres de gracia, el Señor es contigo. Bendita tú eres entre todas las mujeres, y bendito es el fruto de tu vientre Jesús.
1: Santa María, Madre de Dios, ruega por nosotros pecadores, ahora y en la hora de nuestra muerte. Amén.
0: Dios te salve María, llena eres de gracia, el Señor es contigo. Bendita tú eres entre todas las mujeres, y bendito es el fruto de tu vientre, Jesús.
1: Santa María, Madre de Dios, ruega por nosotros pecadores, ahora y en la hora de nuestra muerte. Amén.
0: Dios te salve María, llena eres de gracia, el Señor es contigo. Bendita tú eres entre todas las mujeres, y bendito es el fruto de tu vientre, Jesús.
1: Santa María, Madre de Dios, ruega por nosotros pecadores, ahora y en la hora de nuestra muerte. Amén.
0: Dios te salve María, llena eres de gracia, el Señor es contigo. Bendita tú eres entre todas las mujeres, y bendito es el fruto de tu vientre, Jesús.
1: Santa María, Madre de Dios, ruega por nosotros pecadores, ahora y en la hora de nuestra muerte. Amén.
0: Dios te salve María, llena

0: Reina eres de gracia, el Señor es contigo. Bendita tú eres entre todas las mujeres y bendito es el fruto de tu vientre, Jesús.
1: Santa María, Madre de Dios, ruega por nosotros pecadores, ahora y en la hora de nuestra muerte. Amén.
0: Dios te salve María, llena eres de gracia, el Señor es contigo. Bendita tú eres entre todas las mujeres y bendito es el fruto de tu vientre, Jesús.
1: Santa María, Madre de Dios, ruega por nosotros pecadores, ahora y en la hora de nuestra muerte. Amén.
0: Dios te salve María, llena eres de gracia, el Señor es contigo. Bendita tú eres entre todas las mujeres y bendito es el fruto de tu vientre, Jesús.
1: Santa María, Madre de Dios, ruega por nosotros pecadores, ahora y en la hora de nuestra muerte. Amén.
0: Dios te salve María, llena eres de gracia, el Señor es contigo. Bendita tú eres entre todas las mujeres y bendito es el fruto de tu vientre, Jesús.
1: Gloria. Santa María, Madre de Dios, ruega por nosotros pecadores, ahora y en la hora de nuestra muerte. Amén.
0: Gloria al Padre y al Hijo y al Espíritu Santo.
1: Como era en el principio, ahora y siempre, por los siglos de los siglos. Amén. María, Madre de Gracia, Madre de Misericordia.
0: Defiéndenos y ampáranos.
1: Tercer misterio, la venida del Espíritu Santo sobre María y los apóstoles. Padre nuestro que estás en el cielo, santificado sea tu nombre. Venga a nosotros tu reino. Hágase tu voluntad en la tierra como en el cielo.
0: Danos hoy nuestro pan de cada día, perdona nuestras ofensas, como también nosotros perdonamos a los que nos ofenden. No nos dejes caer en la tentación y líbranos del mal. Amén.
1: Dios te salve María, llena eres de gracia, el Señor es contigo. Bendita tú eres entre todas las mujeres y bendito es el fruto de tu vientre, Jesús.
0: Santa María, Madre de Dios, ruega por nosotros pecadores, ahora y en la hora de nuestra muerte. Amén.
1: Dios te salve María, llena eres de gracia, el Señor es contigo. Bendita tú eres entre todas las mujeres y bendito es el fruto de tu vientre, Jesús.
0: Santa María, Madre de Dios, ruega por nosotros pecadores, ahora y en la hora de nuestra muerte. Amén.
1: Dios te salve María, llena eres de gracia, el Señor es contigo, bendita tú eres entre todas las mujeres y bendito es el fruto de tu vientre Jesús.
0: Santa María, Madre de Dios, ruega por nosotros pecadores, ahora y en la hora de nuestra muerte. Amén.
1: Dios te salve María, llena eres de gracia, el Señor es contigo, bendita tú eres entre todas las mujeres y bendito es el fruto de tu vientre Jesús.
0: Santa María, Madre de Dios, ruega por nosotros pecadores, ahora y en la hora de nuestra muerte. Amén.
1: Dios te salve María, llena eres de gracia, el Señor es contigo, bendita tú eres entre todas las mujeres y bendito es el fruto de tu vientre Jesús.
0: Santa María, Madre de Dios, ruega por nosotros pecadores, ahora y en la hora de nuestra muerte. Amén.
1: Dios te salve María, llena eres de gracia, el Señor es contigo, bendita tú eres entre todas las mujeres y bendito es el fruto de tu vientre Jesús.
0: Santa María, Madre de Dios, ruega por nosotros pecadores, ahora y en la hora de nuestra muerte. Amén.
1: Dios te salve María, llena eres de gracia, el Señor es contigo, bendita tú eres entre todas las mujeres y bendito es el fruto de tu vientre Jesús.
0: Santa María, Madre de Dios, ruega por nosotros pecadores, ahora y en la hora de nuestra muerte. Amén.
1: Dios te salve María, llena eres de gracia, el Señor es contigo, bendita tú eres entre todas las mujeres y bendito es el fruto de tu vientre Jesús.
0: Santa María, Madre de Dios, ruega por nosotros pecadores, ahora y en la hora de nuestra muerte. Amén.
1: Dios te salve María, llena eres de gracia, el Señor es contigo, bendita tú eres entre todas las mujeres y bendito es el fruto de tu vientre Jesús.
0: Santa María, Madre de Dios, ruega por nosotros pecadores, ahora y en la hora de nuestra muerte. Amén.
1: Dios te salve María, llena eres de gracia, el Señor es contigo, bendita tú eres entre todas las mujeres y bendito es el fruto de tu vientre Jesús.
0: Santa María, Madre de Dios, ruega por nosotros pecadores, ahora y en la hora de nuestra muerte. Amén.
1: Gloria al Padre y al Hijo y al Espíritu Santo.
0: Como era en el principio, ahora y siempre, por los siglos de los siglos. Amén.
1: María, Madre de Gracia, Madre de Misericordia.
0: Defiéndenos y ampáranos.
1: Cuarto misterio, la Asunción de María.
0: Padre nuestro que estás en el cielo, santificado sea tu nombre, venga a nosotros tu reino, hágase tu voluntad en la tierra como en el cielo.
1: Danos hoy nuestro pan de cada día, perdona nuestras ofensas, como también nosotros perdonamos a los que nos ofenden. No nos dejes caer en la tentación y líbranos del mal. Amén.
0: Dios te salve María, llena eres de gracia, el Señor es contigo. Bendita tú eres entre todas las mujeres y bendito es el fruto de tu vientre, Jesús.
1: Santa María, Madre de Dios, ruega por nosotros pecadores, ahora y en la hora de nuestra muerte. Amén.
0: Dios te salve María, llena eres de gracia, el Señor es contigo. Bendita tú eres entre todas las mujeres y bendito es el fruto de tu vientre, Jesús.
1: Santa María, Madre de Dios, ruega por nosotros pecadores, ahora y en la hora de nuestra muerte. Amén.
0: Dios te salve María, llena eres de gracia, el Señor es contigo. Bendita tú eres entre todas las mujeres y bendito es el fruto de tu vientre, Jesús.
1: Santa María, Madre de Dios, ruega por nosotros pecadores, ahora y en la hora de nuestra muerte. Amén.
0: Dios te salve María, llena eres de gracia, el Señor es contigo. Bendita tú eres entre todas las mujeres y bendito es el fruto de tu vientre, Jesús.
1: Santa María, Madre de Dios, ruega por nosotros pecadores, ahora y en la hora de nuestra muerte. Amén.
0: Dios te salve María, llena eres de gracia, el Señor es contigo. Bendita tú eres entre todas las mujeres y bendito es el fruto de tu vientre, Jesús.
1: Santa María, Madre de Dios, ruega por nosotros pecadores, ahora y en la hora de nuestra muerte. Amén.
0: Dios te salve María, llena eres de gracia, el Señor es contigo. Bendita tú eres entre todas las mujeres y bendito es el fruto de tu vientre, Jesús.
1: Santa María, Madre de Dios, ruega por nosotros pecadores, ahora y en la hora de nuestra muerte. Amén.
0: Dios te salve María, llena eres de gracia, el Señor es contigo. Bendita tú eres entre todas las mujeres y bendito es el fruto de tu vientre, Jesús.
1: Santa María, Madre de Dios, ruega por nosotros pecadores, ahora y en la hora de nuestra muerte. Amén.
0: Dios te salve María, llena eres de gracia, el Señor es contigo. Bendita tú eres entre todas las mujeres y bendito es el fruto de tu vientre, Jesús.
1: Santa María, Madre de Dios, ruega por nosotros pecadores, ahora y en la hora de nuestra muerte. Amén.
0: Dios te salve María, llena eres de gracia, el Señor es contigo. Bendita tú eres entre todas las mujeres y bendito es el fruto de tu vientre, Jesús.
1: Santa María, Madre de Dios, ruega por nosotros pecadores, ahora y en la hora de nuestra muerte. Amén.
0: Dios te salve María, llena eres de gracia, el Señor es contigo. Bendita tú eres entre todas las mujeres y bendito es el fruto de tu vientre, Jesús.
1: Gloria. Santa María, Madre de Dios, ruega por nosotros pecadores, ahora y en la hora de nuestra muerte. Amén.
0: Gloria al Padre, y al Hijo, y al Espíritu Santo.
1: Como era en el principio, ahora y siempre, por los siglos de los siglos. Amén. María, Madre de Gracia, Madre de Misericordia,
0: defiéndenos y ampáranos.
1: Quinto misterio, la coronación de María en el cielo como Reina y Señora de todo lo creado. Padre nuestro que estás en el cielo, santificado sea tu nombre. Venga a nosotros tu reino. Hágase tu voluntad en la tierra como en el cielo.
0: Danos hoy nuestro pan de cada día. Perdona nuestras ofensas como también nosotros perdonamos a los que nos ofenden. No nos dejes caer en la tentación y líbranos del mal. Amén.
1: Dios te salve María, llena eres de gracia, el Señor es contigo. Bendita tú eres entre todas las mujeres y bendito es el fruto de tu vientre, Jesús.
0: Santa María, Madre de Dios, ruega por nosotros pecadores, ahora y en la hora de nuestra muerte. Amén.
1: Dios te salve María, llena eres de gracia, el Señor es contigo. Bendita tú eres entre todas las mujeres y bendito es el fruto de tu vientre, Jesús.
0: Santa María, Madre de Dios, ruega por nosotros pecadores, ahora y en la hora de nuestra muerte. Amén.
1: Dios te salve María, llena eres de gracia, el Señor es contigo. Bendita tú eres entre todas las mujeres y bendito es el fruto de tu vientre, Jesús.
0: Santa María, Madre de Dios, ruega por nosotros pecadores, ahora y en la hora de nuestra muerte. Amén.
1: Dios te salve María, llena eres de gracia, el Señor es contigo. Bendita tú eres entre todas las mujeres y bendito es el fruto de tu vientre, Jesús.
0: Santa María, Madre de Dios, ruega por nosotros pecadores, ahora y en la hora de nuestra muerte. Amén.
1: Dios te salve María, llena eres de gracia, el Señor es contigo. Bendita tú eres entre todas las mujeres y bendito es el fruto de tu vientre, Jesús.
0: Santa María, Madre de Dios, ruega por nosotros pecadores, ahora y en la hora de nuestra muerte. Amén.
1: Dios te salve María, llena eres de gracia, el Señor es contigo. Bendita tú eres entre todas las mujeres y bendito es el fruto de tu vientre, Jesús.
0: Santa María, Madre de Dios, ruega por nosotros pecadores, ahora y en la hora de nuestra muerte. Amén.
1: Dios te salve María, llena eres de gracia, el Señor es contigo. Bendita tú eres entre todas las mujeres y bendito es el fruto de tu vientre, Jesús.
0: Santa María, Madre de Dios, ruega por nosotros pecadores.

0: pecadores, ahora y en la hora de nuestra muerte. Amén.
1: Dios te salve María, llena eres de gracia, el Señor es contigo, bendita tú eres entre todas las mujeres y bendito es el fruto de tu vientre Jesús.
0: Santa María, Madre de Dios, ruega por nosotros pecadores, ahora y en la hora de nuestra muerte. Amén.
1: Dios te salve María, llena eres de gracia, el Señor es contigo, bendita tú eres entre todas las mujeres y bendito es el fruto de tu vientre Jesús.
0: Santa María, Madre de Dios, ruega por nosotros pecadores, ahora y en la hora de nuestra muerte. Amén.
1: Dios te salve María, llena eres de gracia, el Señor es contigo, bendita tú eres entre todas las mujeres y bendito es el fruto de tu vientre Jesús.
0: Santa María, Madre de Dios, ruega por nosotros pecadores, ahora y en la hora de nuestra muerte. Amén.
1: Gloria al Padre y al Hijo y al Espíritu Santo.
0: Como era en el principio, ahora y siempre, por los siglos de los siglos. Amén.
1: Por las intenciones del Santo Padre. Padre nuestro que estás en el cielo, santificado sea tu nombre. Venga a nosotros tu reino. Hágase tu voluntad en la tierra como en el cielo.
0: Danos hoy nuestro pan de cada día, perdona nuestras ofensas, como también nosotros perdonamos a los que nos ofenden. No nos dejes caer en la tentación y líbranos del mal. Amén.
1: Dios te salve, Reina y Madre de Misericordia, vida, dulzura y esperanza nuestra. Dios te salve. A ti llamamos los desterrados hijos de Eva, a ti suspiramos gimiendo y llorando en este valle de lágrimas. Ea pues, Señora, abogada nuestra, vuelve a nosotros esos, tus ojos misericordiosos, y después de este destierro muéstranos a Jesús, fruto bendito de tu vientre. Oh clementísima, oh piadosa, oh dulce Virgen María, ruega por nosotros, Santa Madre de Dios,
0: Para que seamos dignos de alcanzar las promesas de nuestro Señor Jesucristo. Amén.
2: San Miguel Arcángel, lucha a nuestro lado con tus ángeles.
3: Ayúdanos y ruega por nosotros.
2: En el nombre del Padre, del Hijo y del Espíritu Santo.
3: Amén.
2: Hasta mañana, si Dios quiere.
3: Que el Señor los bendiga.

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1: Estimados amigos, sean todos y cada uno de ustedes bienvenidos a esta pequeña disertación. Bienvenidos a este espacio que a diario llevamos a cada hogar, a cada familia, siempre en busca de un oído que escucha, una mente que entiende y con el firme y llano propósito de encontrar en cada uno de ustedes un oído que escucha y una mente que entiende. Para estas y cada una de aquellas dificultades por las cuales ustedes estén pasando, les brindamos nuestro espacio, nuestro programa, para que puedan participar, para que puedan buscar esa mano amiga que se encuentran necesitando.
2: Así es, Luis, como siempre compartiendo con todos y cada uno de ustedes a través de este espacio la posibilidad de golpear puertas para encontrar respuestas, para encontrar soluciones ante cada una de aquellas dificultades, bien sea en la relación de pareja, bien sea en la salud, bien sea en aquel campo que se mueren los animales, que las cosechas no se dan, que siempre hay inconvenientes, trabas y dificultades por una u otra razón, o que hay problemas y discusiones, malos entendidos en el hogar. Siempre tenemos la posibilidad de poderles brindar el que golpeen esta puerta amiga.

0: poder encontrar una solución, una respuesta, una ayuda a cada una de aquellas dificultades.
1: Efectivamente, Juan, y la gente no se hace esperar. Participan, buscan asesoría, envían sus mensajes. Aquí tenemos un mensaje de texto en la cual se hace partícipe César de este programa y dice: maestro, mi fecha de nacimiento es el 29 de octubre del 69. Quiero saber qué está pasando con mi soledad. Estoy muy solo, no sé ¿cómo es que terminé en esta condición? Tengo mucha familia, pero todo el mundo me ha dejado de lado.
0: A ver, mi querido amigo, lo que se viene produciendo en usted, evidentemente hay una situación, César, donde hay mucho, discúlpeme la expresión, mucha prepotencia de parte suya, y cree que tal vez todos tienen que estar a la merced suya, a la merced de lo que usted decide, de lo que usted hace, de lo que usted dice. Y es como que si usted tampoco permite que los demás tengan esa libertad, no solamente de opinar, sino de compartir, entonces no todo se tiene que remitir a esa situación, César. Cambie esa actitud. Esto no es producto de un daño, de una brujería. Usted está siendo víctima de su propio invento, lamentablemente, César. Así es de que empezar a cambiar esa actitud le va a permitir el empezar a encontrar cambios y resultados positivos y acercarse a las personas que positiva y favorablemente brindan esa ayuda. Luis, también participa de nuestro programa. Agustín, con fecha de nacimiento el 27 de noviembre del año 82. Quiero que me ayuden porque tengo problemas con mi pareja. Ella es Irene, el 16 de abril del año 89.
1: A ver, Agustín, es importante que entienda que una relación de pareja es de a dos, por eso se dice pareja. Todo tipo de proyectos, todo tipo de ambiciones deben ser de a dos. Y en el caso suyo, usted es una persona muy individualista, usted es una persona que hace, dice y genera diferentes eventos que son los que producen el distanciamiento, el desacuerdo, el desencuentro, la discusión, la desconfianza inclusive, porque ella cree que tiene otra mujer, pero obviamente usted también está pensando lo mismo de ella. Y aquí es donde necesitan unirse como pareja. También cuídense de personas del entorno que tienden a afectar, a malintencionadamente desorientarlos, porque ustedes se dejan manipular de estas personas del entorno. Son familiares de ambas partes, tanto de la parte suya como de la parte de ella, la que está influyendo en esa decisión equivocada en la relación de pareja. Agustín, si desea una orientación más de cerca, no dude en visitarnos en cualquiera de nuestros centros de atención y consulta. Gracias, mi estimado amigo, por ser partícipe de este programa.
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0: Tenemos ya mensajes. Hola, buen día, señor. Soy Janet. Mi fecha de nacimiento es el 19 de diciembre del 95. Quisiera saber por qué hay tanta envidia en mi casa. Espero su respuesta. Muchas gracias. A ver, Janet, lamentablemente la envidia, el egoísmo, la maldad. Hay muchas personas que, por ejemplo, me he encontrado con muchos casos de personas que pertenecen a una u otra religión y dicen, no, pues es que yo creo en Dios y a mí, yo por creer en Dios, a mí no me van a hacer mal, o a mí no me hacen daño, o a mí eso no me perjudica, pero están mal. A ver, hombre, si se está mal, es cuestión de abrir los ojos, de sacarnos esa venda. Lamentablemente, mis queridos amigos, yo siempre digo ante este tipo de situaciones, a ver, ¿por qué crucificaron a nuestro Señor Jesucristo o cómo terminó? ¿Qué mal le hacía a la humanidad? Lamentablemente, la envidia, el egoísmo y la maldad son cosas de las cuales siempre vamos a estar conviviendo y que de una u otra manera perjudican y afectan su hogar, su familia, su progreso, su relación de trabajo, su relación de pareja y el sinfín de situaciones, a tal punto que ha habido casos de personas que hasta con problemas de salud resultan. Si no tratan esto para por lo menos protegerse, distanciar, alejar aquellas situaciones negativas o contrarias como esa envidia, ese egoísmo, esas malas influencias, pues lógicamente que esto va a seguir y cada vez va a seguir perjudicando más su hogar y su familia. Traten en lo posible, Janet, si pueden, venga, consúltenlo personalmente, esto tiene solución, no se preocupe, pero es cuestión de tratarlo como corresponde. Gracias, Janet, por el mensaje que nos ha enviado.
3: Vamos con la oración de la percepción y ya regresamos con más de este programa.
4: La percepción sagrada del espíritu sobre el cuerpo. Señor, ayúdame a decir la verdad delante de los fuertes y no mentir para ganarme el aplauso de los débiles. Señor, ayúdame siempre a ver la otra cara de la medalla y no me dejes inculpar de traición a los demás por no pensar igual que yo. Señor, enséñame a querer a la gente como tú lo has hecho y no juzgar a los demás como los demás podrían llegar a juzgarme. Señor, recuérdame que el fracaso es la experiencia que precede al triunfo y no me dejes caer en el orgullo ni en la desesperación. Señor, enséñame que perdonar es un signo de grandeza y que la venganza es una señal de bajeza. Si me quitas el éxito, déjame la fuerza para aprender del mismo. Señor, si yo ofendiera a la gente, dame valor para disculparme. Y si la gente me ofende, dame valor para eximirlo. Que así sea.
1: Este mensaje lo está enviando Norma con fecha de nacimiento el 11 de junio del 98. Tengo muchos problemas de salud, no puedo adelgazar, he hecho todo tipo de tratamientos y no lo consigo. Por favor, necesito de una ayuda. ¿Qué es lo que me está pasando?
0: A ver, mi querida amiga Norma, se están dando situaciones muy inestables, pero no son a causa de lo que comúnmente conocemos como un daño. Lo contrario, aquí hay un problema en el cual usted lamentablemente no acata las recomendaciones médicas que corresponden. A ver, esto no se trata de que usted visite el mejor médico del mundo. Si usted lo consulta, lo trata, pero no hace lo que le han recomendado, es lógico que no logre ver cambios en lo que necesita. Y como no es de la manera que usted quiere que le ayuden, pues lamentablemente tampoco hace las cosas al pie de la letra como le han dicho. De allí que lamentablemente los cambios que usted necesita o que usted está queriendo no se dan en los tiempos que usted quiere tampoco. Entonces es allí donde encuentra usted el inconveniente y resulta mucho más fácil echarle la culpa a los médicos que a la parte de responsabilidad que usted debe de tener a la hora de encarar ese cambio que necesita para mejorar su salud. Tome en cuenta, mi querida amiga Norma, que la única afectada y perjudicada en esto va a resultar siendo usted misma. Ya lo está viviendo, ya lo está padeciendo y solo de usted depende el que le dé un corte final a esto.

0: esta situación. Acate las recomendaciones que le dan y le puedo asegurar que en poco tiempo empezará a ver cambios y resultados positivos en su situación. Gracias por participar de nuestro programa, Norma.
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0: Recuerden, mis queridos amigos, si no han escuchado la respuesta de su mensaje a través del programa, estén pendientes que durante el día estaremos respondiendo sus mensajes como lo merecen.
2: De esta manera, mis amigos, quedan ustedes cordialmente invitados para que nos escriban o nos visiten personalmente en cualquiera de nuestros centros de atención y consulta. Hemos llegado a la parte final de esta pequeña disertación. Quedan ustedes en la compañía de Dios Todopoderoso y hasta un próximo programa, si el Señor quiere y lo permite.
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1: La temperatura, 11 grados.
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1: Buen día, audiencia de Zorrilla de San Martín. Estamos en esta instancia 10 de junio, día miércoles, ¿no? Día miércoles, 10 de junio, arrancando con Pablito Estramín. ¿Cuánto la temperatura a esta hora? 6 horas con 3 minutitos. Fabián, buen día, ¿qué tal? ¿Cómo estás?
2: Buen día, Neri, para ti y para toda la audiencia de la radio a esta hora de la mañana. La temperatura 10 grados 5 décimas aquí en la ciudad de Tacuarembó.
1: Bueno, ya se va preparando todo para el sábado 13. Grupo Revelación y Típica de Albino Díaz, el sábado en la agremiación de pasivos 19 de junio del 73. Revelación y Típica de Albino Díaz. Tenemos unos temas ahí de Albino Díaz que traje el otro día, no vamos a, vamos a pasar, Albino Díaz. Recuerden, el viernes también hay últimas oportunidades para la cata de vino, van quedando unas poquitas entradas que las van a encontrar ahí en la secretaría de Club Tacuarembó, el horario de oficina ahí en Club Tacuarembó, así que el agradecimiento a toda la gente que ha comprado, que colabora con Rotary Tacuarembó Sur, y posteriormente, por supuesto, que esa plata va para buenas causas, para buenas causas. Últimas y últimas, bueno, más de 15 bodegas para disfrutar lo que va a hacer esa cata, y además de los fiambres y los quesos, todo lo que va, pueden comer con esa gastronomía realizada con los gurises de exactamente, del grupo de gastronomía ahí de UTU, el curso de gastronomía de UTU. 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
1: El tiempo para hoy, entonces, en la zona noreste. Ahora una fría mañana. Ya no estaba la llovizna esa, pero va a permanecer con algo de niebla. Viste que siempre es a las 7 de la mañana. Ya hacia la tarde, nuboso y cubierto, sin lluvias para estos días. Mirá, para tomar un buen vinito o un jugo, porque si usted no toma vino, puede ir a acompañar, colaborar, y están los jugos ahí, oye, ¿no? El viernes, mirá, 5 grados la mínima, 17 la máxima. 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

0: viendo que vaya en el taxi. Claro, además le queda ahí. Escuchame, salí de ahí del Club Tacuarembó. Haga como Fabián, sale del Club Tacuarembó y dice: ¡Eguito! De allá del club nomás ya le pega. ¡Eguito! ¡Adelante, para adelante!
1: Ahora es para adelante.
0: Ahí va, con Dieguito Castro, toda la barra del 463-321-90, 099-21-21-90, ANSIL 095-21-21-90 contigo. 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
0: Para adelante y para adelante. Seguimos aquí en CX-140, Zorrilla de San Martín. 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
0: Sigue la música en Zorrilla de San Martín, ya mensajes que van llegando. Juan Guedes, mirá, hoy puede ser un gran día, todo depende de vos, para cada oyente ahí de la Zorrilla con todo. Gonzalo, que ya me está escribiendo, excelente semana para todos. Ya, ¿a qué hora van a estar? A las 8 van a estar a full con los tres locales, La Cabaña, también Car Shop y Equip Shop desde las 8 de la mañana. Entonces, con todo. Buen día para todos. 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Estábamos con Pablito Estramín aquí. Vamos con más música en Zorrilla.

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1: 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Mandamos un saludo para Verónica, dice que está escuchando siempre el mañanero. Vamos a ver si es cierto. Vamos a ver si es cierto. 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
0: Imputaron a una estudiante de medicina que ejerció como doctora con un título falso en Rocha. La maniobra fue detectada por el director del centro donde trabajaba. La justicia la imputó por varios delitos y dispuso medidas cautelares. Estudiante de medicina, ¿no? Ya estudiante de medicina. Luego que se comprobara que ejerció como doctora en el departamento Rocha utilizando un título falso. El caso salió a la luz cuando el director del centro donde desempeñaba tareas detectó la presunta falsificación del documento y realizó la denuncia correspondiente. A raíz de la investigación, la justicia resolvió imputar a la joven por varios delitos, mientras el caso continúa en etapa de investigación. Como medida cautelar, la doctora quedó sujeto a medidas limitativas por un plazo de 120 días, mientras las actuaciones judiciales continúan para determinar el alcance de los hechos. Lo que cuesta la carrera, bueno, ¿saben qué? No explica tampoco en qué clase estaría, ¿no? De medicina. 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

0: 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Estamos en Zorrilla de San Martín. Viste que también hacen los 6 años de medicina, ¿no? Después, o después que anduvieron por acá, por allá, y que tenés que otro año más en la vuelta ahí de gratulina algunos para después tenés que ir por el puntaje y después cuando podés ejercer vos ves los sanatorios, hospitales están llenos de otros países, y a los jóvenes de nuestro Uruguay a veces no le dan la oportunidad, no tengo absolutamente nada en contra de otros países, pero me parece que primero defendamos lo nuestro para incentivar que los gurises, si no, pues los gurises no hacen nada, no hacen qué. ¿Y qué van a hacer los gurises? Si cuando tienen la posibilidad, agarran, le dan la espalda.
1: Y muchos de nuestros médicos se forman en otros países también. Claro, vienen a ejercer acá.
0: Sí, bueno, exactamente. Pero hay un montón de gurises que la reman y la reman con un sacrificio bárbaro. Después cuando le andan buscando, no hay lugar para vos, aquello. Y voy a empezar a recorrer. Y hay de acá, de allá, del otro lugar. Y el gurí que se formó acá, que tiene la posibilidad. Por supuesto, bienvenidos todos. Pero tendría que ver si, bueno, completamos el cupo de nuestros estudiantes. Si no, los gurises después dicen, quédate estudiando. Si después
1: se desmotivan, allá, se claro, desmotivan, claro.
0: Hay una desmotivación total. Bueno, estamos en CX y pasan estas cosas, ¿viste? A veces, agárramela. 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

0: Bueno, mandamos un cariño grandote para Gaucho Pelufo, también para doña María Ferreira, que ya está en sala. Ahí, viste, estaba en tratamiento especial y ahora ya, mirá, ahí mandan con todo. Cariño grandote para ella, junto a Zorrilla de San Martín. Estábamos escuchando con Invencible.
1: Estábamos escuchando a Turcati Pereira con esta chamarra norteña.
0: Bueno, estamos en junio. Vamos, entre todos los que se vayan comunicando, vayan pasando bien. 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
0: A las 8 vamos a tener la información acá en Banda Oriental de un curso de operador socioterapeuta en adicciones. Formación para acompañar, escuchar y transformar vidas. Todo sobre la información de este curso de operador socioterapeuta. A las 8 de la mañana, realmente una charla, porque más allá de la adicción siempre hay esperanza. Toda la información, inscripciones, cómo puedan comenzar. Estamos en la pausa. No ha subido, no ha bajado la temperatura. ¿En cuanto a esta hora la temperatura en la ciudad de Tacuarembó?
3: 11 grados.
0: 11

0: 11 grados, 11 grados. Hacemos la pausa, volvemos.
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4: Son las 6 de la mañana y 33 minutos.
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0: Parrilla de San Martín, 6 horas con 40 minutos. 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Diez de junio, tal cual, siempre presente junto a nosotros, siempre presente junto a lo que es la audiencia de nuestro Tacuarembó también, el rey de los bigotes, el chicote, sí, lo, bueno, un cariño para toda su familia. Bueno, vamos a recordar al rey de los bigotes, acá, el chicote, que hoy estaría en su aniversario. Seguimos recordando siempre presente. Está aquí siempre en Zorrilla junto a nosotros.
1: Ahora y se fue. Y ahora les presento al recién llegado del Festival de la Cosecha de Lechuga en Cerro Ñato.

0: le voy a comprar bota de goma.
1: No, no, no, no, no, no, no. Esto es un disco en serio, chicote. No puede ser. ¿Cómo bota de goma?
0: Bueno, bueno, bueno. Deme una oportunidad más.
1: Bueno, le doy una oportunidad más entonces.
0: Ay,
1: la última, ¿eh?
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1: Otra vez la abuela.
0: Una

0: segura y se fue. Y ahora les presento al recién llegado.
1: Grande el Chicote, si nos habremos divertido, siempre. Era un placer ir a amplificar a los duendes, compartir con el Chicote.
0: Igual de la alpargata de Charol.
1: Con todos los duendes y la familia.
0: Yo, Chicote.
2: Mi abuela.
0: Rey de los bigotes. Mi abuela me regaló.
1: Gran músico, ¿no? Gran músico, todo. 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

0: 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Está la cumbia de la rana. A ver, haceme.
1: ¿Conocen la cumbia de la rana? Bueno, vamos a jugar con esa canción. En las partes que dice shh, nos sentamos rápidamente en el lugar.
0: Shh.
1: Y cuando suena la música,
0: shh,
1: volvemos a bailar. ¿Preparados?
0: ¿La?
1: Uno, dos, tres y va.

0: puedo callar.
1: La rana y el tenía que quedarte quietito, no dijo ahí que tenía que quedarte quietito. Ah, te gusta la bailanta, ¿no? 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Escríbanos, muchísima gente. Ahora me escribió el Yuri, que le manda un saludo para el alcalde del Regi, para el Polo Burlón, alcalde de Barrio Regi, es parte de su compañero de trabajo, Yuri. Si tendrán historia estos muchachos, bueno, un cariño grandote, dice, para el alcalde, con todo. Bueno, me escriben ahí al 099-071-730. 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

0: en ningún lugar.
1: Ya no hay más excusas contra el tiempo. 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
2: Estábamos escuchando a Neria Ramiro Arredondo haciendo Vagabundear.
1: 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Atento, atento el alcalde, mirá.
3: Se retribuye el saludo, muchas gracias a los dos.
1: Mirá, ah, el alcalde burlón, Polo. Él anda controlando allí, viste, todo lo que... donde ponen la basura, viste. Las volquetas y todo eso. Viste, porque algunos ponen la basura afuera y él... 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
2: 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Néstor Castro Castro, que en paz descanse, falleció en la paz del Señor ayer 9 de junio de 2026 en Tacuarembó. Sus hijos, Néstor Axel Castro Albernaz, Flavia María Castro Albernaz, Pablo Eduardo Castro Albernaz, sus nietos Facundo, Jerónimo y Luciano Castro García, Antonella Márquez, Diego Austria Castro, sus hermanos Nelsi, Delsi, Estela, Luis y Selmar, sobrinos, primos y demás deudos, participan con hondo pesar su deceso e invitan al acto del sepelio a realizarse hoy a la hora 10:30 en el cementerio departamental de Las Toscas. Residía en ruta 6, debí decir, perdón, kilómetro 342, Caraguatal Norte. Velatorio, kilómetro 347, sala 1, Las Toscas. 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Néstor Castro Castro, que en paz descanse. Carlos Sanguinet Trinidad Tito, que en paz descanse, falleció en la paz del Señor ayer 9 de junio de 2026 en Tacuarembó. Sus hermanos Elvio y Elsa, Estela y Dumas, Roberto y Mirella, Héctor y María, Nelly, Raquel y María, sus fieles cuidadoras Carmen Claro y María José Azambulla, sobrinos, primos y demás deudos, participan con hondo pesar su deceso e invitan para el acto del sepelio que se realiza hoy a la hora 11 en el cementerio local. Casa Mortuoria, Concejal Cataluña 180 al 86, sala número 105 del complejo velatorio. Se domiciliaba en Juan Spikerman 216, barrio Echeverry. Servicio de empresa Bris, Sociedad Anónima, Jaime Rosso 208, Plaza de la Cruz, teléfonos 4632-2380-40.

80 52 80 y 54 80 adherida a Previsión Sociedad Anónima, afiliada a FICETI Sociedad Anónima. Ingresando en página web de la empresa puede dejar su homenaje o condolencias. Carlos Sanguinet, Trinidad, Tito, que en paz descanse. Elda Odina Báez Álvarez Mima, que en paz descanse, falleció en la paz del Señor ayer 9 de junio de 2026 en Tambores. Sus hijos Rubén, Mónica, María y Johnny Bermúdez, Karina y Felipe Coitiño, Gustavo y Jessica, Felipe y Kelly, Federico y Agustina, sus nietos Ana Soledad, Alfonsina, Camilo, Alejandra, Dayana, Marcos, Facundo, Benjamín, Valentina, Santiago, Martina y María Emilia, sus hermanas Elsa, Beba, Alba Báez, sus fieles cuidadoras Rosario y Charo, sobrinos, primos y demás deudos, participan con hondo pesar su deceso e invitan al acto del sepelio a realizarse hoy a la hora 14 en el cementerio de Villa Tambores. Residía en Mebiruno 1662 Tambores. El velatorio, Sala Municipal de Tambores. 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Elda Odina Báez Álvarez Mima, que en paz descanse. Elda Odina Báez Álvarez Mima, que en paz descanse, falleció en la paz del Señor ayer 9 de junio de 2026 en Tambores. Principal y funcionarios de Previsora Familiar Horizonte participan con hondo dolor el fallecimiento de la madre de nuestro compañero Rubén Carvajal e invitan al acto del sepelio a realizarse hoy a la hora 14 en el cementerio de Tambores. Residía en Mevir 1-1662 Tambores. Velatorio, sala de la empresa Tambores. 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Elda Odina Báez Álvarez Mima, que en paz descanse.

0: Odina Báez Álvarez Mima Elda, que en paz descanse, falleció en la paz del Señor ayer 9 de junio de 2026 en Tambores. La Asociación de Discapacitados de Tambores, ADISTAM, participa con profundo dolor el fallecimiento de la madre de Karina y Mónica, queridas integrantes de esta gran familia, y pedimos una oración por su alma. Invitamos al acto del sepelio a realizarse hoy a la hora 14 en el cementerio de Tambores. Residía en Mevir 1-16-62 Tambores. Velatorio Sala de la Empresa. 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General Flores 399, esquina Olimpia Pintos. Teléfonos 4632-0749, 4633-2108. Celular 098-838-626. Elda Odina Báez Álvarez Mima, que en paz descanse. 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
1: Es donde se reconocieron errores de comunicación en el tema de la camioneta.
2: El Partido Nacional anunció que recurrirá a la justicia si no se conforma una comisión investigadora por ACE en la Cámara de Diputados.
1: El diputado herrerista Juan Martín Rodríguez dijo que el presidente de ACE, el Brotanza, es un delincuente, lo que le valió críticas del Frente Amplio.
2: La Comisión de Ética del Partido Nacional evaluará la actuación de 12 ediles blancos que dieron sus votos para aprobar los nuevos fideicomisos de la Intendencia de

0: Montevideo.
1: Quedó en suspenso la aplicación de la nueva guía de carga para el transporte, según se resolvió en una reunión con la ministra Lucía Echeverry.
0: El gobierno alertó por el bajo porcentaje de vacunación contra la gripe en menores de hasta 5 años y mujeres embarazadas.
1: La ministra de Salud Pública, Cristina Lustenberg, expresó preocupación por el uso excesivo de pantallas y redes sociales en niños y adolescentes.
0: Los partidos de la selección uruguaya en el Mundial se podrán ver por pantalla gigante en dos puntos de Montevideo.
1: Una de las pantallas será la del IMPO frente a la Intendencia de Montevideo y la otra estará en el Espacio Modelo.
0: Una niña de 10 años sufrió graves lesiones en una mano y se le deberá amputar un dedo luego que una mesa de hormigón le cayera encima en una escuela de Fray Bentos.
1: La madre de la menor adelantó que tomará acciones legales contra la ANEP.
0: Una mujer resultó herida de bala en Punta de Rieles y fue trasladada en un patrullero a la policlínica de Malinas.
1: Un detenido y drogas incautadas en investigaciones por homicidio fue resultado de varios allanamientos en Manga.
0: En los deportes, la selección uruguaya arriba sobre las 8 de la mañana de nuestro país a Playa del Carmen en México, el lugar elegido para concentrar durante la Copa del Mundo.
1: Los celestes fueron despedidos anoche por más de un centenar de hinchas que pese al frío se hicieron presentes en el aeropuerto de Carrasco.
0: Uruguay ya tiene a su primer árbitro designado para un partido del Mundial. Se trata de Antonio García, quien fue nombrado como VAR para el encuentro entre Canadá y Bosnia.
1: El brasileño Wilton Sampaio en tanto fue designado para dirigir el partido inaugural de la Copa del Mundo entre México y Sudáfrica.
0: Arabia Saudita, el primer rival de Uruguay, igualó sin goles frente a Senegal.
1: El defensor del título, la selección argentina, cerró su preparación mundialista goleando a Islandia 3-0.
0: Omar Asad, técnico argentino que viene de dirigir a Godoy Cruz, fue anunciado como nuevo entrenador de Rentistas.
1: Uruguay empató 1-1 con Venezuela y fue penúltimo en la Liga de Naciones del fútbol femenino.
0: Peñarol derrotó a Aguada y se puso 2-0 en la serie final de la Liga Uruguaya de Básquetbol.
1: Lo principal del exterior, Irán acusó a Estados Unidos de atacar depósitos de agua en el sur del país en su última oleada de bombardeos.
0: Estados Unidos y la Unión Europea abordan la coordinación y los esfuerzos de respuesta conjuntos frente al brote de ébola en el Congo.
1: El secretario de Defensa de Estados Unidos realizará hoy una visita a la base de Guantánamo en plena tensión con Cuba.
0: 12 personas murieron en un tiroteo en un asentamiento en las afueras de Johannesburgo.
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1: Bueno, Montevideo amanece muy frío hasta ahora, 6 grados con 2 la temperatura, hay algunas neblinas en el área metropolitana.
0: Los vientos están del este-noreste a 6 kilómetros.
1: La presión a nivel del mar, 1017 decimal 7.
0: La humedad es 100%.
1: Visibilidad 4 kilómetros.
0: Vamos a tener en este día, miércoles 10 de junio, por la mañana, cielo nuboso y periodos de algo nuboso, nieblas y neblinas. Inumet está marcando para la tarde-noche, cielo nuboso y cubierto. Probables precipitaciones escasas y aisladas, nieblas y neblinas. La máxima hoy para el sur del país, 15 grados y para el norte del territorio 18.
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0: 7:06 a.m. Una niña de 10 años resultó con fracturas expuestas en sus dedos luego que se le cayó encima una mesa de cemento. Esto pasó en una escuela de Fray Bentos. La madre de esta menor, Susana Andino, ya adelantó que va a iniciar acciones legales contra la ANEP. El incidente ocurrió durante el recreo y debido a la gravedad de las lesiones se le deberá amputar un dedo a esta niña. En diálogo con Canal 10 confirmó que la niña va a ser intervenida hoy en el hospital policial luego de que fue revisada por un médico en Argentina.
6: Mi hija se fue a sentar en una mesita de hormigón, se sienta en el banquito y cuando apoya las manitos se le cae la mesa encima de su manito. Le causa fractura expuesta en 3 de sus deditos. Enseguida va a la ambulancia, llego yo, la atienden los médicos. Ahí es que la revisan, la curan. Fuimos a la curación, se veía la

0: punta del dedo medio oscura. Dijo que teníamos que esperar unas horas más para ver si eso mejoraba. Y fuimos 3 días después a la curación y ya tenía negro hasta un poquito más abajo. Ahí ya nos dice que tiene necrosis.
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3: Hora 7, 9 minutos.
2: Y la temperatura.
3: 10 grados.
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1: La temperatura, 10 grados.
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15: Son las 7 de la mañana y 14 minutos.
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15: Son las 7 de la mañana y 15 minutos.

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Muy buenos días para todos, bienvenidos a CX140 Radio Televisión Zorrilla de San Martín. Es este el boletín informativo que corresponde a la hora 7:15 de hoy miércoles 10 de junio del 2026. El INUMET está anunciando para hoy una temperatura máxima de 17 grados, una mínima de 7. Continuará nuboso y cubierto, nieblas y neblinas para este jueves 11, mínima 8, la máxima 16. Nuboso y cubierto, baja probabilidad de precipitaciones, nieblas y neblinas para el viernes 12, mínima 5, la máxima 17, parcialmente soleado. Para el sábado 13, mínima 7, la máxima 18, estará frío a fresco en las primeras horas. Destacamos que para el domingo 14 y el lunes 15, ya metiéndonos en el pronóstico extendido del INUMET, tendremos mínimas entre 6 y 7 grados y máximas entre 15 y 18 grados en la zona noreste del territorio uruguayo. El atleta Santiago Stirling continúa desarrollando una gira nacional centrada en la promoción de la salud mental, una iniciativa que actualmente lo lleva a distintas localidades del interior del país con actividades dirigidas principalmente a estudiantes y comunidades locales. Al momento de hablar con Radio Zorrilla de San Martín, se encontraba en Vichadero, donde allí ofreció una charla sobre salud mental y explicó que la recorrida continuará.

0: En las próximas horas, por Villa Ancina, Caraguatá y San Gregorio de Polanco, en el departamento de Tacuarembó, como parte de una agenda que ya ha alcanzado varios departamentos y más de 10 localidades del interior uruguayo. Durante las actividades, el expositor aborda distintos aspectos vinculados al bienestar emocional y psicológico. El objetivo, señaló, es contribuir a una mejor comprensión de la salud mental y brindar herramientas que permitan a las personas desenvolverse de mejor manera en su vida cotidiana. Consultado sobre las realidades que se encuentran en las distintas zonas, Stirling explicó a Radio Zorrilla que existen situaciones diversas según cada contexto. No obstante, destacó un aspecto que considera especialmente relevante: el interés y la atención que los jóvenes muestran durante las actividades. Escuchamos su palabra.
1: En este momento me encuentro en Bichadero por dar una charla sobre salud mental, que es parte de la gira nacional por la salud mental que estamos llevando adelante. Y bueno, mañana voy a estar en Ancina, Caraguatá, y después en San Gregorio de Polanco, también en el departamento de Tacuarembó.
2: Una recorrida que te va a demandar varios kilómetros. ¿Y por dónde pasa el compartir esa experiencia personal tuya con la gente? ¿Qué nos podés ilustrar sobre el eje temático de la charla?
1: El eje de la charla es hablar más de estas cosas, de la salud mental, romper con tabúes, hablar sobre la importancia de la actividad física en la vida de las personas, sobre la importancia de los hábitos saludables, de la importancia de buscar ayuda, del autoconocimiento, trabajar las emociones, de la prevención del consumo de sustancias, prevención del suicidio. Muchas de las charlas están dirigidas en pequeñas localidades a jóvenes estudiantes de liceo, UTUS, escuelas agrarias. A veces son abiertas a todo público también, pero el foco va por ese lado, para hablar y que se entienda más de qué es la salud mental y cómo puede hacer cada uno para trabajar mejor y estar mejor en su día a día.
2: Santiago, tocaste un tema importante, que es el de las sustancias, y se ha visto también ese flagelo afectar pequeñas localidades, jóvenes de las pequeñas localidades. ¿Con qué realidades te estás encontrando en estas recorridas?
1: Hay de todo un poco, y algo que me ha sorprendido muy positivamente es la atención de los jóvenes en cada charla, en cada encuentro que se realiza. Ahora estoy en Rivera, es el quinto departamento de lo que es esta recorrida, más de 10 localidades van del interior de distintos departamentos, y la cantidad de jóvenes que se acercan, porque hablamos con las instituciones educativas, van 60, 100 jóvenes a las charlas aproximadamente, y la atención que les prestan cuando hablamos de estos temas es realmente impresionante, y eso me dice que hay que seguir avanzando con estos temas, que hay que hablar más. En cada localidad es diferente, a veces hay más temas de relacionados con el consumo, a veces hay más temas de depresión de los jóvenes y demás. Yo creo que es un poco de todo esto que engloba lo que es la salud mental, y yo creo que cuando, si las personas, no solo los jóvenes, sino adultos también, empiezan a conocerse mejor a ellos mismos, todo ese tema que a veces uno busca esa salida por una sustancia, o entra en una depresión, o por impulsos, o por enojos, estrés, o exceso de trabajo y demás, si uno lo canaliza de una manera diferente, puede llevar adelante una vida diferente.
2: Te mando un fuerte abrazo, Santiago, gracias por atendernos, y ya te liberamos para comenzar la charla ahí por Bichadero.
1: Dale, genial. Muchísimas gracias por estar siempre y por ayudar a difundir este tipo de actividades.
0: Así compartíamos en Radio Zorrilla de San Martín la palabra del atleta Santiago Stirling, que se encuentra en Bichadero y en las próximas horas estará en Caraguatá, Villa Ancina y San Gregorio de Polanco, en el marco de la gira nacional por la salud mental. Seguimos con otros temas. Mutualistas podrán cobrar hasta 647 pesos por vacunar en domicilio contra el COVID-19, influenza y BRS. Un decreto del Ministerio de Salud Pública de las últimas horas habilitó a los prestadores del Sistema Nacional Integrado de Salud a cobrar una tasa moderada por el servicio de vacunación a domicilio o traslado a vacunatorios para personas afiliadas con dificultades de movilidad. El costo máximo autorizado será de 647 pesos y aplicará para acceder a las vacunas contra la influenza COVID-19 y virus respiratorio sincicial, BRS, en el caso de los grupos prioritarios definidos por el Ministerio de Salud Pública. No será necesaria una indicación médica para solicitar el servicio. La medida también contempla a embarazadas entre 32 y 38 semanas que deban recibir la vacuna contra el BRS y tengan problemas para desplazarse. Para acceder, deberán presentar constancia de embarazo.

0: y solicitar expresamente la vacunación domiciliaria. Según el decreto, el objetivo es facilitar el acceso a la inmunización de personas que por edad o movilidad reducida encuentran dificultades para concurrir a los vacunatorios. La disposición estará vigente hasta el 1 de octubre. Reiteramos la información de las últimas horas: mutualistas podrán cobrar hasta 647 pesos por vacunar a domicilio contra el COVID-19, influenza y VRS. La DGI ya habilitó la consulta para saber quién tiene devolución del IRPF 2026. Este jueves 11 se presentará con entrada libre en el Teatro Escayola la película La Primera Estrella, sobre el logro de Colombes de la selección uruguaya de fútbol a la hora 19. Esta película rescata lo que fue esa conquista de la selección uruguaya en París. Este jueves 11 a la hora 19, con entrada libre y gratuita para todos los interesados, para los equipos de Baby Fútbol, los diferentes equipos de la Asociación de Fútbol de Tacuarembó, el Tacuarembó Fútbol Club, otras instituciones sociales y deportivas de nuestro Tacuarembó, están todos invitados a sumarse y participar de la exhibición de esta película, que se estará estrenando a nivel nacional en todos los cines y aquí en Tacuarembó, en el Teatro Escayola. La Primera Estrella, la película que destaca la gesta de Uruguay en Colombes, en París, Francia, llega a Tacuarembó. Este jueves 11 es el día del estreno y están todos invitados a sumarse en el comienzo de la Copa del Mundo a presenciar lo que es esta proyección que tendrá Tacuarembó y al Teatro Escayola como protagonista de esta instancia. El Central Fútbol Club este domingo está invitando a toda la masa social a la elección de su nueva comisión directiva, con una única lista encabezada por Matías Barbosa y Jorge Araujo. 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El Ministerio de Vivienda está citando a las 60 familias del complejo habitacional ex Chacra de Antunes, viviendas del CIAB, para una reunión informativa sobre la escrituración que se realizará hoy miércoles en el centro de barrio número 13 Longo a partir de la hora 18:30. Curtina Recicla presentó sus primeros fardos de materiales reciclables durante la Expo Ambiente 2026 en Tacuarembó. Susana Tavares, integrante del proyecto, destacó la importancia de poder mostrar públicamente el resultado del trabajo realizado por las recicladoras de la localidad. Los fardos exhibidos fueron elaborados en Curtina con materiales recuperados y procesados mediante una enfardadora cuya puesta en funcionamiento era una meta perseguida desde hace años. Este viernes, una delegación del proyecto estará presente en la Expo Sostenible en el Antel Arena en Montevideo. Hablando en Radio Zorrilla de San Martín, por otra parte, Susana Tavares informó que recientemente recibieron un segundo camión cargado de materiales reciclables procedente de Caraguatá.
1: Fue la primera vez que pudimos estar en la Expo Ambiente de Tacuarembó con los fardos, que es la primera vez que podemos compartir con todos esos fardos que son realizados acá en Curtina con las compañeras, con esa enfardadora que hacía tantos años que la teníamos ahí para esperando poder usarla, ¿verdad? Como recuerdan muchos, todos estos años, desde el 2017, estas compañeras aplastaban esos plásticos con los pies. Así que para nosotros fue maravilloso estar ahí, te juro que fue un día de emoción, porque estuvo la ingeniera que escribió el proyecto con nosotros ahí, que nos acompañó en todos estos años. Castelli, el director de Ambiente, bueno, la verdad que fue un día de bendiciones para nosotros. Fue muy emocionante, y cuando le decimos a la gente, trabajen, adueñense de los proyectos, porque la intendencia de verdad está ahí siempre tendiendo una mano acá de la Junta Local de Curtina. El apoyo que se tiene tanto en los camiones como van a otras localidades, como los vecinos de otras localidades que está hace tantos años que juntan sus residuos ahí separados por tipo, por materiales, para que llegue el camión con los compañeros de Curtina Recicla, y ahí ven. Ahí están los fardos, acá está la prueba de que se trabaja, de que de verdad cuando se quiere se sale adelante. Así que no fui solo con la parte de cosiendo sueños, como estoy siempre mostrando lo que hacemos dentro de Custodio.

0: con el reciclado de lo textil. Este día fue de mostrar, de compartir lo que se hace con esa botella, con esa latita, con ese nylon, que es el compromiso de todos los días, ¿verdad?
1: Hablaba de ese reciclaje que hacen ustedes, pero también vale la pena compartir con los oyentes. ¿Recibieron ustedes un camión que llegó cargado de materiales que serán de suma utilidad desde los pagos de Caraguatá?
0: Sí, la verdad que es el segundo camión que nos envían desde Caraguatá. Desde ya muchísimas gracias a la gente de Caraguatá que nos ha colaborado. Ojalá se sumen otras localidades. La verdad que nosotros lo que tenemos es la falta de transporte para traer esos residuos que nos juntan en otras localidades. Se está trabajando en el tema, se está viendo cómo solucionarlo, porque de verdad el camioncito de Cortina se le da mucho, ¿verdad? Y estamos viendo la forma de buscarle la vuelta ahí, que podamos ir nosotros a buscarlo, porque de verdad la gente no puede juntar en su casa por mucho tiempo. Y también el material que se pierde, porque cuando es cartón se moja y eso pierde el valor, ¿verdad? Así que desde ya muchísimas gracias a gente como nos están llamando ahora de Achar, cuando vienen, nos llaman de Piedrasola, cuando están de las escuelas, de las estancias que se comunican con Mercedes acá, dice, y cuando vienen, pero que sepan, nos den tiempo, que el camión de la Junta de Cortina tiene sus actividades también en la zona, ¿verdad? No es solo para el reciclado, entonces trabajamos en ese equipo, ¿no?
1: Muchísimas gracias y te mandamos un fuerte abrazo, Susana, por compartir y complementar lo que contaba el oyente de su alegría de encontrarse con ustedes allí en la Expo Ambiente 2026.
0: No, y es muy lindo, gracias a ustedes por este espacio que nos dan de compartir y de mostrar lo que se hace. Este viernes estamos yendo a la Expo Sostenible en Antel Arena. No tenemos el stand este año, pero siempre estamos con esas capacitaciones, esos talleres, mostrando lo que se hace en estos pequeños pueblos, desde el medio ambiente, el reciclado y, ¿por qué no?, como comunidad, cuando se habla tanto de una salida laboral, ¿verdad? Así que gracias a ustedes por difundir lo que se hace en un pequeño pueblo.
1: Así hablaba en Radio Zorrilla de San Martín, Susana Tavares de Cortina Recicla. La bandera de toda la celeste sale a la cancha para seguir haciendo leyenda. En nuestro país, el fútbol y las hazañas van de la mano, y mucho más cuando hinchas y jugadores se juntan en una gran causa. Por eso, Salus, el agua de toda la celeste, nos propone hacer una leyenda una vez más con una proeza histórica, un récord mundial que solo podemos alcanzar todos juntos, crear la bandera con más firmas para alentar una selección. Esta bandera, del tamaño de una cancha de fútbol 5, no solo reconoce el rol de hinchas y jugadores, sino que también hace oficial el compromiso de cada uno de ellos, invitándolos a poner su firma. Destacamos que estarán en el marco de esta recorrida por las 19 capitales del Uruguay, llegando a Tacuarembó este jueves 11. Están todos convocados porque Salus trae la bandera de toda la celeste a Tacuarembó. A la hora 11 estarán frente a la Intendencia Departamental de Tacuarembó en Plaza 19 de Abril, compartiendo este momento histórico con todos los hinchas de la celeste de Tacuarembó. En otro orden de cosas, señalamos también aquí en Radio Zorrilla de San Martín que la Oficina de la Red de Atención Primaria de la Salud está comunicando que hoy se cumplen las siguientes rondas médicas. El doctor Pedro González atenderá en Cuchilla, Casa de Piedra, Cerro Travieso, Paso de las Carretas, Paso del Medio y Paso Ceferino a las 8 de la mañana. La doctora Ana Paula Millán atenderá en La Hilera y Paso de los Novillos a la hora 6. El doctor Pedro González atiende en Los Molles a la hora 12 y 30. La odontóloga Elisa Lucas atenderá en Barrio Godoy a la hora 8. La nutricionista Estela Paula atiende en Los Molles a las 8 de la mañana. La odontóloga Carmen Cardoso atenderá en Tambores a la hora 7 y 30. La doctora Ana Romero atiende en la Policlínica de Los Molles a partir de las 9 de la mañana. Por su parte, la pediatra Lorena Laborde atenderá en San Gregorio de Polanco a la hora 8, el pediatra Marcos de los Santos en El Molino a las 8 de la mañana, la pediatra Verónica Vichancic atenderá en Barrio Torres a la hora 10, la partera Natalia Núñez de Moraes concurre a Barrio López a la hora 13 para controles de embarazo y PAP, la pediatra Andrea Rush atenderán Rincón de Tranqueras a la hora 14:30 y la doctora Claudia Suárez.

0: Atenderá en Barrio Godoy a la hora 14. Destacamos que el Banco de Previsión Social está citando a las siguientes personas a su local de la calle Artigas 266, sección pasivo, por asunto de su interés: María Gisela Medaglia Belén y Eric Ibrahim Palombo Cuadro. Reiteramos, estas personas deberán pasar a la brevedad por asuntos de su interés. Hacemos una pausa. En instantes, más novedades.
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6: Vamos con la información del sorteo nocturno de Quiñeri Tómbolas del martes 9 de junio del 2026. A la cabeza el 704-704-704, segundo 853-853-853, tercero 625-625-625, cuarto 648-648-648, quinto 814-814-814, sexto 699-699-699, séptimo 453-453-453, octavo 027-027-027, noveno 534-534, 534, décimo 531-531, 531, décimo primero 308-308-308, décimo segundo 415-415-415, décimo tercero 480-480-480, décimo cuarto 350-350-350, décimo quinto 507-507-507, décimo sexto 076-076-076, décimo séptimo 782-782, 782, décimo octavo 353-353-353, décimo noveno 457-457-457, y a los 20 el 008-008. Por repetición y para el juego de la tómbola se sortearon los números 44, 64 y 84.
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0: Seguimos con otros temas en esta mañana informativa. La Intendencia de Tacuarembó, Dirección de Prensa y Relaciones Públicas, está informando a todos aquellos interesados en prestar juramento de fidelidad a la bandera nacional en el acto del próximo 19 de junio, que deben pasar a inscribirse hasta el martes 16 en la oficina de la dirección mencionada, de lunes a viernes, de 12:30 a 18 horas, debiendo presentar cédula de identidad vigente. La Policlínica de la Agremiación de Pasivos, 19 de junio de 1973, comunica que hoy atenderá al doctor Gustavo Teibo a la hora 9, hay que anotarse de 8:30 a 9 horas. Se cita a vecinos y vecinas a una reunión por el tema saneamiento del barrio La Matutina y Bianchinotti a realizarse este viernes 12 a la hora 16:30 en la escuela 84 de La Matutina. La Agremiación de Pasivos, 19 de junio de 1973, invita para el baile que se realizará este sábado con la animación de Grupo Revelación y la típica de Albino Díaz. Comienza a la hora 21, culminando a las 2 de la mañana, hay que presentar recibo social.
7: En el Centro Cultural Escayola se presentan microescenas teatrales a cargo de la directora Natalia Machado. La primera de ellas será este domingo, homenajeando a Juana de Ibarburu en el Muart, desde la hora 18, con entrada gratuita. Natalia al respecto nos dijo:
8: inventamos con Matilde hacer microescenas en el Teatro Escayola, que por lo que tengo entendido sería la primera vez que se van a hacer en Tacuarembó, y estoy súper feliz de que sea el área creativa de esas microescenas, está depositada en mí. Estoy muy agradecida por la confianza de Matilde. Y vamos a hacer 4 microescenas, 2 ahora en junio, una de Juana de Ibarburu, Jorge, que la voy a actuar yo este domingo, y otra de Gardel, que focaliza sobre el misterio de Gardel. No va a haber Gardel, pero sí todo el amor y el misterio y la creatividad y el genio que lo rodea. Y luego en julio tenemos 2 más que celebran el arte y el arte en la historia del Uruguay, que nos parece muy importante recalcar y estar siempre mirando sobre eso para crecer y aprender.
7: ¿Este domingo a qué hora es? ¿Dónde se sacan las entradas?
8: Sí, es una actividad gratuita y vamos a ir cambiando de espacios. Viste que ahora es lo que yo siempre trabajo y es lo que se usa y lo que hay a nivel teatral. Entonces, este domingo a las 6 de la tarde, gratuitamente, en el MUART, voy a estar yo representando, si Dios quiere, a Juana de Ibarburu, con todo el amor posible y responsabilidad, como decías. Vamos a compartir con Marnel Ferreira en su muestra hermosa de pintura y fotografía, y tenemos una sorpresa para el público también. Gratuito a las 6 de la tarde este domingo en el MUART, con el cariño de Juana entre nosotros.
7: Y después se viene Gardel en julio, donde también va a ser en el MUART. ¿Dónde va a ser en este caso?
8: Bueno, Gardel es en el foyer del teatro, porque es un espacio más adecuado para esa presentación de su misterio. Es el miércoles 24 de junio.
7: Expresiones a Radio Zorrilla de San Martín, de la directora teatral Natalia Machado.
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7: 160 personas trabajarán en el programa Accesos del Mides, Ex Uruguay Trabaja, de los cuales 64 serán en la capital departamental. En el lanzamiento de este programa de trabajo por 7 meses, Marta Dinis, coordinadora regional del Mides, y el director departamental Tabaré Amaral brindan los siguientes detalles.
9: Bueno, Accesos es un programa socioeducativo laboral, ¿no? Este que todos los años estamos replicando, viene a ser la continuación del programa Uruguay Trabaja, que estuvimos en otro momento, después cambia el nombre y bueno, este fue creado a través de una ley. Acá en Tacuarembó va a contemplar 160 personas que van a tener la posibilidad de acceder trabajar durante 7 meses en instituciones públicas, pero va a ser un trabajo con acompañamiento, con capacitaciones, para luego pasar a una segunda etapa donde nosotros pretendemos que empresas madrinas, empresas privadas, puedan absorber

0: contratar a esos trabajadores, y al mismo tiempo van a tener bonificaciones en lo que tiene que ver con los aportes a la seguridad social.
1: Los concurrentes aquí que están presentes en sala son quienes estarán participando en esta nueva edición del programa.
0: Sí, exactamente. Acá en el departamento son más o menos entre 60 personas que van a quedar acá y el resto van a ser distribuidos por el resto del departamento, o sea, Paso de los Toros, San Gregorio, bueno, dentro de todos estos centros poblados, ¿verdad?
1: ¿Cuáles son las principales explicaciones que se está brindando a los asistentes aquí?
0: Bueno, primero se les explica lo que es el programa, que ellos conozcan todos sus derechos, conozcan todas sus obligaciones y decirles a ellos, darle la certeza de que no se los va a dejar en una institución y nos deslindamos de eso, ¿verdad? Va a haber un acompañamiento tanto por los referentes de las instituciones como también por los referentes de los diferentes programas del ministerio. Y eso, la idea es unir y vuelta y bueno, capacitarlos y todo, prepararlos para el mundo laboral, porque las empresas, nosotros pretendemos que esto aumente, las empresas madrinas, cuando vayan a contratar, van a tener la certeza de tener un trabajador capacitado, ¿verdad?, que sabe, conoce el mundo laboral. Y acá muchos es la primera experiencia laboral, hay jóvenes también que han accedido a esta oportunidad.
1: En materia de educación, ¿cuál es el objetivo con los asistentes?
0: Y bueno, el tema de educación es enseñarles, por ejemplo, desde armar un currículum, que a veces nos parece tan sencillo, pero hay personas que todavía tienen dificultad de armarse un usuario GUP, de cómo presentarse a una entrevista de trabajo, todo ese tipo de capacitaciones hace parte.
2: Este programa socioeducativo laboral, que es fundamental para el Ministerio, con una llegada territorial muy amplia, con 160 cupos laborales en todo el departamento. Yo le decía recién, una llegada muy amplia, tratamos en esta edición, a partir del ímpetu que tenemos desde la dirección departamental, de llegar a muchos territorios. Estamos en Caraguatá, en Villancín, en Cortina, en Achán, en San Gregorio, en Paso de los Toros, en Clara, en Paso de los Novillos, en La Hilera y en Tacuarembó Ciudad, porque estamos convencidos de que tenemos que generar oportunidades y ampliar derechos sin importar el lugar donde haya nacido cada persona. Y bueno, en ese camino estamos. Seguramente nos quedan un montón de territorios por llegar, que ojalá en próximas ediciones podamos hacerlo, pero hoy estamos felices de poder estar lanzando esta edición, de estar generando esta instancia. Estamos convencidos que las transformaciones reales se promueven generando oportunidades y ampliando derechos. Desde la dirección estamos convencidos de dar oportunidades, estamos convencidos del potencial que tiene cada persona si nosotros damos las oportunidades y brindamos los apoyos y generamos los espacios necesarios para que puedan desarrollarse. Y bueno, hoy estamos en ese camino, y esta edición de accesos va por esa línea. Tenemos un montón de instituciones que van a recibir a partir de esta semana a los participantes para que hagan sus pasantías laborales, y eso es muy importante. La articulación que hemos logrado interinstitucional, recuperando espacios de trabajo, son fundamentales. Y yo lo decía recién también, no todos tenemos el mismo punto de salida, y eso tenemos que estar convencidos. Y quienes nos toca hoy estar en algunos lugares de decisión, tratar de generar políticas focalizadas y que traten de equilibrar eso es muy importante, y en ese camino nosotros vamos a estar.
1: Tabaré, ¿las inscripciones ya culminaron para participar en este año de accesos?
2: Sí, en realidad nosotros el acceso no implica una postulación abierta, sino que son participantes de los diferentes programas del Ministerio y de, que tengan alguna de las prestaciones que el Ministerio tiene, donde se los postula por parte de técnicos y técnicas para que sean parte de este programa.
3: Expresiones a Radio Zorrilla de San Martín de Tabaré Amaral, director departamental del Mides, y la coordinadora regional Marta Diniz.
4: La obra Edipo en Ezeiza se estará presentando este viernes 12 de junio a la hora 20 en el Teatro Escayola. Humor y tragedia cruzan en Edipo en Ezeiza. La aclamada obra de Pompeyo Audivertz llega al Teatro Escayola para poner en escena las heridas, miedos e identidades de la sociedad rioplatense, ganadora del Premio Florencio a Mejor Espectáculo y Mejor Dirección en 2026. La obra propone un viaje tan delirante como inquietante, desde la masacre de Ezeiza hasta la actualidad. Reiteramos, las entradas se venden hoy en la boletería del teatro a partir de la hora 16 y también por Ticantel pueden sacar las entradas, quedan lugares, no dejen que nadie se lo cuente. Edipo.

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6: Son las 7 de la mañana y 55 minutos.
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9: La señal indicará las 19 horas, 30 minutos, 0 segundos. 19:30 en el Centenario, lo que se dice la primera en casa. La señal indicará que esto es una señal.
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0: Buenos días, la audiencia de Zorrilla de San Martín. Estamos en esta jornada 10 de junio del 2026. Mes de qué?
1: De los abuelos.
0: Del medio ambiente, ¿qué más tenemos?
1: A mí me gusta decir el ambiente.
0: El ambiente.
1: Es medio.
0: Porque estamos en un medio, ¿no? Estamos ahí, bueno. Día de mirá que toda la gente dice medio ambiente, eso se le ocurre que no se puede decir medio ambiente, bueno. Es de la escuela 11, ¿qué podemos esperar, no? Nada que venga nosotros, que éramos ilustrados como valientes de la escuela número 7 José Gervasio Artigas. No, para nada. Pero decirles que hoy he traído acá un testimonio, que ya le voy a dar para vos, Fabián, para Claudia y para mucha audiencia acá. Un testimonio, nada de esos testimonios que dice, ah, si fulano de tal estuviera, viste que hay algunos que ponen este testimonio y ya no, están en otra etapa de existencia. No. Vivito y coleando, acá. Ya vamos a hablar
1: en
0: este plano, no en otro plano. Fabián, ¿cuánto la temperatura, Fabián?
2: Buenos días, Neri, Claudia.

0: Ah, y a la invitada también, a toda la audiencia de Zorrilla, la temperatura a esta hora de la mañana, 10 grados dos décimas.
1: 10 grados, ¿de qué escuela, Fabián?
0: Yo, la 92 de Paysandú, allí en Tambores.
1: Paysandú, tampoco, nada que ver con, ¿viste?
0: No,
1: Hoy vamos a
0: no, que no,
1: vamos a
0: que
1: pelear porque hay
0: no
1: un.
0: se te caigan las
1: Che, escuchame
0: riendas.
1: una
0: Bueno,
1: cosa,
0: te escucho.
1: hay una cosa linda que es, pero eso está bueno, ¿no? Es mejor que Nacional y Peñarol, que es discutir y decir, no me toque mi escuela. Mi escuela,
0: Y mi barrio.
1: la número 7, o el barrio,
0: O el
1: el
0: barrio.
1: Diego Lama, y la escuela número 7, no me toque la escuela número 7 porque ya tenemos lío.
2: Escuela número
1: Cu
2: 7.
1: cualquier cosa, viste, que puede ser que te digan esto, aquello, no pasa nada, pero la escuela,
0: ¿La
1: ahí
0: escuela o el
1: defiende,
0: barrio?
1: así
0: No.
1: que Sanducero.
0: Sí, señor.
1: Mirá, viste, allá, Claudia de la escuela
2: Número 11, Brasil.
1: de
2: Barrio
1: Brasil, allá, bueno,
2: Ferrocarril.
1: tampoco,
2: Hermosa escuela.
1: nada que ver con la escuela nuestra, ¿va a defender la escuela o no?
2: Obviamente, por supuesto.
1: A ver, vayan pasando mensajes, 099-071-730. ¿Qué pasa con el tiempo hoy?
2: ¿Qué tal? Buenos días para todos. Buen miércoles, mitad de semana. Está complicado, Acuario. ¿Acuario es usted?
1: ¿Quién?
2: A usted.
1: Tauro.
2: Tauro,
1: Yo,
2: Tauro.
1: Tauro,
2: Complicado
1: no,
2: para Tauro.
1: ¿por qué?
2: No, ya llegó peleando ya. Bueno,
1: No, no, no,
2: dice
1: así
2: por
1: que...
2: aquí, AccuWeather, luego de algo de sol se tornará nublado. Espero que sea al revés.
1: Hola.
2: Porque, bueno, llegamos a los 18 grados
1: ¿Sí?
2: en la jornada de hoy y estamos
1: Sí,
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1: ¿no?
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1: Voy por el 22605. Hola, buen día. Hola, buenos días.
3: Sí, buen día.
1: Sí, dígame, señora.
3: Necesito comunicarme con la señora que ayer pedía un lavarropa en el programa Adelante, que no me dio el tiempo para anotar su número de contacto.
1: Bueno, escúcheme una cosa. Vamos a quedar con su información por interno y después le pasamos a los amigos de adelante porque ellos tienen esa información. ¿Puede ser?
3: Sí,
1: A ver,
3: muchísimas gracias.
1: no, por nada. A ver, Fabián, si vos le tomás por interno ahí a la
0: A ver,
1: vecina.
0: para un
1: ¿Cómo?
0: poquito, que acá encontré el mensaje.
1: Bueno, pero está, se lo decís por interno, porque viste que hay mucha gente que en una de esas dice, ah, era mío, era mío.
2: Claro.
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1: Acá me gustó, acá me gustó. La audiencia ya empezó a comunicarse, 099-071-730. Neri, la mejor escuela, la 52 de Zanja de los Bagres. Para mí la número 7 nomás. Buen día, hoy no, la 91, no, 91 años de Alcohólicos Anónimos en el mundo.
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1: El pronóstico día a día, frío, húmedo, nublado, inestable, así continúa la semana. Va a estar buenísimo. Van quedando, atención, van quedando últimos tickets para la cata de vino organizada por Rotary Tacuarembó Sur. ¿Cuánto van a querer? El viernes va a ser. El viernes va a ser. Ya pueden encontrar, si queda alguno, si les puedo conseguir alguno
2: A
1: para
2: mí me
1: ustedes.
2: interesa.
1: Ah, bueno. Bueno, ya está. Ahí ya tenemos dos o tres más. El viernes, más de 15 bodegas que le vamos a estar dando aquí la información. Alguna que otra ticket puede quedar ahí en la
2: Secretaría.
1: Secretaría de Club Tacuarembó, si no le conseguimos. Buen día, Neri, la mejor escuela por lejos, la 145. ¿Dónde la 145? Me dice la 145. acá, Ofelia. A ver, buen día, de Barrio López. Buen día, defiendo mi querida escuela número 50 de Barrio Juan Domingo López. La recuerdo con mucho cariño. Saludo, excelente programa. Bueno, ¿con quién vamos?
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0: 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Ahora para el viernes también, para ir y volver a la cata tranquilo y disfrutar. 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
2: con todo. Dice la 145, la escuela 7, pero de tarde. Ah, no vengan con esas cosas que se me complica la cosa. 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Para mí la escuela 7 nomás.
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0: 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Tiene un galpón además.
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2: Hola, buen día, hoy por el 22605.
3: Hola, buenos días, Neri.
2: ¿Cómo andás?
3: Para mí la mejor escuela es la escuela 23 de Valle Den.
2: De Valle Den, ahí va Gardel, ¿no?
3: El nombre
2: del mago.
3: Cantante hermoso, divino, Carlos Gardel.
2: Mirá, sí. iba
3: la escuela 23 de Valle Den, una escuelita rural,
2: sí.
3: Precios.
2: Bueno, cada uno defiende su escuela, ahí están defendiendo.
3: Sí.
2: Bien,
3: sí.
2: Estamos en Zorrilla de San Martín.
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2: A ver, tengo otra comunicación, 22605. Hola, buen día.
4: Buen día.
2: ¿Sí?
4: Para mí la mejor escuela es la número 7.
2: La número 7, bien. ¡Qué gran! A ver, ¿desde cuándo ibas a la escuela 7? ¿Estás ahora en la escuela 7? ¿Cómo es la cosa?
4: No. Fui a la escuela 7. Hice toda primaria en la escuela 7.
2: ¿De primero a sexto?
4: Sí, señor.
2: ¿Qué maestro te tocó?
4: Ay, hace tantos años que no me acuerdo ninguna.
2: Tirón de oreja para vos, porque hay que acordarse de todos los maestros, ¿eh?
5: Sí.
2: ¿Algún maestro, algún director de esa época? A ver qué te va. A mí me tocó, mirá, la maestra Olga Suárez, que estaba en jardinera, porque no, en jardinera, en primero la maestra Celeste, en segundo la maestra Blanca, en tercero la maestra Edith de Matos, en cuarto estaba Carmen Pisciotano de las Piuri, la maestra Ana, porque era cuarto doble, Ana se estaba. Después, en quinto, la maestra Eva, y en sexto, la maestra Emma Fernández, ¿eh?
4: ¿Cómo? Bueno, yo tuve la maestra
2: A ver, Edith. La maestra Edith. Qué grande, la maestra que te ponía de espalda al pizarrón y decía, bueno, vamos a regalar cuando te regalaban los lápices y todo eso, y los cuadernos y todo. Me contaron eso, no sé. Bueno, un cariño grandote, gracias.
4: Chao.
2: 33 años vividos para poderlo contar. Bueno, ¿por qué empezábamos a hablar...? ¿Qué se ríen acá? Bueno, está. Ahí está. ¿Con quién vamos?
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2: ¿Y ya para dónde aparecemos ahí? Buen día. Mejor escuela de mi época fue la 63 de Paso Hondo y la 81 de Cerro. Ahora están escondidas entre los árboles.
0: En Tacuarembó tenemos 142 escuelas.
2: Dice Daniela Barbosa ahí con todo. Dice, qué grande, que bueno, Daniela, no sé, la corrieron allá a la escuela. Escuela 92, Cerro del Arbolito, la escuela de Bonilla, fueron mis hijos, la escuela 7, me fui con el maestro Hugo Lairioy, Lairioy, sí. En el año 50, recién inaugurada ahí. Acá otro dice, buen día, la 76 de Paso Castel, de Corral de Paysandú, que los niños viven en la escuela. No entiendo la letra.
0: La mano.
2: Yo fui y mi hija también, divina escuela hermosa, tienen que conocer la tremenda escuela. La mejor escuela es la O111 del Pereira Fonte, me escribe acá.
0: Buenos días, la mejor escuela, 79 Rincón de Pereira, hice toda la primaria y mi hijo también. Saludo a Juliana de Paso, de Las Piedras Alto.
2: Bueno, estamos tirando la carne por la ventana, aprovechen, en la avenida San Martín y en Pablo Río número 8, bondiola 179 kilos, más 2 kilos, falda buena en carnicería.
0: Ay, la criolla.
2: La criolla con todo.
0: Ay, acá hay un mensaje,
2: Daniela,
0: buenísimo.
2: Daniela, ¿en qué escuela fue? A ver, para que tengo el 22605, hola, buen día.
5: Hola, buen día.
2: Buenos días, ¿sí?
5: Para mí la mejor escuela es la 11.
2: Escuela número 11, ahí de frente al Ferroca, ahí donde está Marcelo, el Ferroca.
5: Hice toda la escuela y después la 38 de Paso de las Piedras.
2: Pasa de las Piedras, departamento allá rumbo a Arerunguá.
5: Exactamente.
2: Muy bien. Bueno, un cariño grande y gracias por estar participando. ¿A qué venía esto de todas las escuelas? Porque hoy, para Daniela ahí que me está escribiendo, me está diciendo cualquier cosa ahí, Daniela. Hoy tengo un testimonio, pero testimonio así, ¿eh? Vivo. No es cualquier cosa. Esto es un testimonio en vivo, ¿eh? El 5 de mayo festejé aquí en la radio, gracias acá que me hicieron una fiesta tremenda, mi joven es 33 años. Y entonces mucha gente que me mandaba mensajes, otro que este, aquello, con sorna, tratando de, no sé, de burlarse, este, que, y que, este, bueno, digo, ¿sabes una cosa? Aquí lo único que sirve son los testimonios, ¿no es cierto? Testimonios. Para eso he encontrado con mi queridísima compañera de clases y de escuela, escuela número 7, ahí está, Luz, es una luz, Luz.
0: Tengo abierto acá.
2: Está abierto.
0: Vine a testificar acá.
2: Vino el testimonio.
0: Testifico.
2: Que es un año menor que yo.
0: Sí, yo tengo 32.
2: Es un año menor que yo. ¿Cuántos años tenés tú?
0: 32, cumplido recién. Yo cumplí en abril y vos cumpliste
2: en mayo. Claro. Y yo, taurino. 33, los dos de Tauro.
0: Sí.
2: Ahí está, Fabián, para
0: todas
2: vos.
0: Todas las maestras compartimos.
2: Para vos, Daniela, para vos, Claudia, para la audiencia, ahí con todo. Y todos esos maestros que yo estaba.
0: Todos. Pasamos por todos los maestros.
2: Correctamente, porque la edad se lleva en el corazón.
0: Sí, en realidad 33 y 32 seguro tenemos.
2: Es lo mismo, exactamente. Exactamente.
0: Si quieres sumarle algún otro.
2: Dejalo quieto de cada uno. Por ejemplo, mira, Fabián, allá dice, tiene como 80 años, mirá, está con un frío tremendo, arrollado allá.
6: Y sí.
2: Sí, con todo. Bueno, vamos a hablar de algo realmente muy importante que presenta acá, vamos allí, que ya te voy a informar acá. ¿Quién presenta? Buen día, la mejor escuela, me dice. En la 5, República Italia del Molino, la 117, que fueron mi hijo del Bellavista. La 59, la Rosada. Acá otro, Griselda, dice, yo y mis hermanos fuimos a la escuela 93, Cerro de Clara. La más bella y legenda, la 64, mirá, José Enrique Rodó de Tambores, donde la corrieron a Daniela. La más bella y legendaria de la villa, fueron mis padres también. Muy bien, Daniela, mi queridísima hermana, con todo. A ver, vamos acá, otro testimonio. ¿Nombre?
7: Gabriela.
2: ¿Escuela?
7: Bueno, en realidad es en Montevideo, es la escuela de Piedras Blancas.
2: Bueno, pero defender la escuela, Gabriela.
7: Ah, no, es la mejor escuela. Y después, sí, el colegio Notre Dame es el mejor también.
2: Sí, será importante la educación, ¿no? Porque, ¿viste qué te dice? Ah, te podés vender Nacional, Peñarol, Uruguay, Tacuarembó, Brasil, yo qué sé, lo que sea. Ahora, ¿la escuela? No, la escuela, nombre...
8: Buenos días, mi nombre es María Noel, ¿sí? Y yo fui a la escuela 8, la que defiendo.
2: Bien oriental, ¿no?
8: Bien oriental. Claro, a la que fui a la 8 así, van mis hijos toda la 8.
2: A la escuela número 8 acá de...
8: José Pedro Varela.
2: José Pedro Varela, de los orientales con todo. Cacho, ¿cómo está?
9: Bien.
2: No, Cacho no, el señor Alejandro.
9: No.
2: Señor Arnold. ¿Eh?
9: Arnold.
2: Bueno, ahora hablamos con todo, con quién.
0: Atención,
2: vamos.
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1: Estoy hablando, sí, de tu abuelo, Alejandro, el Cacho, con todo, Falletti allá, hermano Sergio. Ah, ¿viste que no está? ¿Viste lo que son mis 33 años? Los tengo con todo. Allí de la esquina de Figueroa y Solís, allí del barrio de Golama también, ¿o no? ¿O
2: me, Sí, tal cual.
1: Mejor barrio de todos. 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
1: A ver qué me dice acá. Y dice, Ana, mi hermana, no sé qué me escriben acá. ¿Con quién estamos?
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1: Bueno, tenemos a Luz, a Gabriela y María Noel. Muy importante aquí en Zorrilla de San Martín. Le decíamos hoy desde el mañanero que íbamos a dialogar sobre el curso de operador socioterapeuta. Luz, Gabriela, María Noel, a ver con quién arrancamos.
3: Buenos días. Yo ni dije buenos días. Tengo habilitado acá el micrófono. Sí, llegué con el tema de la escuela y bueno.
1: El testimonio.
3: Fui con el testimonio. Para el testimonio.
1: Testimonio en vivo, mi hermano.
3: Ahí va. Sí, ahí va. Bueno, nosotros somos la cooperativa COPSUR. Sí. Somos una cooperativa de técnicos. Estamos desde el 2019, pero bueno, hubo un impasse ahí. Y ahora retomamos y con nuevas compañeras. Uh-huh. Y decidimos retomar con este curso que estamos trayendo, en operador socioterapéutico en adicciones. Este curso va a ser dictado por Instituto Libre, Ser Libre.
1: Bueno, vamos, ahí estábamos hablando con Luz, vamos con Gabriela. Formación para acompañar, escuchar y transformar vidas. Contanos de qué se trata eso, Gabriela.
4: Bueno, así es. Esta capacitación no es una capacitación más, es una capacitación que te habilita para poder concursar. Quien está dando estas capacitaciones es Ser Libre, que es quien es asesora en esta cuestión de adicciones y tratamiento, acompañamiento. Entonces, con la cooperativa, uh-huh, que somos 5 mujeres, que es importante también decir eso, que somos trabajadoras, que estamos en busca de propuestas diferentes, ¿no? Y de sacar adelante también cada una de nuestras familias.
1: Claro.
4: Entonces, esta apuesta que nosotros hacemos desde la cooperativa también es atraer capacitación de calidad, que aquella persona que se presente a concursar va a quedar muy bien puntuado o puntuada si pasa por esta capacitación y la prueba como es debido, ¿no?
1: Vamos específicamente, que cuando hablamos de adicciones, ¿de qué se trata? Porque mucha gente que es adicta al trabajo, otras adictas al amor, otra adicta a no hacer absolutamente nada. En este caso, cuando dice curso de operador socioterapeuta en adicciones, ¿a qué se refiere? Vamos con María Noel. A ver, María Noel.
5: Hola, buenos días. Sí. De vuelta. En realidad es a todo tipo de adicciones, ¿no? Es al juego, al consumo de sustancias psicoactivas. O sea, en realidad cuando hablamos de consumo, realmente es un amplio espectro, ¿no? Esto que vos traías también, bueno, al trabajo, también de cierta manera es una adicción. Y este instituto, en realidad hace muchos años, ellos están trabajando desde el 2003, está justamente apostando, ¿tá?, a la formación, ¿tá?, de personas que en realidad también no sean solamente operadores que quieran trabajar. También pueden ser familias, ¿tá?, que necesitan ayudar a alguien cercano. Sí. Y bueno, también puede ir vinculadas a ellas.
1: Bien, ¿cómo arranca una adicción o cómo uno se da cuenta? Bueno, estoy quedando adicto a esto y más en estos momentos que se vive todo a la ligera y que una cosa y otra, y decís, no tengo tiempo para esto, no tengo. Y a veces te dicen, por ejemplo, tenés que descansar, tenés que bajar un cambio, te estás haciendo mal aquello. No, porque, y parece que no, que tenés que seguir, te metés en lo que es la ruedita y no parás. A ver, Luz, dale, Luz, arrancá con todo.
5: ¿Es eso que vos

0: bien, ¿no? O sea, uno sí. No se da cuenta cuando entra a veces una adicción.
1: Uh-huh. ¿No? Claro, no se da cuenta, ¿no?
0: Porque en realidad es un consumo que va siendo a veces paulatino. Entonces, ajá, realmente uno no se da cuenta.
2: Sí. Y en este caso, los talleres, curso de operador, socioterapeuta, imagino que todos tienen, las adicciones todas tienen algo en común, no hay una rama específica. Sea lo que sea, es muy importante para poder tratar esa adicción.
1: Sí, esto en realidad, viste que las adicciones es un amplio espectro también, como que tiene varios puntos, ¿no? Uh-huh. Es familiar, es social, es personal, es individual, pueden ser procesos internos de las personas, pero también adentro, qué pasa en esa familia o qué pasa a nivel de la comunidad. O sea, que tiene como varias puntas, ¿no? Incluso claro, de abordaje. Uh-huh. Por eso nosotros estamos invitando no solamente a aquel que quiera formarse para ser un operador socioterapéutico en adicciones y trabajar, sino también a las familias uh-huh, que, por ejemplo, tienen...
2: ¿Qué es lo que desbalancea ahí? Más? Perdonen, pero tenemos...
1: Sí,
2: son preguntas que se me van a ocurrir. ¿Qué es lo que se desbalancea más cuando ocurre una adicción? ¿Uno mismo? ¿La familia? ¿Los amigos? ¿El trabajo? Cuando se va detectando eso, ¿dónde?
0: Se desbalancea todo, en realidad. ¿No? Sí, por eso en realidad también quienes hacen el curso son uh-huh, técnicos biopsicosociales, porque en definitiva es todo el sujeto, es todo el individuo el que se desbalancea. Uh-huh. Lo que tiene es que alrededor, lo que tiene a veces es que su alrededor también en realidad de cierta manera se va con esa persona, ¿no? Serían de cierta manera sobrevivientes cuando el sujeto también sale de esto.
2: Uh-huh. No es fácil, pero tampoco difícil, gracias a estos cursos, que se logra salir, con mucho esfuerzo, pero se logra salir también a esas adicciones.
1: Sí, como digo, sí, es como una combinación de varios aspectos que hay que tener en cuenta, porque en la persona no sale sola, ¿no? Entonces, no. Todo el contexto es re importante, ¿no? El contexto familiar, la ayuda que pueden recibir estas personas en lo familiar también, o en lo comunitario, o en por ejemplo... En estas comunidades terapéuticas, por ejemplo, acá en Tacuarembó, que se instaló una hace un par de años, fue, ¿no? Que está acá, otra en Artigas, Casa Abierta. Esta misma institución que trae el curso tiene también sus clínicas en Montevideo. Y bueno, y se hace un esfuerzo de todas partes para que estas personas puedan salir adelante, ¿no?
2: Muy importante lo que dice, más allá de la adicción, siempre... Hay esperanzas. Curso de operador socioterapeuta en adicciones en Tacuarembó. Formación para acompañar, escuchar y transformar vidas. ¿Cuándo comienza el curso? ¿Va a ser acá en Tacuarembó? ¿Presencial? A ver cómo viene la información. ¿Cuándo comienza?
3: El curso es semipresencial. Comienza en agosto. Sí, tenemos todo este mes para que se comuniquen con nosotras y vayamos viendo el tema de la organización. Importante decir, hay que tener ciclo básico aprobado. Necesitamos un piso, ¿no?, de educación formal para sostener este tipo de capacitación. Ciclo básico liceo, su equivalente en UTU, ¿no? Entonces eso como que también para tenerlo tenerlo presente. Por eso nosotras decimos que no es un curso más allá de la inserción laboral, es una temática importante que nos interpela a todos. Como dicen las compañeras, es multicausal y afecta a todas las dimensiones de la vida, ¿no? Y de la comunidad, no solo de tu familia.
2: Claro.
3: Entonces es importante también en este sentido para aquellas personas que estén interesadas, primero la invitación y decir que sí. Sí, que es muy importante, que lamentablemente estamos en una situación donde esto cada vez es más necesario. Nosotros solo con buena voluntad no lo vamos a resolver, nos tenemos que capacitar, tenemos que saber de lo que estamos hablando, para cuando estemos enfrente a esa persona que está sufriendo, esa familia que está sufriendo, esa comunidad que no entiende qué es lo que está sucediendo, pueda tener una respuesta de calidad, ¿no? Una respuesta técnica. Entonces me parece que desde ese lugar la invitación es como a eso, ¿no? Ver más allá de que, bueno, es una posible inserción laboral.
2: Así que se arranca a mitad de año, en el 15,
0: el 15 de agosto. El 15 de agosto, termina en diciembre.
2: Y arrancamos 19. El año curadito, o por ejemplo, arrancando, la mejor forma de comenzar a curarse es comenzar esto,
0: es
2: ¿no
0: es cierto? Comenzando, por lo
2: es
0: menos.
2: Es comenzando,
0: ¿no?
2: Una
0: cosa importante en función de lo que decía Gabriela, es que son tres instancias presenciales, ¿no?, y el resto son virtuales, porque en realidad es la idea es que tal vez no sea solamente para gente uh-huh, de Tacuarembó, sino de los alrededores que también entiendan que pueden venir.
2: Bien, me están preguntando las inscripciones, como dónde se deben de realizar.

0: Sí, nosotros tenemos un teléfono,
1: Sí.
0: si quieren lo digo, es 098-348-606. Ese es el teléfono de COPSUR, ahí pueden escribirnos, nosotros les enviamos información, un formulario para que llenen para la inscripción y después ahí
2: Se envía el programa.
0: se le, claro, se le envía el programa también, ahí tenemos el programa ya impreso y bueno, y ahí se inscriben.
1: Bien, acá es muy importante, ¿eh? Dice, buen día, y poco se habla también de la adicción al celular. No.
0: Sí,
1: Bueno,
0: también es
1: hay de
0: una
1: todo.
0: adicción,
2: es
0: sí.
2: una adicción también.
1: Hay de todo, hay de todo. Bueno, reiteramos, curso de operador socioterapeuta. Ahí ven el tiempo, ahí ven las clases que van a ser jornadas presenciales a través de Zoom. El costo comienza el 15 de agosto, finaliza el 19 de diciembre. Informes e inscripciones a través del 098.
0: 348-606.
1: Ahí está. ¿Qué otro? ¿Hay algún otro
2: El
1: teléfono?
2: 098-370-471.
1: 471 también.
0: Después tenemos las redes
1: ¿Sí?
0: sociales también, o sea,
2: Pueden seguir.
0: pueden
1: Bueno, ahora va a
0: seguirnos.
1: quedar, Claudia, va a quedar en despertar también ahí toda la información, ¿no es cierto, Claudia?
3: Exactamente, Despertar Producciones, ahí va a quedar toda la información, los números de contacto, bueno, para que puedan acceder a este curso.
0: Las inscripciones son hasta el 31 de julio. Los cupos son limitados, que está bueno decirlo también, porque ya recién largamos esto y ya tenemos varias personas
1: Bien, muy importante.
0: inscritas.
1: Las clases presenciales, ¿dónde se van a estar?
0: Estamos gestionando
1: El
0: posibilidades,
1: lugar
0: locales,
1: físico
0: sí,
1: donde se van a
0: estamos
1: realizar.
0: gestionando eso y muy importante también recalcar que están invitados toda la región, Rivera, Artigas, Cerro Largo, Durazno, o sea que ampliamos a toda la región de Tacuarembó, no solo Tacuarembó.
1: Bueno, viste que a veces los políticos ahora una cosa, bueno, vamos a ver salud y salud mental y esto y adicciones, y a veces queda en palabras. Hay que realizar cosas como esta, ¿eh? Comenzar a realizar cursos, socioterapeutas, gente que ayude, porque a veces está el vecino, está el amigo, está el compañero y se necesita gente que, como ustedes, que estén ayudando, realizando estas cosas. Así que, felicitaciones,
0: Bueno,
1: estamos totalmente
0: muchas
1: a
0: gracias,
1: la
0: Miguel.
1: orden acá, ¿eh?
0: Muchas gracias por recibirnos y vamos arriba a la escuela 7.
1: Ahí está, ¿eh? Gracias por el testimonio, ¿eh?
0: ¿Cómo no? Ya
1: Feliz
0: saben.
1: 32 años,
0: Muchas gracias
1: Luz
0: igualmente.
1: Cuñal. Gabriela Costa y María Noel Facetti. Bueno, gracias. Gracias por
2: Gracias a
1: estar.
2: ustedes y los esperamos.
1: Bueno,
2: Muchas
1: gracias.
2: gracias.
1: Bueno, saludo al abuelo, ¿eh?
2: Ah.
1: Con todo. Seguimos aquí en CX140, Zorrilla de San Martín. ¿Con quién vamos?
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1: Bueno,
3: rueda.
1: saludo para Rubén Abreu, dice Neri, la escuelita de equitación participa en Durazno el 13 y 14, séptima y octava fecha de la Hípica Internacional. Buena jornada, un abrazo, felicitaciones por lo que está realizando también, 19 de junio. Natalicio José Gervasio Artigas. Bueno, después le vamos a pasar toda la información como viene. ¿Con quién vamos?
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1: 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Ayer fue poroto negro, hoy, Claudia.
0: Sí, también.
1: Tirabuzón.
0: Sí, tirabuzón, me gusta.
1: Fabián. ¿Qué crees? ¿Porotada, tirabuzón o guiso de arroz?
2: No, con charque también, porque así me regulariza la presión.
1: ¡Mirá!
2: Está baja. Bueno. Ya, los años no vienen solos.
1: O sea que alimentación con todo, medicina, sí,
2: con mucho sodio.
1: Bueno, Gabriela, que... El charque me gusta. Y bueno, María Noel, que... Porotada criolla.
0: Muy buena.
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1: Vamos a la pausa. 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
1: Pausa, volvemos.
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1: La temperatura, 10 grados.
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1: Qué lindo cómo comenzamos, que no. Viste que a veces uno, eso sí, que uno propone y Dios dispone. Con eso de la escuela, ¿no? Totalmente. Y acá me siguen enviando mensajes.
0: Tengo mensajes,
1: dice,
0: también por
1: acá. Yo defiendo mi escuela. La número 87, rural de Capón de la Yarba. Recuerdo a mis maestros, Alcide Rodríguez, Saúl Correa, Neri Ribeiro, Delma Siqueira, Ulma Benavides, Leona Loy y Celeste da Rosa. Después vamos a hacer un entretenimiento así para ganarse algún premio.
0: Qué lindo.
1: Podríamos hacer una canasta
0: entre
1: que nos escriban así, por ejemplo, la escuela y los nombres de los maestros.

0: Sí.
1: Jardín hasta...
0: Mi maestra es jardinera Alba Machado. Le mando un beso grande y siempre que me la encuentro le doy un abrazo grande.
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1: 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Hoy paro parcial, dice, de el PIT CNT, hoy de 9 a 13 horas. Con acto central en el cerro, el paro convocado por el PIT CNT hoy miércoles de 9 a 13 horas. El transporte no para, la educación y la salud sí. El acto central será en el cerro de Montevideo. Acá me imagino que por lo menos urgencia y emergencia atienden tanto en Comta como en el hospital. 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
2: 104 partidos. 104.
1: ¿Sí?
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1: Bien, hay que
0: también
1: tener
0: en redes sociales.
1: Hay que tener cabeza fría y el corazón caliente, las voces celestes rumbo al mundial.
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1: Ahora Fabián va a tener la gentileza. Ayer le pasé lo que es una noticia ahí en Melo Cerro Largo. Él nos va a dar la información si da tiempo, Fabián.
0: Esto es noticia.
1: ¿Eh? A ver qué dice.
0: Lo demás es historia.
3: No entiendo nada.
1: Ah, bueno, con Mónaco.
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1: Bueno, antes, como que vos decías, bueno, podría pasar con algún particular, pero ahora ya no hay más respeto por nada. En este caso, mirá, un policía de Caminera, viste, cuando ya ven a alguien así, dice, no, con la policía no se meten. Ahora un policía de Caminera fue asaltado en la puerta de su casa en La Unión y repelió el ataque a tiros. Los tres delincuentes huyeron en un vehículo que fue hallado incendiado.

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1: Viste que ahora hay muchas infecciones de vías respiratorias, te dice dormir medio sentadito, aquello... cuando tenés reflujo te dice dormir sentado, pero que no hay, tenés que dormir sentado, no va a descansar nada. Hay cada cosa que a los caballos mejor parado. 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
0: 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Ahora para el mundial, para subir las historias ahí mirando el mundial. 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
1: Se enamora y fracasa también con todo.
2: Sí,
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1: Dice: yo duermo medio sentada, dice Elma. Bueno, vamos arriba, Elma.
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1: Le matamos un cariño para Delia. ¿Qué dice Delia Seija? Un cariño grandote. Buen día, dice la 1, la 57, pero bueno, ¿no? Delia, ¿qué te voy a decir?
0: Le enviamos un saludo a Richard también de Caraguatá, que nos enviaba unas fotos y ya lo vamos a estar subiendo también. Buenos días, dice: los taurinos son puntuales, responsables, muy ordenados, prolijos, pero porfiados, terco y malhumorados.
3: ¿Qué sabes de mí?
1: Bueno, buena jornada, chau.
4: Un cartón.

0: ninja, la escopeta está cargada.
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1: Son las 8 de la mañana y 55 minutos.
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Tengo cuando quieras, donde quieras, la música desde el baúl de los recuerdos a esta hora de la mañana aquí en Zorrilla de San Martín. 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Presenta Estamos en Otra Cosa, Dani Bar, celular 099 11 90 80.

0: Estábamos escuchando a Sui Generis, canción para mi muerte. Alguien me escribe por acá, dice, hermosa canción de Charly García en Sui Generis. Cuando era joven la cantaba a todo lugar donde iba con la guitarra. Hasta la canté junto con amigos en el tablado de la Yaza en Carnaval. Saludos, muy bueno el programa, dice, gracias, creo que es Gabriel, Gabriel Cibaro, belloso, gracias por el mensaje que llegó acá al 091-00-1400 de Radio Zorrilla de San Martín. Estamos en otra cosa como todos los días, el saludo de Hugo desde Maldonado, como siempre escuchando a esta hora de la mañana Zorrilla de San Martín. Gracias, el abrazo para ti, Hugo, gracias por escribir. Estamos en otra cosa. Isabel me manda un mensaje de estos tan lindos que siempre llegan. Dice, la vida es como un río. Tú no puedes tocar la misma agua dos veces, porque la corriente que ya pasó no volverá a pasar. Disfruta cada momento de tu vida. Gracias, Isabel, por esos mensajes tan bonitos. 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

0: Callejero, estamos escuchando desde el baúl de los recuerdos a Alberto Cortés. El saludo para Reculusa, que siempre me lo está pidiendo. Vamos a la pausa. Volvemos enseguida con el horóscopo, con más música. Estamos hasta las 10 aquí en Zorrilla. Estamos en otra cosa.
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6: La temperatura, 10 grados.
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10: Cambio totalmente de primer grado, porque yo vine acá, le digo, ya no tenía ni ganas de mirar, ni ganas de que, no tenía fuerza para caminar, estaba molido total, le digo. Sí, deshecho, sí. Les digo a todo el mundo, se lo recomiendo que vengan a visitarlo al misionero, que es verdad, es realidad.
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10: 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Para Aries, día de muchos frentes y puede atenderlos todos organizándose y yendo con calma. Su talón de Aquiles hoy lo es la falta de concentración y cierto nerviosismo, Aries. Para Tauro, gusto por la calma, tal vez la soledad, encontrar sus propios espacios y que no le molesten. Tiende a la introspección, pero sea mesurado para eludir tristezas, Tauro. Para Géminis, un medio social mayoritariamente agradable. La premisa, eso sí, es moderar sus expectativas respecto a los demás. Se evitará desilusiones y todo fluirá mejor, Géminis. Para el signo de Cáncer, posiblemente un momento donde sus expectativas sobre lo que puede concretar o encauzar sean mayores que su real posibilidad de hacerlo. Mejor un cable a tierra, Cáncer. Para el signo de Leo, viajes y movilidad no exentos de algún tropiezo o incómodo.

conveniente, prevea, positivo en el plano social. Es un ámbito donde las cosas tienden a fluir muy bien. Esto es para Leo. Para Virgo, sigue en un momento donde conviene medir lo que dice y lo que hace cuando interactúe con los demás, ya que podría ser mal interpretado o recibir alguna crítica molesta. Esto es para Virgo. 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Para Libra, complicado en lo vincular, no será fácil o fluida la interacción y las situaciones que enfrente. Hay cosas muy positivas. Intente encontrar el equilibrio. Esto es para Libra. Para el signo de Escorpio, cansancio, desgaste físico, estrés, todo eso conspira contra su rendimiento en general y puede minimizar los resultados también. Solo no se presione demasiado, Escorpio. Para Sagitario, puede hacer funcionar muy bien su entorno afectivo, pero no será tarea fácil. Es un ámbito con sus bemoles y precisará algo de paciencia y un espíritu conciliador, Sagitario. Para Capricornio, algo caótico e inestable, tanto para el hogar y lo doméstico, como si debe manejar asuntos relacionados con bienes, propiedades o legados. Mucha atención hoy, Capricornio. Para Acuario, cierta falta de organización, algunos inconvenientes, frenos, limitaciones. Es un día agitado y aunque hay cosas que salen bien, necesitará perseverar bastante. Esto es para Acuario. Para Piscis, mucha atención a su economía. Eluda compras o gastos superfluos. Cuidado con olvidos, distracciones y despistes cuando se trate de manejar su dinero. Atento, Piscis. 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

Títere Los Iracundos, la música desde el baúl de los recuerdos de Estamos en Otra Cosa aquí en Zorrilla de San Martín. 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

0: Santa Bárbara, el grupo. ¿Dónde están tus ojos negros? Estamos en otra cosa, en Zorrilla, recordando canciones, música, desde el baúl de los recuerdos a esta hora aquí en Zorrilla.
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2: Revivimos un tiempo inolvidable a través de la música que tocaban aquellos grupos inolvidables. Era

0: nos guiñe la emoción del recuerdo a través de la música que vuelven a tocar.
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0: De siempre me lo piden el tema de Manto Negro, La Pena Que Me Lastima. Con ese tema nos despedimos hoy, tempranito, porque hay compromiso
1: se murió
0: la emisora. Hasta mañana, que pasen muy pero muy bien.

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Néstor Castro Castro, que en paz descanse, falleció en la paz del Señor ayer 9 de junio de 2026 en Tacuarembó. Sus hijos, Néstor Axel Castro Albernaz,

0: de la empresa Tambores. Elda Odina Báez Álvarez Mima, que en paz descanse, falleció en la paz del Señor ayer, 9 de junio de 2026, en Tambores. Principal y funcionarios de Previsora Familiar Horizonte participan con profundo dolor el fallecimiento de la madre de nuestro compañero Rubén Carvajal e invitan al acto del sepelio a realizarse hoy a la hora 14 en el cementerio de Tambores. Residía en Mevir 1-16-62, Villa Tambores. El velatorio, sala de la empresa Tambores. Elda Odina Báez Álvarez Mima, que en paz descanse, falleció en la paz del Señor ayer 9 de junio de 2026 en Tambores. Asociación de Discapacitados de Tambores, ADISTAM, participa con profundo dolor el fallecimiento de la mamá de Karina y Mónica, queridas integrantes de esta gran familia, y pedimos una oración por su alma. Invitan al acto del sepelio a realizarse hoy a la hora 14 en el cementerio de Tambores. Residía en Mevir 1-16-62 Tambores. Velatorio, sala de la empresa Tambores. Servicio de Previsora Familiar Horizonte, General Flores 399, esquina Olimpia Pintos, teléfonos 4632-0749, 4633-2108, celular 098-838-626. Elda Odina Báez Álvarez Mima, que en paz descanse. 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
9: Las 10 de la mañana y un minuto.
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5: Muy buenos días, bienvenidos a la ZSM, pasan 7 de las 10, tenemos 10 grados de temperatura aquí en Tacuarembó, el cielo gris, totalmente plomizo a esta hora de la mañana, cubierto, y se anuncia para hoy una máxima de 17 grados centígrados, para mañana jueves mínima de 8, máxima de 16, cielo nuboso cubierto, precipitaciones escasas y aisladas, nieblas y neblinas para el jueves, para el viernes ya sin lluvias, una mínima de 5, máxima de 17 grados, hoy hay paro parcial, general parcial de 9 a 13 horas, se está efectivizando en la salud.

0: Es de 8 a 18, salud pública. En Comta hay una parate entre 10 y media y 12 que no afectaría en demasía la labor de la cooperativa, que estaría prácticamente normal, habitual el trabajo. Y en la enseñanza es por 24 horas. Ya les contamos, tenemos mucha información hoy para compartir aquí en CX140.
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0: Bueno, decíamos que está el paro general parcial en el día de hoy, donde en la enseñanza es por 24 horas, donde en la salud pública es de 6 a 18 horas y donde Comta para de 10:30 a 12 horas. La salud y la enseñanza son temas vitales y además donde también hay una incidencia muy importante de lo público. Y está con nosotros a esta hora de la mañana el profesor Nelson González de FENAPES. ¿Por qué? Porque, bueno, queremos saber cómo viene el paro y sobre todo aclarar a aquellas personas que decían, bueno, el paro solo de mañana, si voy de tarde no me toca, pero no. La enseñanza es todo el día, es así. Nelson, muy buenos días, bienvenido. Nelson.
2: De la radio y para la audiencia.
0: Un gusto recibirte como siempre aquí en Zorrilla. Bueno, contanos y contale a la audiencia cómo viene desarrollándose el paro y sobre todo en la enseñanza, en todas las ramas es por todo el día.
2: Sí, correcto, Jorge. La educación y particularmente FENAPES tiene resolución de que cuando se realiza un paro del PITCENTE, por más de que sea parcial, la educación para 24 horas. Esto significa de que todos los compañeros trabajadores de la educación que quieran adherir al paro tienen cubiertas las 24 horas, justificadas las 24 horas, su inasistencia por la movilización y por el paro del PIT-CNT y en este caso en particular también de la educación.
0: O sea que también en la tarde, a todos los turnos y en la noche le va a tocar la misma medida de paro y después será obviamente la adhesión es voluntaria de cada uno de los afiliados o no que quieran participar del paro.
2: Es correcto, Jorge, es correcto.
0: Bien, ¿cómo viene siendo el acatamiento? ¿Qué información tenés a esta hora de la mañana?
2: Y no, por ahora en la mañana no tenemos mucha información. Una, porque estamos organizando la movilización que vamos a realizar acá en Tacuarembó, y otra, porque obviamente que con la medida de paro, nosotros particularmente acá en el sindicato no asistimos a los centros educativos. Iremos a hacer recién una valoración de cómo se desarrolló la jornada y qué adhesión tuvimos recién al otro día cuando pasé por los liceos y damos las consultas. Lo que no quiere decir de que no haya descontento con los trabajadores porque particularmente el sistema educativo en general viene siendo, no solo del gobierno anterior, sino también de este gobierno, bastante descuidado en relación a la asignación de presupuesto, porque no sé si mucha de la audiencia sabe que en las instituciones educativas, además de enseñarles a los gurises y a las chiquilinas de los trabajadores de la ciudad, también se atiende todo lo que tiene que ver con, con

0: comedores, con atención a los estudiantes que tienen dificultades para que puedan seguir desempeñando sus trayectorias educativas con menor dificultad, y todo eso depende del presupuesto de la educación. Y ya veníamos con una asignación de presupuesto muy magra de la ley de presupuesto del año pasado, y con esta posición del gobierno de gasto cero, de aumento cero para el presupuesto, en muchas áreas del Estado la educación sigue quedando relegada, y desde hace ya muchos años venimos sufriendo las consecuencias de estas políticas de muy bajo presupuesto, muy baja asignación de presupuesto, lo que sin duda va generando a largo plazo consecuencias que poco a poco van deteriorando a todo el sistema educativo, primaria, secundaria, UTU, e inclusive también hasta formación docente.
1: Nelson, las escuelas, te lo preguntaba ayer fuera de micrófonos porque es una pregunta recurrente y que de alguna manera siempre queremos confirmar, pero en definitiva, escuelas, liceos, UTU, todos, la enseñanza hoy está plegada al paro, los sindicatos de estas áreas están abiertos, ¿no? Los centros estudiantiles por ley tienen que estar abiertos más allá de la adhesión o no de los profesores.
0: Eso es correcto, Jorge. El paro no implica el cierre de la institución, sino la paralización de actividades de los trabajadores que adhieren. No todos adhieren, pero quienes adhieren paralizan, y eso obviamente genera cierta irregularidad en la institución. Pero la institución como tal está abierta y los chiquilines pueden ser recibidos por las instituciones si los padres así lo deciden.
1: Está claro. Bueno, seguimos en contacto. Ahora vamos a estar con el móvil allí en el Instituto de Formación Docente. Así que te agradecemos, Nelson, pero queríamos arrancar el programa de alguna manera transmitiendo lo que está pasando en el sector de la enseñanza, que tiene obviamente una cantidad de alumnos primaria, secundaria, UTU, IFD, etcétera, etcétera. Muchísimas gracias.
0: A las órdenes, y bueno, nos estaríamos cruzando por allí, por el instituto.
1: Gracias, muy amable, un placer.
0: Un abrazo para ustedes.
1: Igualmente, Nelson González de FENAPES, la Federación Nacional de Profesores, integra de esta la Asociación de Enseñanza Secundaria de Tacuarembó.
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1: 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Ya vamos a contarles y vamos a ir con nuestras líneas lejos. Tenemos a gente que está prendida la radio a esta hora de la mañana. Y bueno, concretamente aquí en Tacuarembó está Santiago Ferreira, Lichochenko, y está Natalia Hernández en Porto Alegre, porque nos van a contar, y estamos tratando de ubicar al profesor Daniel Viñar también a esta hora de la mañana para que se sume a la charla, para contarle a la audiencia de Radio Zorrilla de San Martín de qué se trata una propuesta que llega el próximo sábado aquí, a la UDELAR Tacuarembó. Primero, Natalia, que está en Porto Alegre, es así, vamos a saludar a Natalia primero. Natalia Hernández Clavijo, analista de tecnología y datos abiertos de Wikimedistas de Uruguay, está en Porto Alegre, decíamos. ¿Es así, Natalia? Buenos días, bienvenida, ¿cómo te va?
2: Hola, buen día, ¿qué tal? Sí, me llamo Nat Hernández.
1: Ah, perdón, te bauticé.
2: Sí, y en realidad, sí, justo estoy acá, pero es anecdótico, nada más. Yo vivo y trabajo en Montevideo. En general, muchas de las actividades que hacemos en Wikimedistas de Uruguay son en Montevideo, y estamos muy contentos ahora de poder organizar algo en Tacuarembó, por fin, hacer algunas cositas más por fuera del área metropolitana.
1: Muy bien, bueno, y está con nosotros, gracias Nat, ya volvemos contigo, estamos todos en línea en este momento, está Santiago Ferreira también, que es un poco el locatario en este caso de este encuentro que se va a realizar aquí en Tacuarembó. Santiago, buenos días, bienvenido, ¿cómo te va?
3: Buenos días para toda la audiencia y el equipo de Adelante.
1: Un gusto recibirte. Y primero que nada, contanos un poquito qué son los wikipedistas y qué van a realizar o cómo va a ser este encuentro el próximo sábado aquí por Tacuarembó.
2: Bueno, te cuento yo. Ah, o
3: dale,
2: Santiago.
3: Dale, Nat.
2: Bueno, Wikimedistas de Uruguay es un grupo de usuarios que existe hace unos cuantos años ya en Uruguay, y lo que tratamos de hacer es justamente promover Wikipedia y sus proyectos hermanos. Los wikipedistas son personas que, como ustedes saben, seguramente han escuchado hablar de Wikipedia, la enciclopedia libre. Es libre en el sentido de que todas las personas podemos, por lo menos en principio, editarla. Si encontramos algún error, corregirlo. Si tenemos información nueva que no esté presente con fuentes que podamos citar, la podemos sumar a los artículos de Wikipedia. Y los wikipedistas son las personas que hacen justamente eso, que por razones de ganas que tienen de compartir su conocimiento con los demás, o porque de alguna forma eso sirve para su trabajo en educación o en instituciones de conocimiento, o por motivos de militancia, que capaz que se parece un poco más a lo que vamos a hacer en este caso, que vamos a centrarnos en el área de la militancia por el ambiente y por el agua. Son personas que por variadas razones deciden contribuir a Wikipedia, a sus proyectos hermanos, sumar información para que todo el mundo pueda acceder a ella gratuitamente ahí en uno de los sitios web más visitados del mundo todavía.
1: Sin lugar a dudas, donde uno tiene ahí una fuente de consulta muy, pero muy importante y muy seria, que eso es lo más destacable. Pero sumamos también al profesor Daniel Viñar, que está también en línea con nosotros para, bueno, contarnos también de esta iniciativa del próximo sábado, entre otras. Profesor, bienvenido, un placer recibirle aquí en Tacuarembó.
4: Gusto saludarles.
1: Bueno,
4: gracias por el espacio.
1: Por favor, un placer. Bueno, está Nat y está Santiago también con nosotros en línea. Cuéntenos, profesor, ¿cuál es la expectativa de llegar a Tacuarembó para este encuentro y esta propuesta especialmente?
4: Bueno, en el marco de las actividades de la universidad, que son de enseñanza, de investigación y de extensión, la colaboración con proyectos globales como Wikipedia y con los actores locales como la Asociación Agüita y los ambientalistas de Tacuarembó son muy importantes. Y bueno, abrir espacio simplemente para que esto se desarrolle, para nosotros utilizar las herramientas de Wikipedia es de gran interés porque son herramientas que están disponibles, que funcionan, que son abordables para todo el mundo y que al mismo tiempo son totalmente abiertas, entendemos, sabemos cómo funcionan, lo que tienen dentro. Lo que es coherente con el marco de la universidad, que debe no promover tecnologías cerradas, sino emancipar en la utilización de tecnologías libres, como promueve la ley.
1: Santiago, ahora te preguntamos a ti, porque tú has sido siempre un defensor de todo el uso libre, como decía el profesor también, de distintos elementos e instrumentos. En este caso, bueno, se alinea con lo que venís profesando hace mucho tiempo, pero específicamente tiene que ver con el ambiente y con Wikipedia.
3: Exactamente, con la Asociación Civil Agüita, en esta ocasión, nos aunamos esfuerzos con wikimedistas de Uruguay en pro de defender lo que es la conservación del medio ambiente, editar lo que es la información que hay en Wikipedia relacionada al tema. Y bueno, sí, junto a Daniel hemos venido luchando y ahora junto con Nat por estos conocimientos libres. Y bueno, esperamos que nos puedan acompañar.
1: ¿Quiénes pueden participar? Hay que inscribirse previamente, van directamente a la universidad. ¿Y allí qué van a hacer? ¿Van a escuchar ponencias de ustedes o van a haber intercambios también y se van a ir presentando dudas, propuestas?
2: El día, la actividad en sí, nosotros le pusimos el nombre de Acción Colectiva por los Futuros Sostenibles y va a tener por una parte en que Santiago y Agüita van a hablar un poco sobre temas de ambiente, y yo por mi parte voy a dar como lo que sería la introducción a cómo editar Wikipedia, porque el botón de editar está ahí en los artículos, siempre pueden ir y mirarlo ahora mismo si están cerca de un celular o de una computadora. Pero bueno, quizás existen distintas barreras por las que las personas no se animan como a dar ese primer paso de ir y editar. Entonces un poco mi rol ahí en este día, que es el sábado 13 de junio, es poder acercar a las personas, invitarles a quienes se acerquen a dar esos primeros pasos. Quizás agregar una referencia, modificar un poco algún párrafo que tenga que tener un poco más de contexto local. Quizás algo tan simple como arreglar un error de tipeo, pero la idea es como darles el primer pantallazo inicial para que se sientan a gusto o vean si se sienten a gusto editando un artículo de Wikipedia, contribuyendo, que hay muchas maneras muy distintas de contribuir dependiendo cada uno de sus habilidades y sus ganas. Y bueno, vamos a dedicarnos un rato a eso. Vamos a estar, creo que tenemos como máximo 3 horas. Eso sí, pueden estar un rato, lo que cada persona considere. Es deseable que se acerquen con su laptop si es que tienen. Si no, también podemos hacer algunas actividades desde el celular, porque Wikipedia también tiene una aplicación y se puede editar desde ahí. Y es eso, vamos a intentar que sea como lo más práctico posible, y la ventaja como de la actividad es que teniendo a personas que son activistas por el ambiente o militantes por el ambiente, quizás tienen acceso más rápido a consultarles a ellos, bueno, necesito una fuente sobre tal tema, quiero agregar esta información y no sé dónde buscar una referencia, en eso se pueden asesorar ahí y me tienen a mí también para quizás responder dudas sobre Wikipedia que yo sepa, y si no, conectarlos con toda la red de wikimedistas de Uruguay, que son gente, eso mismo, con conocimientos muy variados y que nos pueden despejar distintas dudas que surjan. Y también sobre lo de inscribirse, en realidad sí es importante inscribirse, pero la inscripción la podemos realizar en el momento, o sea, más que nada necesito como un registro de la gente que va, pero lo que sí es importante y deseable es que las personas que quieran asistir previamente se cree en su usuario en Wikipedia. Eso es bastante

0: intuitivo, pueden entrar a la Wikipedia en español y hay una parte en que les invita a registrarse, se pueden crear una cuenta con un nombre de usuario, obviamente es gratis, si quieren pueden ni siquiera poner su correo electrónico, así que sí, eso es deseable, tener un usuario de Wikipedia desde antes de ir a la actividad. Si no lo logran hacer por cualquier motivo o si no llegan a hacerlo antes, no pasa nada, se crea ahí mismo y bueno, empezamos a editar.
1: Muy bien, bueno, muchísimas gracias por contarnos todo esto y la invitación está hecha para el próximo sábado. Profesor
0: también
1: Viñar, bueno,
0: dejo abierto,
1: ¿sí?
0: Sí, iba a pasar a Daniel justamente, no sé Daniel si querés mencionar algo sobre el seminario también, porque tenemos una parte B de esta actividad.
1: Justamente, Daniel Viñar, profesor, lo escuchamos a ver cómo es el tema del seminario y para quién va dirigido. Daniel. ¿Nos escucha?
2: Ah, estaba en silencio.
1: Ahí está.
2: Creo que el seminario también va dirigido para cualquier persona. La idea de este seminario es ver si aprovechar que Nate esté ahí para que nos muestre un poco, no solo el hecho que la Wikipedia no es simplemente solo una, solo, como si fuese poco, la mejor, de la más grande enciclopedia en línea del mundo, y enciclopedia muy simplemente, sino también atrás hay una cantidad de herramientas que permiten organizar datos, tener licencias concretas de diferentes recursos como videos, imágenes, conocer fechas, todo tipo de información. Y la idea es que Nat nos haga una presentación de todo eso y abierta, creo, a todo el mundo, pero sobre todo quizás la gente que se interese ver un poquitito más cómo funciona por detrás. La fecha será el martes, pero la hora no está del todo fijada. Creo que la vamos a hacer de 10 a 12 de la mañana, para que Nat tampoco extenderla hasta que se quede hasta el miércoles, pero por confirmar por la web les daremos a ustedes también
1: ahí está
2: la información.
1: Perfecto, y Santiago, que es el nexo aquí en Tacuarembó, nos tiene al tanto minuto a minuto. Bueno, gracias profesor, también Daniel Viñar, y gracias Santiago, bueno, felicitaciones, lograste que llegara gente de varios puntos seguramente del país también a participar, y seguramente muchos tacuaremboenses a unirse de esta propuesta el sábado por la mañana y el martes en la UDELAR Tacuarembó. Gracias Santiago.
3: Bueno, muchas gracias a ustedes y los esperamos y... adelante, siempre
1: bueno,
3: adelante, sin retroceder.
1: Muchísimas gracias. Muy amable, Nat. Muchas gracias, Daniel Villar, profesor, muy amable.
2: Muchas gracias.
1: Bueno, a ustedes. Esa cosa linda de la tecnología, Santiago está aquí en Tacuarembó, el profesor está en Montevideo y Nat está en Porto Alegre. Hemos dialogado los tres a esta hora de la mañana con esta propuesta que se llama Wiki por los Futuros Sostenibles, organiza Agüita y concretamente quienes trabajan en pos del software libre y los distintos sitios libres para poder acceder a la información. Se llama Acción Colectiva por los Futuros Sostenibles. Es el sábado 13 de junio a las 13 horas en la UDELAR sede de Tacuarembó, con profesores, con docentes y con también una mirada ambientalista con la presencia de Agüita. Reitero, sábado 13 horas en la UDELAR Tacuarembó.
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10: Bueno, la selección está en México. Hoy pudimos disfrutar a través de Cable 2000, creo que era Canal 12, sí. Y la llegada y todo, dónde se están hospedando. O sea, hay mucha información sobre todo lo que está sucediendo por allí, porque mañana empieza el Mundial.
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1: Por acá nos están diciendo buenos días, quería si pudieran averiguar cuándo se va a arreglar el internet en el barrio Centenario, ya que gran parte del barrio no tiene internet porque robaron los cables. Muchas gracias y adelante siempre. Sí, vimos sobre todo en Montevideo y en otros lugares un robo muy importante de cable que según dicen no tiene ningún valor comercial.
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1: Bueno, por acá Raquel nos manda una foto y nos dice Embajada del Uruguay en México, mi nieta en primera plana con la bandera uruguaya. Bueno, ¿cómo se llamará la nieta de Raquel que nos diga por acá? Porque está ya en México, tienen puesta la camiseta, la bandera, ya están alentando, no voy a decir festejando, pero alentando.
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1: Bueno, va a haber jornadas de castraciones económicas el día 15, el lunes 15, y las inscripciones se realizan hoy, ayer y hoy, hasta las 12 del mediodía, allí en Mucho Bicho, en la esquina que está en Ituzaingó y Rivera. Ahí se inscriben para las castraciones económicas que son el día lunes.
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5: Por línea 1 tenemos un oyente. Adelante, buenos días.
6: Sí, buenos días para todos.
5: Bienvenida.
6: Jorge, te habla Nélida. Mirá, lo que estamos solicitando es colaboraciones porque el viernes tenemos feria napadista.
5: Ah, el viernes sí, Casco nos pasó el informe, es cierto. ¿A partir de qué hora, Nélida?
6: No, todavía no, no, eso no concretamos, pero será casi seguro a partir de las 9, las 10 por ahí.
5: Como lo hacen habitualmente.
6: Sí.
5: Bien. Bueno, ¿y qué se necesita?
6: Bueno, todo lo que la gente tenga para donar, que esté en condiciones usables, nosotros aceptamos, ¿viste?
5: Muy bien,
6: porque
5: hay que
6: queremos
5: llevar.
6: hacer una feria que sea media grande así.
5: Directamente hay que llevar a hoy mismo a Padista, entonces.
6: Sí, si pueden, por favor, en lo posible hoy, y si no mañana, de mañana, yo que sé, algo de eso.
5: Muy bien, está hecho entonces. Todo el que quiera colaborar con elementos usados, sobre todo ropa, puede hacerlo hoy llevando y mañana a Padista para el viernes para la feria.
6: Bueno, sí, muchas gracias.
5: A ustedes, arriba, suerte con la feria el viernes.
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1: Bueno, por acá nos dicen buen día, quisiera pedirles que necesito cinco donantes de sangre. Los interesados, acá ponen un número, es en el banco de sangre del hospital. Desde ya, muchas gracias. Nos escribe Bolívar. Bolívar nos dice que están necesitando cinco donantes de sangre. 091-981-384. Nos gustaría preguntarle a Bolívar para quién son, quién es que necesita la sangre, si es él o quién, pero se están necesitando en el banco de sangre del hospital cinco donantes. Lo pueden consultar con Bolívar, 091-981-384.
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1: Bueno, y tenemos acá El País de Salón 10. Dice que las ventas de autos 0 kilómetros crecieron casi un 20%. Y también habla algo del Mundial que no tiene nada que ver con el Mundial, sino que dice previa del Mundial, las protestas recrudecen en Ciudad de México.
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1: Por acá nos escribe Elizabeth, está buscando trabajo. Dice, buen día, quiero trabajar. Me gustaría trabajar en el departamento de Rivera. Tengo referencias. Hay que comunicarse con Elizabeth 099-935-275.
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1: Bueno, por acá nos dice Lautaro que está llamando al teléfono de la escuela 94 en Barrio Godoy y no contesta a nadie. Está pidiendo, por favor, si lo pueden atender, Lautaro, en la escuela 94 de Barrio Godoy. Lo que pasa que hoy, ¿cómo será? Ah, pero trabajan, ¿verdad? Todas las escuelas.
5: Sí, hace un ratito que le hicimos una nota a, concretamente a Nelson González, nos confirmaba que están todos los centros abiertos a esta hora de la mañana. Y vamos, tienen la obligación de estar abiertos, mejor dicho. Vamos al móvil, porque hoy, decíamos, el paro se está registrando desde las 9 de la mañana y estaba prevista una concentración. Es así, Germán, muy buenos días, bienvenido, ¿cómo te va?
6: ¿Qué tal, Jorge? Muy buenos días, el gusto de saludarte. Estamos recorriendo Tacuarembó en el Radio Taxi Plaza. 463-225-43, cielo nuboso aquí en nuestra capital departamental, el tiempo algo fresco.

0: Y hemos llegado aquí al Instituto de Formación Docente en la calle Doctor Ivo Ferreira y Catalina porque se está realizando una concentración impulsada por el PIT-CNT en el marco de este paro parcial y paro de 24 horas en la educación. Estamos ya en contacto con Anderson Ortiz, quien te estará explicando más detalles por qué eligieron el Instituto de Formación Docente. Jorge, te paso con Anderson Ortiz en esta mañana de adelante.
1: Anderson, bienvenido.
2: Buenos días, Jorge. Gracias por el contacto, como siempre. Bueno, esta movilización enmarcada lo que fue la resolución de nuestro PIT-CNT en la Mesa Representativa Nacional, que resuelve bueno, un paro parcial a nivel nacional. Algunas ramas de actividad lo hacen de 24 horas, otros hacen de media jornada. Pero en definitiva, bueno, dejar instalado lo que son las reivindicaciones concretas de nuestro PIT-CNT. Algunas de ellas manifestadas en lo que fue el 1 de mayo que hicimos fue justamente el impuesto al 1% más rico, que tiene que ver, bueno, aquellos que ganan más de $1 millón o que tienen capital superando ese monto, que tengan por lo menos un impuesto de un 1% para justamente cubrir la necesidad que tiene nuestro país de, bueno, la pobreza infantil, que no son nada más ni nada menos que hogares pobres en nuestro país, que son muchos, ¿no? Cada tres gurises, uno es pobre, por lo tanto, es fundamental nosotros tener esa posibilidad, esa inversión para justamente sacar esa gurizada de esa situación, como también, bueno, la solidaridad con los gremios que están en conflicto, aquellos que vienen discutiendo convenio colectivo, en particular la industria de la construcción, los trabajadores de la construcción, como también hoy el paro se realiza en Tacuarembó, frente al Instituto de Formación Docente, en solidaridad con el gremio estudiantil, donde están haciendo reclamo, reivindicando justamente reclamo a estudiar y tener la posibilidad de continuar su carrera estudiantil en Tacuarembó. Por lo tanto, bueno, el respaldo a eso. Y también la propuesta que entendemos nosotros que es necesario mover la aguja con respecto a lo que es la rendición de cuentas, que hasta el momento ha sido cero, lo que tiene que ver con el mejoramiento de esa rendición de cuentas, entendemos nosotros necesario en materia de salud, en materia de educación, para justamente reforzar las situaciones que vienen planteando las y los trabajadores organizados de nuestro país.
1: A ver, decíamos y escuchábamos ahí un poquito, se cortó al final, Anderson, bueno, ¿están movilizados, están conformes con la presencia de trabajadores, de sindicalistas ahora a esta hora de la mañana por allí?
2: Sí, sin duda, la participación ha sido importante, fundamentalmente el acatamiento de la paralización de la jornada. Sabemos que muchas veces se complejiza un poco en materia de comercio, justamente por ausencia de la organización sindical en algunos ramas de actividad, pero sin lugar a duda, las ramas de actividad más importantes, que tienen que ver con la salud, la educación, la industria de la construcción, la madera y otras ramas han acatado el paro legítimamente y bueno, en definitiva concentrando acá por lo menos la representación de los diferentes gremios de ramas de actividad reivindicando concretamente la necesidad que tienen los trabajadores y las trabajadoras organizadas.
1: Muy amable, Anderson. Ayer nos adelantabas, bueno, hoy se está concretando esta actividad allí en el IFD. Muchas gracias por la comunicación. Seguimos en contacto.
2: Gracias a ustedes por el contacto.
1: Gracias. Muy bien, Germán. Bueno, hay gente, ¿cómo está la concurrencia hoy de trabajadores? Vemos que el movimiento está mermado en el centro de Tacuarembó, sobre todo, y en los centros estudiantiles.
0: Exactamente, Jorge. Poco movimiento en algunos lados. Aquí de a poco está llegando gente para participar y estamos aguardando también que lleguen integrantes del gremio del Instituto de Formación Docente también para conocer los detalles de lo que está ocurriendo aquí en la mencionada institución de formación de los profesionales, maestros y también profesores.
1: Muy bien, bueno, 10:30 estaba convocada esta concentración allí de frente al IFD por los estudiantes. Estarán en la vuelta, así que ahora escucharemos en un ratito su plataforma. Muchas gracias, Germán. Estamos en Zorrilla, estamos en adelante, pasan 47 de las 10.
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5: Por acá tenemos un llamado laboral, dice: importante empresa del rubro telecomunicaciones busca ayudante técnico para incorporarse a su equipo de trabajo en Tacuarembó. Si estás estudiando o tenés conocimientos en electricidad, electrónica o electrotecnia, esta es una excelente oportunidad para desarrollarte en una empresa líder en telecomunicaciones. No se requiere experiencia previa. La capacitación estará a cargo de la empresa. Se valorará libreta de conducir categoría A. No es excluyente. Requisito excluyente: residir en Tacuarembó. El horario es de lunes a viernes de 8 a 12, de 14 a 18 horas, sábados de 8 a 12. Hay que enviar el currículum a seleccionesdelpersonal@gmail.com.uy. En asunto ayudante técnico, Tacuarembó.
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5: El Ministerio de Salud Pública pide vacunar más a niños contra la gripe. La vimos hoy a la ministra hablando de este tema. Dice por acá en El País de hoy, la ministra de Salud Pública, Cristina Lustenberg, alertó este martes por el bajo porcentaje de cobertura de vacunación contra la gripe en la franja de entre 6 meses y 5 años de edad, uno de los grupos a los que da prioridad la cartera. Apenas un 14% de este grupo. Recuerdo que siempre las vacunaciones, claro, la de la gripe no va incluida en el carné, pero eran completas. Yo creo que todos los niños estaban vacunados. La de la gripe está por fuera, ¿no? Apenas un 14% de este grupo tuvo la dosis en lo que va de la campaña de este año. De acuerdo a los datos

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1: Bueno, por acá ya nos están pidiendo que el llamado laboral, la dirección del MEI, enseguida se lo vamos a pasar, es selecciones del personal, todo junto, selecciones del personal, @gmail.com.
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1: Bueno, por acá hay otro también que está solicitando. Ya la vamos a repetir, que tomen lápiz para ir anotando.
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1: Bueno, por acá estamos recibiendo 91 años de Alcohólicos Anónimos. Y hoy 10 de junio, fue un 10 de junio de 1935 y hoy 10 de junio de 2026 son 91 años de la creación de Alcohólicos Anónimos. Dice, para compartir nuestra experiencia, fortaleza y esperanza, gratitud por el pasado, compromiso con el presente, esperanza en el futuro, Alcohólicos Anónimos, que seguramente es algo mundial, ¿no?
2: Sí, totalmente.
1: Unidad, servicio y recuperación.
2: Sí, en el mundo entero está presente Alcohólicos Anónimos. Y bueno, y cambiamos de tema rápidamente. Hoy es un día que también estamos hablando bastante de educación y de tecnologías. ¿Por qué? Porque estamos en comunicación a esta hora de la mañana con el profesor Leonel Páez de la UTEC Rivera, porque hay preinscripciones abiertas para una nueva carrera, la de Tecnólogo en Análisis y Desarrollo de Sistema, que además es una carrera binacional. Y reitero, está con nosotros el profesor Leonel Páez. Leonel, muy buenos días, bienvenido a Tacuarembó.
3: Muy buenos días y muchas gracias por el espacio, por poder hacer como esta invitación a toda la gente nuestra de Tacuarembó.
2: Por favor, un placer. Hay alumnos de Tacuarembó y hay gente interesada siempre en las propuestas que la UTEC en Rivera brinda, porque estamos cerquita, y obviamente también abre un plano binacional de estudio con otras oportunidades. Cuéntenos un poco de esta carrera, y se realiza en Rivera, hay que ir a Río Grande do Sul. Cuéntenos un poquito de este carácter binacional también.
3: Buenísimo. Sí, es una carrera de un tecnólogo de 3 años que se imparte clases de noche, es presencial y nocturno, porque la mayoría de nuestros estudiantes trabajan durante el día, y es una carrera así de 3 años, 6 semestres, lo que es un tiempo bastante corto para una formación de grado, porque el tecnólogo en Uruguay no, en general no es una carrera de grado, pero sí, al ser binacional y tener un título válido en Brasil también, que ahí sí, en Brasil es considerado una carrera de grado, tiene un título de grado, efectivamente. Y bueno, en este sector de tecnología de la información, tenemos muy buena inserción laboral, porque hoy la tecnología de la información está en todo, ¿no? Porque básicamente estamos hablando de software. Hoy tenemos todos un celular a la mano, y todo que son aplicaciones, todo que son sistemas, son justamente parte de lo que se aprende a hacer en esta carrera.

0: Entonces, también destacar que es una carrera que ofrece, además de la buena inserción laboral, buenos sueldos después de estar ingresado en lo que es el mercado laboral, porque se paga bien en este sector de las tecnologías de la información.
1: ¿Quiénes pueden acceder a la carrera y qué deben de tener aprobado ya todo el bachillerato en alguna área específica?
0: Sí, no hay restricción de área de origen. Tienen que tener la constancia de que sí terminaron el bachillerato, el liceo, y pueden hacerlo con el documento A69. Además de eso, tienen que tener la cédula válida, carnet de salud válido y datos personales nomás.
1: Ahí está, y se comunican a la UTEC Rivera y ahí pueden participar de esta carrera que nos decía entonces, ya le da un título que está habilitado y es un título de grado en Brasil también para poder, bueno, buscar una oportunidad laboral el que quiera en Brasil, por ejemplo.
0: Sí, en la página web de UTEC tienen toda la información y hacen todo online. No es necesario venir a Rivera, ¿tá?
1: Sí.
0: Otra cosa, esta carrera brinda doble diploma. Entonces, como es una alianza con IFSUL del lado brasileño, el IFSUL brinda un diploma brasilero, válido por el MEC brasilero, validado por el MEC brasilero, y UTEC y UTU brindan otro diploma validado por el MEC uruguayo. O sea, el egresado tiene doble diploma validado también en los dos países. Y pueden impartir clases, las clases son en portugués, en IFSUL, pero ellos pueden, los estudiantes pueden contestar parciales, contestar trabajos, contestar exámenes, todos en español, sacar dudas con los docentes en español. Es una carrera totalmente binacional, bilingüe, y también eso te da cancha para encarar futuramente un mercado de trabajo brasileño.
1: Sin lugar a dudas, con una propuesta muy importante de la UTEC Rivera, con esta doble posibilidad y doble titulación. Bueno, profesor Leonel Páez, muchas gracias por la comunicación y seguramente va a haber interés y van a haber consultas porque hay mucha gente de Tacuarembó, como decíamos, jóvenes que están buscando una salida en la informática aquí cerquita en Rivera, esta posibilidad de esta carrera con título en Brasil y en Uruguay. Muy amable.
0: Muchas gracias. Tenemos la alegría de tener colegas trabajando en UTEC también de Tacuarembó y estudiantes de Tacuarembó. Me parece bárbara posibilidad de poder estar con ustedes. Y solamente resaltar que nuestras inscripciones quedan abiertas solamente hasta el 30 de junio. Entonces es el momento de aprovechar. Muchas gracias.
1: A usted, muy amable. 30 de junio entonces, el profesor Leonel Páez, esta posibilidad de inscribirse o preinscribirse en la carrera de tecnólogo en análisis y desarrollo de sistemas en la UTEC Rivera, que le da un diploma, un título aquí en Uruguay y otro también en Brasil.
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8: El País de Hoy publica algo que dice así: las vacaciones escolares comienzan el 29 de junio, ya que coinciden con la SATED. Porque dice por acá que todos los docentes de inicial y primaria del país están convocados a asistir a la ATD extraordinaria del viernes 26 de junio para analizar y realizar aportes a lo determinado en la Asamblea Nacional que se realizó entre el 1 de junio y el 5 de junio. Ese viernes 26 de junio abrirán las escuelas, pero solo para que los docentes asistan a la Asamblea y no habrá clases. Según le confirmó al País, la presidente de la mesa permanente de la ATD de primaria, Cecilia Notari. No sabemos cuándo terminan las vacaciones, porque se habló que serían una semana, después se habló que serían dos, pero lo que sí dice que tienen que comenzar el lunes 29, porque el viernes 26, el viernes anterior, es esa ATD especial que se resolvió en la que tienen que concurrir todos los docentes de inicial y primaria del país.
1: Sí, es una semana, a pesar de que se había hablado que eran dos, y van a retornar las clases el 6 de julio. El 6 de julio van a retomar las clases. Perdón, reitero, que el día 29 van a estar comenzando y el 3, hasta el 3. O sea, el 6 de julio van a volver. Es una semana, el 6 de julio ya está la actividad a full, unas vacaciones cortas, ¿no? Y sobre todo tempraneras para este año 2026, unas vacaciones muy tempraneras. Recordemos que el espíritu siempre que escuchamos durante toda nuestra vida es que las vacaciones de julio hacen para cortar la etapa más fría del año y determinaba que para no hubiera gripe, no hubiera contagio, etcétera, etcétera. Uh-huh. Pero bueno, parece que de un tiempo a esta parte han cambiado las historias y en este caso, bueno, estarían, los niños tendrían el último día de clases el jueves 25 de junio, porque el viernes 26, como decía María Angélica, son ATD.
8: No dice María Angélica, estoy leyendo el diario El País, y dice El País que se lo dijo la presidente de todas las ATD.
1: Exactamente, bueno, van a tener el último día de clase, para que quede claro, los niños, el 25 de junio, es el último día de clase antes de las vacaciones. Ahí arrancan las vacaciones. Van el 25 y ya arrancan el 26 las vacaciones. Y van a volver a clases el lunes 6 de julio, según lo que determinó la ANEP.
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8: Por acá nos dice Matías, dice: hola, soy Matías Pintos. Están alistando para los jornales solidarios. ¿Es una afirmación lo que nos da?
1: Sí, hoy hasta la medianoche están abiertos, vence hoy, hoy vence el plazo para los jornales solidarios, en el día de hoy, vence esta noche concretamente. Así que reiteramos que hoy vence el plazo para los jornales solidarios, hay que inscribirse precisamente desde el día primero, están habilitados, y hoy 10 vence el plazo para anotarse en los jornales solidarios, personas desempleadas entre 18 y 65 años de uno u otro sexo pueden participar.
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1: Bueno, en el país, Daniela, leemos en Rurales. Tacuarembó, Marfrigo, o sea, el frigorífico Tacuarembó está con tarjeta amarilla en China. La planta del norte fue observada por residuos del imidocar. El segundo principal destino para las carnes uruguayas, la República Popular de China, ha vuelto a observar a otra empresa frigorífica por la detección de residuos de productos antiparasitarios en carne vacuna. En este caso, la observación recae sobre la principal planta de faena y exportadora de carne vacuna del país.
2: Recordemos, no está inhabilitado el frigorífico, es como dice el título, una tarjeta amarilla, porque precisamente se encontraron estos rastros de estos productos veterinarios en la carne vacuna que partió de aquí. Bueno, ojalá que esto mejore, que no haya ningún inconveniente, porque es un golpe tremendo para la economía uruguaya, y ni que hablar, bueno, para lo que influye aquí en Tacuarembó, para los productores, para los trabajadores, para, bueno, todos, sobre todo cuando se acaba de hacer una inversión multimillonaria en el frigorífico y se ha actualizado la planta con los últimos estándares de calidad. Pero bueno, esto viene también con los productos y los rastros que se usan, creo que tiene que ver con la garrapata en este caso. Pero bueno, en definitiva, es una alerta, es un llamado de atención, una tarjeta amarilla, como dice concretamente el diario El País.
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2: Bueno, esto no se asuste nadie, pero después del Mundial va a acontecer, no va a ser ahora, pero se viene el apagón tecnológico en la televisión. Algo que ya habíamos anunciado aquí en Canal 7 cuando hubo algún inconveniente en su momento y recomendábamos pasar a la televisión digital, comprar la antenita digital. A ver, concretamente la información, pero no se asuste nadie que esté ahora con la tele y la antenita de los cuernitos. ¿Por qué? Porque va a ser luego del Mundial. El Ministerio de Industria entiende que ante la venta de más de 4 millones de televisores en los últimos 15 años y el abaratamiento de los decodificadores llevan a casi ya no haya consumo de televisión analógica. Y el gobierno va a anunciar concretamente el denominado apagón analógico luego del Mundial. Se van a apagar, va a determinar que no se va a emitir más por la señal analógica, quiere decir que esa frecuencia o ese tipo de comunicación, esa antena que emite, hay que apagarla. No solamente es que hoy en día en muchos lugares ya están apagados, Canal 7

0: sigue emitiendo. ¿Hubo algún inconveniente? ¿No se consiguen repuestos cuando se rompen los equipos? Porque ya en el mundo entero está apagado. Y quien regula las frecuencias es la URSEC, es el Estado uruguayo, el gobierno, y ha determinado que no se puedan o que hay que apagar este tipo de comunicación, y va a ser después del Mundial que se viene el apagado analógico. Que nadie se asuste, porque con la antena de 250 pesos, 300 pesos, se ve en digital y se ve espectacular. Y además, obviamente que el cable, aplicaciones, etcétera, todo eso sigue funcionando. Es simplemente el viejo sistema que se ve más o menos o mal hoy en día comparado con la nueva tecnología, sobre todo con los televisores LED. Se va a pasar solamente a la digital, que Canal 7 ya emite en forma digital y se puede con la antena pequeñita que se coloca y cuesta entre 250 a 1000 pesos según el tipo y calidad de antena, se puede ver digital realmente con muy buena calidad.
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2: Nos están pidiendo el llamado laboral. Bueno, volvemos a repetir cuál es el mail al que hay que enviar el currículum. Selecciones del personal, todo junto, todo con minúscula, bueno, eso se sabe, ¿no? @gmail.com. Selecciones del personal, @gmail.com. Y se necesita ayudante técnico para incorporarse en una empresa en el rubro de las telecomunicaciones.
0: Y estamos en comunicación a esta hora de la mañana con el edil oficialista, lista 50, Aldo Rose, que fue uno de los ediles que llevó adelante también la defensa de la propuesta que finalmente fue aprobada en la Junta Departamental de Tacuarembó referente al presupuesto, que tiene muchos ítems, pero que hay dos de ellos que, sobre todo después de hacerse público en la noche del lunes, después de un montón de conversaciones y cuarto intermedio que los ediles fueron pidiendo en una sesión extraordinaria, generó, bueno, obviamente mucha tensión y polémica también. Aldo, muy buenos días, bienvenido, un gusto recibirte aquí en Radio Zorrilla. ¿Qué tal? ¿Cómo te va?
3: Buenos días, un gustazo que ustedes me reciban, estoy a sus órdenes.
0: Por favor. Bueno, ayer te molestamos también y estabas recuperándote.
3: Tengo que pedir mis disculpas, porque vos sabés que desde febrero, con el presupuesto quinquenal de la Intendencia y ahora con el presupuesto de la Junta, venimos una cantidad de reuniones e intensa, de 4 horas más o menos, lunes, martes, miércoles, viernes, salteábamos solo el día de plenario, y para llegar a acuerdo, ¿no es cierto? Porque nosotros somos delegados a la bancada, a esa comisión, y después llevamos lo que los otros tramitan a la bancada para resolver, discutir, ampliar, quitar, poner. Entonces es bastante desgastante, ¿no es cierto?
0: Sí, y aparte la noche del lunes fue muy desgastante con los cuartos intermedios, con las negociaciones entre bancadas, entre unos y otros, hasta modificaciones hasta último momento.
3: Sí, señor. Porque ¿qué pasa? El mecanismo es el siguiente. La Comisión de Finanzas y el Presupuesto, todas las comisiones son asesores del plenario. La última palabra la tiene el plenario. Así en el plenario puede cambiar todo. ¿Me explico?
0: Totalmente.
3: Entonces, por eso las negociaciones. Pero vamos al punto
0: que Aldo, ahí está, a ese punto. Pero antes, quería preguntarte, ¿sabes qué? Estábamos siguiendo a través de YouTube, nosotros, estaba nuestro compañero Germán Capelli en la Junta, nosotros estábamos siguiendo la transmisión que ustedes desde la Junta realizan, y allí escuchábamos decir 27 votos, y luego ayer nos llamaron algunos ediles, sobre todo la 33, y decían, mirá, yo no voté, yo no estoy, te puedo asegurar que no voté el punto de los sueldos de la compensación.
3: Reintegración de gastos.
0: Compensación de gastos para los ediles de la Junta Departamental. Y dice, bueno, al final fue por 27, fue por 20, fue por 21, por 22 votos. ¿Cómo fue en definitiva la votación?
3: Desde la perspectiva de mi lugar, yo no veo bien para qué lado allá quienes votan. Además está el coso de YouTube, ¿no? Está el canal de YouTube.
0: Sí.
3: Y
0: sí.
3: Lo raro es que vos tenés que pedir reconsideración en el momento.
0: Ahí está.
3: No patear después. Bien. La verdad, es eso lo que tengo que explicarte. Si vos no estabas conforme con la votación, señor presidente, una reiteración de gastos, se da la reiteración de votación y nadie le pidió.
0: Nadie pidió cuando se dijo 27.
3: Exactamente, tenían que haber... Yo confío en la mesa, ¿no? Plena mi confianza en la mesa.
0: Bien, cambiamos de tema y nos metemos, o sea, en el tema álgido o tema que ha generado críticas, vos bien sabés, también seguís las redes sociales y demás, y nos seguís aquí en la radio, y es el tema de esta compensación de gastos y el aumento que hubo en cuanto a la cifra. Aquí tenemos el chat oficial de la Junta Departamental donde nos envía la información. Allí nos enviaba, bueno, eso de 12 y algo BPC, sacamos la cuenta, se van a unos 85.000 por banca, 40 para el titular, 45 para entre los suplentes. Han recibido crítica. ¿Cuál es la argumentación para ese aumento en esa cifra para la compensación de gastos?
3: Te hago bien clarito las cosas. Hace años que nosotros participábamos de todo esto y hace años yo fui delegado de la bancada nacional del partido, de la bancada de Edile, del Congreso Nacional de Edile, nominado al directorio del Partido Nacional para llevar las propuestas de la Dirección Interior. Todos los lunes iba al director, está hablando de 2010, mirá vos. Y en aquel momento nosotros descubrimos que había una compensación para los servicios honorarios por la ley 12.778, en el cual, como por ejemplo en Tacuarembó o en cualquier parte del país, viste que los integrantes de las juntas electorales, esos honorarios, recibían una compensación por parte del organismo de que le pagaba el montepío del funcionario más alto. O sea, tomado en base de hoy, sería una base ficta de contribución, pagaría el montepío de un sueldo de 73.000 pesos. Pero eso no surgió porque el Partido Nacional, con buen criterio, hizo negociaciones con el Frente Amplio, con el Partido Colorado, y no llegó a buen término. Y a partir de ahí surgió la modalidad, en Montevideo, en Canelón, en gobierno del Frente Amplista, de los gastos de secretaría. Pero eso es, para Tacuarembó es muy grande, eso es imposible. Entonces, hoy en día, que se magnificó la tarea del edil, porque la gente dice, están reuniendo una sola en comisión y otra cosa, pero no tienen en cuenta que muchas veces para llegar a lo que llegamos hay un trabajo preparatorio de 4 o 5 horas por día, más el trabajo que vos traes a tu casa, porque ¿qué pasó? Vos tenés que combinar las observaciones del Tribunal de Cuentas, el TOCAF, todo, tenés que estudiar. No hay vuelta de hoja. Acá vos no podés entrar a los campos. Acá, aquí se ha planificado mucho la cosa, pero además se le agregó una cosa más, Edil. Por ejemplo, tiene el contralor de 4 municipios. Ancina, San Miguel de Polanco, Caraguatá y Paso Los Toros. Te voy a poner un ejemplo. Mañana Edil fulano tal X, vamos sin nombre, quiere ir a controlar, a charlar con los concejales y con el alcalde de también la localidad, a Paso Los Toros. O a San Leorio, que sale lo mismo. 400 pesos el pasaje de día, 400 de vuelta. Si vas y venís en el día, fenomenal. Pero si tenés que comer algo, te tienen que dar un ticket de alimentación, como se le da a los compañeros de Paso Los Toros cuando vienen a sesiones plenarias y o de comisión de 800 pesos. Y con 800 pesos no sé dónde comer, que luego también comiendo en un carrito, porque aunque hay parrilla anda por arriba de los 1.000 pesos. Pero también, si te tocó quedarte porque no tienes ni a la vuelta, te quedas en un hotel, estamos hablando de entre 2 a 3.000 pesos la quedada. Entonces ahí ya tenés un flujo de gasto que deberías sacar de tu bolsillo. La reintegración de gasto es justamente que la Junta te abone lo mismo que le abona a los ediles que vienen del interior del departamento. Eso es un acto de equilibrio. Pero otro acto de equilibrio, no se aumentó el gasto porque al edil titular que tenía 3 pasajes, se le saca los pasajes, hoy por hoy no porque está vigente el presupuesto antiguo. Hasta que no esté vigente este presupuesto, no es retroactivo, ojo al gol. Entonces, ¿qué pasa? Mientras esté vigente eso, se le sigan los 3 pasajes. Pero en el presupuesto nuevo, se le quita los 3 pasajes, pero se le da en plata. Se multiplica el pasaje ida y vuelta a Montevideo, que sale 2.600, entonces 7.800, se lo suma a los 21.000 que ya recibía por presupuesto antiguo, el anterior. Y se hace un aumentito para el desfasaje que pueda haber de inflación y todo eso. Viste que hay un peligro muy grande, la inflación interanual hoy por hoy anda cerca del 4%, pero además al edil suplente se le suma una compensatoria del valor de 2 pasajes y los 1.500 pesos celular, que ya los ediles titulares tienen 4.000 pesos celular. ¿Me explico? ¿Eso qué significa? Significaría del gasto total de la Junta, el 28%. Pero yo voy a otros números más grandes. El gasto del año 2000, 26 de la Junta, que está en curso todavía, pero ya está calculado, estimado, lo dividí por el gasto total del presupuesto quinquenal de la Intendencia, que anda arriba de los 4.000 millones de pesos. ¿Sabes cuánto significa? 4%. ¿Qué significa eso? Que de cada 100 pesos que entre a la Intendencia, 4 pesos van a la Junta. Te podrás imaginar qué presupuesto tan bajo tenemos y cómo tenemos que los ediles tener algo para poder controlar, porque si no, no te da el tiempo. Cada persona que hace su servicio de edil, muchas veces son trabajadores. Si no, la política daría solo para la gente adinerada, que puede gastar su tiempo en estas cosas, ¿no es cierto? Y a los que nos gusta la política, nos viene muy bien un reintegro de gasto. Es eso, un reintegro de gasto, nada más.
0: Aldo, el viejo sistema de presentar la boleta, la factura, de todo lo que hacías mención, concretamente, bueno, los pasajes, la alimentación, etcétera, etcétera, que además, con la presentación de esas facturas, de esas boletas, decís, bueno, fue a San Gregorio, fue a Ancina, gastó tanto, X, bueno, ahí presentan los gastos y le devuelven los gastos en vez de tener una partida fija. ¿Ese sistema por qué no anduvo?
3: No anduvo porque nosotros encontramos anomalías. Hablando en serio mismo, encontramos, existe la famosa viveza criolla, que es lo que tranca todo. Ha habido un edil una época, que no lo voy a nombrar, que viste que las boletas que vos cuando echas nafta te dan una boleta, y la boleta tiene hora. En una hora llenó un tanque de una camioneta de gasoil, y después 10 minutos más tarde llenó el tanque de una camioneta nafta. Entonces se prestaba para muchas entreveros, y ¿qué pasaba? Pasaba por una comisión especial que estudiaba los gastos del edil, después levantaba el plenario, y entonces a veces por esa viveza criolla terminan cómplices todo, ¿entendés? Ahora, ¿cómo era la pelota? Entonces se cambió por un sistema más justo y equitativo, porque ahora el responsable es el edil, netamente único responsable del edil.
0: De todas maneras, entendés la crítica que hay. Vos estás en las redes sociales, mirás, sos activo en redes sociales. Hay críticas justamente y hay comparaciones. Dice, bueno, un jubilado cobra una pensión, una jubilación mínima de 21 mil pesos. Los ediles que históricamente no cobraban sueldo, esto no es un sueldo, es una compensación de gastos, como ustedes lo han determinado, para elevarlo al Tribunal de Cuentas si no se ha observado. Pero en definitiva, ¿entendés también lo que la gente manifiesta y lo ves?
3: Bueno, yo entiendo perfectamente, y está bien, estamos en democracia y está bien que critique. Yo lo que te digo es que el sistema se va purificando. Si nos retrotraemos al tiempo en el cual el intendente donaba ciertas partidas que salían de la intendencia de nafta para que los ediles subieran a andar, esto se va clarificando cada vez más. Pero es más, hoy la población tiene una herramienta fundamental, que es el acceso a la información pública. El ciudadano que está descontento quiere saber en qué gasta el edil, quién cobra y quién no cobra, y quién hace y quién no hace. Puede pedir acceso a la información pública a la Junta y inmediatamente se lo dan. Eso está, te lo aseguro. Esto es mucho más transparente que otras cosas. Por supuesto que hay esa aversión al trabajo del edil, y lo comparan con el jubilado, con fulano, con mengano, pero estamos atados a una cosa, que el mundo se moviliza de tal modernidad, y si vos querés tener un contralor competente con la tecnología que hay hoy en día y al instante, tenés que moverte, tenés ciertos gastos que lo que hace la Junta es que no salga del bolsillo del edil, pero tiene cierto tope, ¿no es cierto? Tiene cierto tope.
0: Está gasto, claro. Está muy claro tu postura, Aldo. Y bueno, nosotros estamos a las órdenes en la radio para escuchar todas las campanas. Y te agradecemos que nos hayas atendido y que escuchemos tu voz, porque no ha sido fácil en estos días tampoco poder establecer estos diálogos. Y bueno, lo has tomado frontalmente y defendés firmemente tu posición. Se puede estar de acuerdo o no, y esto fue lo que aprobó la Junta Departamental por mayoría, con votos de todos los partidos políticos. Partido Nacional, sí, Partido Colorado y Frente Amplio.
3: Sí, señor. Tal cual es. Porque está esa necesidad, porque si vos te ponés a pensar, mirá, yo de las reuniones después de la Comisión de Finanzas me ponía a revisar y andar para atrás y para adelante con la computadora buscando información para llegar a una cosa correcta tampoco, porque no es una cosa disparatada, que un edil suplente que gasta muchas horas y que la Junta también se sostiene con el edil suplente, 15 mil pesos por mes, son 500 pesos por día, no es nada.
0: Aldo, esto va al Tribunal de Cuentas, ¿no?, para ser aprobado.
3: Bueno, te explico los pasos. Ahora, hoy tendría que entrar, porque ayer ya partió la gente de la Junta Departamental a entregarlo, hoy tendría que entrar en la directiva del Tribunal de Cuentas. El Tribunal de Cuentas tiene 20 días para expedirse y luego vienen las observaciones y la Junta las aceptará o no. En caso que les acepte, tiene que hacer modificaciones. Y en caso que no les acepte, pasa directamente a la Asamblea General. Y acá quiero extenderme un poquitito más. La Asamblea General, por lo general, estas diligencias entre la Junta y las Juntas, porque todas las Juntas tienen problemas con las partidas del EDIC, y el Tribunal de Cuentas, entra al orden del día. Si a los 40 días no hay una expedición de la Asamblea General, queda aprobado tácitamente el presupuesto, ¿me explico? Y eso fue una medida inteligente del legislador nacional, que al menos dio un voto de apoyo para los ediles departamentales de todo el país.
0: Gracias, Aldo, muy amable, que pases bien.
3: A las órdenes.
0: Igualmente, Aldo Rous, lista 50 del Partido Nacional, sobre esta votación del presupuesto de la Junta Departamental que ha generado, como decíamos, crítica de la población.
2: Cuando leíamos lo de frigorífico Tacuarembó, nos contestan, por acá una persona opina, ¿no? Buenos días, años atrás, con menos tecnología, frigorífico Tacuarembó no lo observaban. ¿Había más responsabilidad? ¿Pretenden el cierre y desaparecemos porque fuentes de trabajo no vienen?
0: No había los controles que hay en el mundo hoy en día, ¿no? Ni había en el mundo entero este cuidado por la alimentación, la inocuidad y etcétera. Esto es nuevo. Y hoy la miran con lupa a todo en todo el mundo. Nos vamos, no nos queda más tiempo. Mil disculpas a toda la gente que está llamando y comunicándose. Ya llega Palenque. Hasta mañana a las 10.
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12: La temperatura, 12 grados.
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2: Buenos días, oyentes de Palenque Agropecuario. Volvemos aquí por CX140, Radio Zorrilla de San Martín. Vamos a brindarle los remates ferias que hay previsto para el presente mes de junio. Según la auténtica cartelera de Palenque, hoy miércoles 10, Peralta, Sarandí de Barcelona, Cerro Largo y Lote 21. Mañana jueves 11, Ancina. 11 y 12, Pantalla Uruguay. Martes 16, Batoví y Rural de Minas de Corrales. Miércoles 17, Gamio y Local Tacuarembó. Jueves 18, Molles. 18 y 19, Plaza Rural. Sábado 20, La Pedrera. Lunes 22, Criollos Entre Amigos, Remate Virtual. 23 y 24, Lote 21. Miércoles 24, Zaparay, Don Eladio, Moravista. Jueves 25, Don Tito y Bichadero. 25 y 26, Pantalla Uruguay. Viernes 26,

0: reiteramos, fue en un ganado que se faenó, porque obviamente hemos hecho averiguaciones, Miguel Ángel también, obviamente Miguel Ángel ha hablado al respecto del tema para saber de primera mano. Fue una faena que se concretó el 2 de febrero de este año, que se encontró, como lo dice la noticia, y es correctamente, imidocar. Y bueno, y también lo que sabemos que esto se trató también en la reciente feria de Sialchina, por parte del Ministerio de Ganadería, quienes tienen que van a continuar y seguir, tanto de la industria como del Ministerio, los protocolos correspondientes. Y además, porque ustedes sabían que en China la feria se trató el tema del San Jacinto, y bueno, y ahora también se dio la noticia que se trató también este tema de frigorífico Tacuarembó, porque eso se había encontrado ya el 2 de febrero. Sabemos también que hoy había una reunión con productores de la planta de aquí de Tacuarembó. Es la información que tenemos al respecto de esta noticia que surgió, reiteramos, ayer de noche.
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0: El tiempo para hoy, cielo parcialmente cubierto, 17 y 10 las temperaturas. Mañana, cielo parcialmente cubierto, 14 y 8. El viernes, cielo parcialmente cubierto, 17 y 8. El sábado, cielo parcialmente cubierto, 17 y 9. Y el domingo, 14 de junio, cielo parcialmente cubierto, 15 grados de máxima, 8 grados la mínima.
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0: En la Federación Rural, tras el Congreso y todo lo demás, y hay que también, obviamente, las elecciones, continúa siendo el presidente el ingeniero Rafael Normey, primer vicepresidente el ingeniero Jorge Andrés Rodríguez, segundo vicepresidente ingeniero la ingeniera Mercedes Silva, secretarios doctora Isabel Ed Chandi, ingeniero agrónomo Fernando Lazaga, tesorero Pablo Márquez y contador licenciada Lucía Briano. La directiva para el próximo ejercicio 2026-2027 de la Federación Rural. Escuche, Valen.

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9: Esta es la primera edición diaria de Palenque Agropecuario. Recordar e informar, porque ayer hablábamos de la venta de los terneros en lote 21, que hoy es su segunda y última actividad. Ya también vamos a hablar de los primeros valores que se dieron hasta el momento de esta segunda jornada. Ayer se colocó el 98.2% de la oferta. Los terneros están a 140 kilogramos de 5,60, 4,48, 4,91 de promedio al kilo, al bulto, $579. Los terneros de 140 a 180 kilos, de 4.31 a 3.92, promedio 4.08, $687. Terneros de más de 180 kilos, de 4.07 a 3.62, promedio 3.92, $779. Los terneros generales, de 5.60 a 3.62, promedio 4.12, $710.

0: Es al bulto. El novillo de 1 a 2 años de 4.27 a 2.92, promedio 3.43, $979. El de 2 a 3 años de 3.64 a 2.90, promedio 3.27, $1.139. El de más de 3 años, único valor $2.87 el kilo, el bulto $1.291. Y la vaca de invernada de 2.48 a 2.22, promedio $2.34 el kilo, al bulto $924.
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0: Para darle al instante lo que pasa en lote 21, se están vendiendo ahora los terneros y terneras que van de 4.15 a 3.80 al momento. La ternera sí ya culminó. Se pagaron de máximo 5.05, mínimo $3.50, promedio $3.96, $651.36. Lo que ha arrancado en la jornada de hoy ha tenido también baja en el precio respecto al remate anterior. Y en la jornada de ayer, lo único que no bajó con respecto al remate anterior del lote 21 fue el novillo de 2 a 3 años y solamente eso, porque la vaca de invernada, que fue la última categoría de ayer, también tuvo un retroceso en el precio de 2.7%.
1: 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Asociación Rural de Minas de Corrales transferida para el martes 16.

0: viene a acompañar este remate en vivo, a acompañar a los otros medios de comercialización, porque en este momento estamos con pantalla también, dos días de pantalla, teníamos ganado ayer, teníamos ganado hoy, y bueno, viene todo sumándose para ir colocando la oferta en distintas formas de comercialización.
1: Bueno, como se vienen dando los remates, por lo que vemos acá, mucha vaca, mucho ternero o ternera.
0: Exactamente, sí. Para mañana, si Dios quiere, la mayor oferta que va a haber es de vaca, vacas de invernar preparadas, mucho vacaje, de todo tipo, vacas netamente de invernada, ganado que estaba criando y se ha destetado, vacas que ya más de cuerpo con más carne y vacas preparadas.
1: Perfecto.
0: Pero lo importante es que hay mucha vaca, marca líquida, marca de establecimiento, que después promete una buena invernada.
1: Por eso, también, por lo que estamos viendo acá, anuncian 240 vacas invernada y preparada, y solamente con 20 gordas, o sea que hay mucha vaca de invernada y preparada.
0: Exactamente, sí, gorda, ponele que hay 20, 30 vacas, después ya pasamos a vacas preparadas,
1: seguro,
0: que serían carnudas, digamos, pero esas las queremos categorizar en la forma de la invernada adelantada. Después seguimos con una fila de machos, que en esta oportunidad es mucho menor que otras veces, con terneros y novillitos, en número medio reducido. Después seguimos una escalera de hembras en terneras y vaquillonas. Hay vaquillonas Hereford y vaquillonas Angus, que venimos destacando.
1: Que ahí son unas 110.
0: Sí, exactamente. Y después seguimos con vientres preñados y piezas de cría, que va a haber unos ganados con preñez garantida, con ecografía hecha de ayer y de hoy, para que la gente cuando compre vaya con algo que sea garantido, ¿verdad?
1: Esas son las 50 vacas preñadas garantía que destacan.
0: Exactamente. Que hay que dar garantía de preñez, por eso ya va con todo la ecografía. Y bueno, y por supuesto las tradicionales manufacturas. Bueno, dentro del destaque venimos destacando vacas, venimos destacando vaquillonas y vientres preñados. También lotecitos de macho.
1: Vaquillonas, Hereford y Angus.
0: Y Angus, correcto. Después, en cuanto a lanares, estamos con un número reducido, muy reducido, 100 lanares de abasto y campo. Pero bueno, para el que precise, de a poquito se va a ir vendiendo cuantificado, que cada uno vaya, si precisa 5, 8, 10, los va a tener allí. Y en cuanto a yeguarizos, vamos a contar con un equino manso, un caballo manso de 5 años, garantido. Es lo único que tenemos en cuanto a yeguarizos. Repito, un caballo manso garantido de 5 años. Las ventas van a ser con 30 y 90 días, que se va a ir anunciando lote a lote, con la financiación de Banco República, con el agroplazo, con aquellos que cuenten con el crédito al Grow, y la administración va a ser de un siglo. Por supuesto que queremos recalcar que los vendedores cobran al contado y los compradores se acogen a los plazos que se vayan dando lote a lote. Queremos invitar a todo el mundo que se arrime temprano, las tardes son muy cortas, la idea es arrancar 14:30, 2:30 en punto, digo con los poquitos lanares que tenemos, pero esto va a ser rapidísimo, y después ya nos vamos con los ganados para el campo. La manufactura va al final de la fila de vacunos, para no robar tiempo. Va a ser transmitido por Valdés TV, pero nos gustaría que nos acompañaran presencial, es cerquita, hay buenas comodidades, y bueno, así trabajamos un rato mañana, si Dios quiere. Hay que seguir con perspectivas de negocios que ya están establecidas y perspectivas nuevas ahora para el futuro, así que hay que seguir produciendo, Gastón, porque el productor no puede parar. El invernador, seguir invernando y reponiendo sus rodeos de invernada, y el criador.

0: ir mejorando sus rodeos de cría. Los esperamos a todos por allí. Los ganados son muy buenos. Hay ganados de estancia, marca líquida, que hay que tenerlos en cuenta y tiene su sello de distinción. Así que hay que seguir trabajando y produciendo. Queremos invitarlos a todos que nos acompañen mañana allí en Local Ancina.
1: Doctor Sergio Techera, ha quedado muy claro. Muchas gracias por hablar con Palenque. Que tengan buena actividad en la jornada de mañana jueves 11 de junio ahí en Local Ancina. Gracias por estar en Palenque hoy.
0: Bueno, muy bien, Gastón, muy bien. Y queremos invitarlo entonces a todos que se arrimen mañana así por Local Ancina. Que pasen bien y muy amable.
1: Buen día.
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3: Esta es la primera edición diaria de Palenque. Estamos en contacto ahora con Horacio Monzón. Hablábamos ayer, pero bueno, hoy tener un contacto, por lo menos un uno o dos minutos, porque hablábamos ayer y remarcar hoy que la oferta creció para la Feria de Peralta que se realiza en la jornada de hoy. Buenos días, bienvenido, ¿cómo anda? ¿Cómo le va?
4: Buenos días a ti y la audiencia. Sí, como tú lo decías, una nota cortita para hacerles recordar que estamos con la actividad hoy acá en el local Peralta, donde la oferta sí se incrementó, estamos con 500 vacunos, se incrementó un poco en lo que es novillo, van a venir 28 novillos Jerez formados, así que ya van a ser 80 novillos. Hay dos, tres lotes de novicitos de sobreaño, la verdad que muy lindo, lo que anden buscando que se arrimen. También en piezas de cría van a haber unas 30 piezas de cría, y en vacas invernadas se incrementó, van a haber unas 200, 220 vacas de invernadas, 4, 5, 6 lotes muy interesantes, son la marca. Y bueno, y en terneros, 130 terneros, donde vamos a ir apartando todo lo que es entero de castrado, vamos a hacer la escalera de más chico más grande. En las vacas invernadas y carnudas vamos a tratar de dar un poco también un panorama de sanitario, de lo último que se vacunó. Estamos trabajando en eso para darle un poco de información al comprador y bueno, que salga todo un poco más organizado y dar la información que el comprador necesita el día de hoy, ¿verdad?
3: Exactamente. Bueno, remarcar la hora de comienzo y con qué.
4: Vamos a arrancar a la hora 15:15, con lanares, donde hay los 250 lanares están confirmados, entran los 160 corderos diente leche merino, que veníamos destacando, 70 lanares de abasto, ovejas y borregos, y enseguidita con unos yeguarizos, algún yeguarizo de andar y otros potros, a la hora 15, y bueno, y si no por Clear Rural, en vivo, nos pueden llamar y operar por el teléfono. Así que bueno, muchas gracias por el minuto y esperamos a todos acá en local Peralta hoy.
3: Horacio Monzón ha sido muy amable, que tenga buen remate hoy en Peralta, gracias.
4: Muchas gracias.
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5: Esta es la primera edición diaria de Palenque Agropecuario. Bueno, hacía tiempo no me pasaba nada. Ayer fue insólito, ¿no? Insólito. Hace tantos años que estoy en la radio, en el canal, capaz que me olvido de una vez, pero ayer me retaron. Me llamaban por teléfono y me retaron. 3 cuadras caminando y me retaron, pero bueno. Porque dice que estaba hablando mucho de la suba de los combustibles, que era todos los días. Me parece que me quería enseñar cómo hacer periodismo, cómo trabajar, no sé. Pero, ¿qué pasa, Miguel?
6: No me calenté
5: ni nada, simplemente comento. El problema fue que pero que le vengan a decir que cómo tiene que trabajar, la máxima, pare un poquito, ¿dónde estamos viviendo? Bueno,
6: por eso,
5: usted está leyendo usted que es un gran ¿cómo
6: mecánico?
5: No.
6: ¿Cómo creo que soy mecánico?
5: Un gran experto en los textos, en la promoción aquí en Palenque. Me dijo que yo vaya y le diga, no me quiero entrar al aire, usted está leyendo mal ahí, me tire la carpeta por, ¿sabe por dónde? Y tiene razón, me vengan a decir cómo tengo que...
6: ¿Sabe qué hago yo, si usted me dice eso?
5: Se ve que el hombre no estaba contento con el tema de los combustibles, no se puede hablar, no sé qué es lo que quería.
6: La ¿sabe qué
5: que
6: hago así, yo, si usted me dice eso?
5: Sí.
6: ¿Le entrego la carpeta y le digo, haga usted?
5: Ahí está, y yo
6: nada
5: lo,
6: más,
5: yo
6: se terminó el problema
5: por teléfono, ¿sabe una cosa? Venga y haga usted Palenque y yo me voy a mi casa.
6: Lo que pasa es que al ser público siempre va a tener alguna
5: disconformidad. Estamos pasados rosca.
6: Pero si el día de mañana viene el otro le dice algo, usted también va a salir a...
5: No, estamos pasados rosca, que no se puede hablar.
6: No, pero lo que pasa es que son opiniones de cada uno.
5: O sea que si nosotros no hacemos, volvemos lo mismo, nunca acá en Palenque se hizo política.
6: Dale
5: que...
6: la pastilla, me dice, no.
5: ¿Eh?
6: Acá
5: en Palenque nunca hicimos política, así que no me vengan con eso porque ahí sí me...
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1: No, y a pesar de ese tema que estamos hablando, que sigue el paro de los camioneros, ¿no? La noticia también, obvio.
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0: Esta es la primera edición diaria de Palenque Agropecuario. Vamos a escuchar ahora la palabra de Manuel Ramos, hablando sobre el remate de la semana que viene en Batoví.
3: Que el martes que viene, martes 16, está Batoví con una muy buena inscripción. Estamos con 10 yeguarizos, ahí van algunos mansos y todavía un caballo puro, muy bueno, para aquellos que le gustan carreras, va un tostado puro, muy bueno, muy con muchos galardones, con todos los papeles. Y después nos vamos a la buena feria de lanares, donde vienen lanares gordos, muy buenos, ovejas especiales, y de ahí pasamos a los vacunos, que aumentó, por suerte aumentó la inscripción de vacunos. Estamos con 250 vacunos, donde destacamos buenos lotes de vaca de invernada, vaquillonas Aberdinangu, terneros muy buenos, terneros Aberdinangu también, pesados, buenos, también algún lote de novillos, que muy difícil se ve en la pista, un lote muy bueno, de 2 años, y cerramos la oferta con todo lo que es toro, manufactura y conserva, y también la lechera que venimos destacando, Jersey, muy próxima a parir, si no para el día de la feria, parirá el día después de San Carlos del doctor La Rosa, una Jersey muy buena. Desde aquí hacerle recordar a los amigos que no han hecho una inscripción, que están a tiempo y bueno, que estamos a las órdenes acá en el 4632-5020, como siempre, o en nuestra oficina.
0: Muchas gracias, Manuel.
3: No, el agradecido soy yo por hacerle este recordatorio con tiempo para aquellos que estaban indecisos, que nos hagan llegar las inscripciones.
1: La palabra de Manuel Ramos aquí en Palenque Agropecuario. Recordamos que en la jornada de hoy 10 y mañana 11 se realiza la gira anual 2026 de la Sociedad de Criadores de Corridel del Uruguay por Artigas y Salto, y la gira ganadera centro de la Sociedad de Criadores de Hereford del Uruguay, que es por Durazno y Tacuarembó, es mañana jueves 11, en Durazno y el viernes 12 a las 10 de la mañana aquí en Tacuarembó lo de Olegui Astore, Zaina S.A., Cabaña, La Hormiga, estas dos actividades de estas principales razas del Uruguay, obviamente, ¿no? Una de las principales, obviamente. Bueno, nos vamos con la cotización del dólar. Ayer había subido, vamos a ver ahora cómo está. De la misma manera, 39.55 a la compra, 41.75 a la venta. Señoras y señores, aquí terminó Palenque. Muchas gracias. Dios mediante, nos encontramos mañana. Buenos días.
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7: Viajó Uruguay, pueblo deportivo, buenos días, bienvenidos al decano con unos 2.000 fanáticos, hinchas, alentando, contagiando, y además es recíproco por parte de los jugadores, la energía, despidiendo a Uruguay, también con manifestaciones musicales para el equipo celeste, que va a concentrar en Playa del Carmen, su primer rival de este próximo lunes a las 7 de la tarde, Arabia Saudita, jugó frente a Senegal en el último compromiso que ha tenido amistoso y empataron 0-0, por lo que este equipo rival de Uruguay ganó de los últimos 3 un amistoso, perdió otro y han empatado el último. Uno Uruguay con lo de Ronald Araujo y Georgian de Arrascaeta, que están en extremos cuidados para saber si pueden llegar, si no es al primer partido en adelante, y la remuneración económica mercantil que va a recibir Uruguay, como todas las selecciones, en las medidas que avancen, va a ser muy importante, ya que comenzará con 10 millones y medio de dólares para lo que tiene que ver a la iniciación. Uruguay recibe 9 millones en caso de estar llegando a 16avos de final, después una cifra extra de 2 millones que lleva la recaudación a 11 millones de dólares. Si pasa a 8avos de final, ganará 4 millones más, teniendo la cifra en 15 millones de dólares. Por llegar a cuartos de final recibirá otros 4 millones de dólares, llegando a 19 millones, y si es así, que sigue avanzando a semifinales, se asegurará 8 millones más 27 millones en total de dólares, lo que le permitiría, si juega por el tercer puesto, ascender la cifra a 2 millones, 29 millones de dólares, en caso de salir segundo, 4 millones adicionales, 33 millones en total, y el campeón tendrá 17 millones extras, obteniendo 50 millones. Sí, don Américo.
8: Bueno, para seguir hablando del Mundial, ahora sí se ve un poco más de fiebre mundialista en la calle, algunas banderas, en los coches. Ojalá hiciéramos todos esos millones, ¿no? Yo qué sé, para mí Uruguay, si llega a octavo final vamos a tener que llegar. Y ahí vemos qué pasa. Pero, bueno, como que en el 2010 que teníamos un cuadrazo de jugadores en su gran momento, como Suárez, Forlán, Cavani, que incluso no había jugado el partido del repechaje con Costa Rica, como que nos fuimos dando cuenta que podíamos, medida que transcurrió el Mundial, tampoco en lo previo, nos ilusionábamos con llegar arriba. Ojalá que esta selección sea igual, veremos qué es lo que pasa. Estamos con el colega Diego Sonsol, su amigo, para hablar un poquito más del campeonato del mundo.
7: ¿Qué tal, Sonsol? Dante Dini te habla, ¿cómo te va?
9: Estimado Dante, ¿cómo anda? ¿Todo tranquilo? Saludos para todos los muchachos ahí por Tacuarembó.
7: Bien, volvés a Parque Palermo el sábado.

0: sábado a la mañana?
1: No, voy a la noche oriental rentista, me toca este fin de semana.
0: Bárbaro. Uruguay.
1: Así que no tengo la chance de ver al cuadro del norte.
0: Mucho entusiasmo, como siempre, en una despedida hacia un mundial de la selección celeste anoche.
1: Sí, la verdad que es una cosa quizás inesperada para muchos, por lo que ha generado esta selección, que por ahí no es el arraigo y la identificación que han tenido otros planteles, pero me parece que fue un lindo gesto de mucha gente que se acercó al aeropuerto de Carrasco para despedir a la selección. Creo que ni los propios jugadores esperaban que hubiera tantos niños, tanta gente apoyando en esta linda despedida. También creo que incluso puede haber influido el hecho de que Uruguay no tuvo una despedida con un partido amistoso, con algún evento, con algún acontecimiento, más allá de lo que se hizo en Pando y en Canelones. Pero me parece que todo suma desde el punto de vista energético para tener un buen mundial, que es lo que todos esperamos.
0: Sí, el frío no fue óbice impedimento para que mucha gente estuviera fervientemente acompañando y alentando a los jugadores de Uruguay. ¿Tenés un probable equipo titular para el debut frente a Arabia Saudita, que sí ha jugado 3 amistosos?
1: Sí, bueno, a ver, el equipo probable que se manejó fue lo que ensayó Bielsa. Así de memoria, capaz que le erro en algún nombre, pero lo que quizás sorprendía sobre todo era la presencia de Federico Viñas en el ataque junto a Darwin Núñez y, por supuesto, Maximiliano Araújo, lo cual puede hacer que el esquema de Bielsa, en lo dinámico que es el fútbol, en vez de ser un 4-3-3 como habitualmente pone nuestro entrenador, se termine transformando en un 4-4-2, obviamente con Valverde volcado hacia la derecha en ese caso, pero habrá que esperar. Yo creo que son ensayos, tampoco me parece que haya nada confirmado. Seguramente tiene mucho que ver también el estudio y el scouting que puedan hacer de Arabia Saudita, que es un equipo que hay que respetar. Lo dijo Alonso, el presidente de la AUFO, ayer, y yo comparto, nadie puede subestimar a Uruguay y Uruguay no puede subestimar a nadie, menos en el mundo del fútbol de hoy, donde todos se han emparejado mucho. Arabia Saudita, por ejemplo, le ganó a Argentina en el debut que tuvieron en la Copa del Mundo anterior. Entonces, desde ese lugar, por supuesto que, y más aún Uruguay, que no está en su mejor versión, o por lo menos no ha tenido los últimos antecedentes para llegar con confianza. Pero desde el punto de vista del once uruguayo, me parece que ese sería el esquema, por lo menos con Viñas de 9 como titular, que es algo que sorprende, y por ahí Darwin Núñez ayudando un poquito también, como lo hacía Cavani en su momento a la hora de defender.
0: Te voy a preguntar por Jorjan de Arrascaeta y Ronald Araújo, y te voy a contar, factiblemente, sos una persona muy informada en el tema futbolístico, pero esto es absolutamente extra. El hijo de Jorjan de Arrascaeta, hace unos días, fue bautizado por un sacerdote oriundo de Tacuarembó, Donadío Barragué, que además es veterinario. Y Jorjan de Arrascaeta, que está criando caballos, le pidió que fuera a su establecimiento, en su carácter, oficio y profesión de veterinario, para ver los animales.
1: Mira qué curioso. Bueno, perfecto. Como tiene que ser. Entonces se ve que tiene ahí algún allegado, algún contacto que le puede dar una mano. Y bueno, son esas cosas lindas que tiene también el jugador uruguayo, ¿no? A ver, somos pocos y nos conocemos, y seguramente mucha gente de la zona de ni hablar de Nuevo Berlín, donde es Jorjan, pero más allá de eso, todos los jugadores les pasa que por ahí también, como ellos tienen un buen pasar y cierto éxito, también a veces digamos que hacen crecer a su entorno, y me parece bárbaro, ¿no? Para justamente apoyarlos en cualquier actividad que tengan.
0: Muchísimas gracias, Diego Sonsol, y nos seguimos viendo, hablando sobre el Mundial y en las canchas, en los escenarios, con los partidos de la segunda división profesional que continúa.
1: Como siempre, Dante, un placer y bueno, un cariño para todos por allá.
0: Muchísimas gracias, Diego Sonsol.
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0: Sí, don Américo.
2: Bueno, en lo que refiere a el Tacuarembó Fútbol Club, podrían otras variantes para el fin de semana. Podría respetarse el viejo dicho que equipo que gana no se toca, para estar jugando el sábado a la mañana frente a Huracán de Paso de la Arena, después lo que fue la victoria del pasado fin de semana, más teniendo en cuenta de que Pablo López no estaría pronto todavía para el fin de semana. Sí, Marta, ¿no? Martín Marta podría estar a la orden, pero no iría de arranque. El técnico se inclinaría por Federico Ferreira para que siga acompañando a Álvaro San Emeterio.
0: Que ha conformado un buen triángulo final con San Emeterio y el arquero Federico Pintado. San Emeterio, que otra vez el otro día fue figura.
2: Exactamente. Después, en lo que refiere a el representante de Tacuarembó en la Copa Nacional de Clubes, el elenco estudiante que se juega la chance de llegar a los octavos de final de este certamen, para eso tiene que ganarle y dejarlo eliminado nada más ni nada menos que al último campeón del interior. Bueno, ayer increíblemente habían puesto al mismo árbitro que sancionó un penal que no existió frente a Gladiador de Salto, hablamos del artiguense Carlos Paz, pero bueno, hubo un llamado ahí de un directivo de estudiantes que la relación con este colegiado no estaba bien, que podía traer problemas, y el presidente de OFI accedió a cambiarlo, y bueno, va Rodrigo González, es de Artigas, pues los líneas se mantienen. Rodrigo González era el árbitro, secundado por Wilson Meneses y la señorita Teresita de León, una terna de Artigas para este encuentro del próximo domingo 15:30 en la cancha del equipo de Universitario.
0: Que lo vas a estar relatando.
2: Sí, sí, exactamente, el domingo partimos para allí, incluso hay una excursión muy barata, ¿no? Para tratar de que la gente del fútbol amateur y sobre todo los hinchas de estudiantes puedan concurrir a la cancha de Universitario por 400 pesos, por 400 pesos, y de vuelta lo llevan, pero sin entrada, tiene que pagar la entrada, tampoco va a mirar a los bits por 10 pesos, ¿no? Bueno, 400 pesos, pero tiene que pagar la entrada, y tiene que reservar con Elena, allí la gerente del club, 091-717-728, 091-717-728, para estar el domingo junto a la media y media en Lares Salteño.
0: Me dijo Héctor Numa Morales que factiblemente vaya el sábado a la mañana al estadio de Central Español, Parque Palermo, a ver y alentar a Tacuarembó. Ojalá que esté la presencia de este excepcional, extraordinario cantautor. ¡Avanti!
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1: Miércoles 10 de junio del 2026.

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0: Se viene verificando el paro general parcial dispuesto por el PIT-CNT. En Tacuarembó el acatamiento ha sido dispar y hubo una concentración frente al Instituto de Formación Docente. Reiteramos que en la educación el paro es durante toda la jornada por 24 horas. En la salud pública está vigente desde las 6 de la mañana y hasta la hora 18 de la jornada de hoy. Conta ya está trabajando en forma normal por parte de AFUCO, la Asociación de Funcionarios de Conta. Alcohólicos Anónimos celebra hoy sus 91 años y la Organización de Ayuda Mutua se encuentra operativa en 180 países. Nació del encuentro entre un corredor de bolsa de Nueva York y un médico cirujano que impulsaron un método de diálogo honesto sobre el consumo y la necesidad de apoyarse para lograr la sobriedad y una vida sana. Aquí en Tacuarembó funcionan dos grupos en distintas parroquias de nuestra ciudad. Mañana a la hora 13:30, la justicia podría determinar en primera instancia sentencia sobre el caso del profesor de gimnasia. Este fallo no es definitivo y las partes pueden apelar la decisión. Hasta el 30 de junio están abiertas las inscripciones para la carrera de tecnólogo en análisis y desarrollo de sistemas en la UTEC Rivera, una carrera binacional. En la oficina de Radio Zorrilla de San Martín están disponibles los números de rifa para colaborar con el Hogar de Ancianos de Tacuarembó. La película La Primera Estrella, que se estrena este jueves a nivel nacional, se exhibe simultáneamente también el jueves mañana en el Teatro Escayola desde la hora 19 con entrada libre. Al cerrar un ciclo de 3 encuentros con jóvenes emprendedores que propuso la Dirección de Juventud de la Intendencia, el analista en marketing Sebastián Sena señaló que Facebook sigue siendo el espacio donde está el mayor poder de compra. El viernes 2, en Club Policial a las 20 horas, comienza el Vale 4 Gardeliano, que reunirá a truqueros del norte uruguayo. Cortina Recicla dice presente el viernes en el Antel Arena, en la Expo Uruguay Sostenible. En la Chacra Policial se presenta este viernes 12, Fede Rojas, en una cena show que beneficiará al atleta Bruno Núñez, que se prepara para el Sudamericano de Perú. Los tickets están a la venta por el 098-834-066 a un costo de $800. El domingo 21 en el Polideportivo desde la hora 15 se realizará una movida celeste con intercambio de figuritas, juegos y se podrá mirar el partido ante Cabo Verde en pantalla gigante. El 24 de agosto en Club Tacuarembó y en el Día Nacional de Carlos Gardel, solo mujeres cantan para Gardel, se llama el espectáculo que está propuesto. Estas y otras noticias complementan el panorama informativo este mediodía aquí en este punto del dial.
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2: El tiempo en Tacuarembó este mediodía continúa fresco, 14 grados la temperatura actual, está nublado. Para mañana se anuncia poco cambio de temperatura, mínima 8, la máxima 16, en nuboso y cubierto, probables precipitaciones escasas y aisladas, nieblas y neblinas matinales. Para el viernes 12, mínima 5, la máxima 17, estará nuboso. Para la jornada del sábado se anuncia poco cambio de temperatura, frío a fresco, mínima 7, la máxima 18. Para el domingo 14, mínima 6, la máxima 18. Estará muy frío en las primeras horas, a fresco en la tarde. Y ya metiéndonos en el pronóstico extendido para el lunes 15 y martes 16, se anuncia muy frío a frío en el norte uruguayo.
0: A las 13 horas finaliza el paro general parcial impulsado por el PIT-CNT. Aquí en Tacuarembó el acatamiento fue dispar. En oficinas y entes públicos se nota la ausencia de personal y principalmente en los centros.

0: De estudio.
1: Esta mañana hubo una concentración frente al Instituto de Formación Docente con representantes de diversos sindicatos. Anderson Ortiz, del PIT-CNT a nivel departamental e integrante del ZUNCA, al respecto dijo:
2: esta movilización enmarcada lo que fue la resolución de nuestro PIT-CNT en la Mesa Representativa Nacional, que resuelve un paro parcial a nivel nacional. Algunas ramas de actividad lo hacen de 24 horas, otros hacen de media jornada. Pero en definitiva, bueno, dejar instalado lo que son las reivindicaciones concretas de nuestro PIT-CNT. Algunas de ellas manifestadas en lo que fue el 1 de mayo que hicimos fue justamente el impuesto al 1% más rico, que tiene que ver, bueno, aquellos que ganan más de $1,000,000 o que tienen capital superando ese monto, que tengan por lo menos un impuesto de un 1% para justamente cubrir la necesidad que tiene nuestro país de, bueno, la pobreza infantil, que no son nada más ni nada menos que hogares pobres en nuestro país, que son muchos, ¿no? Cada tres gurises, uno es pobre. Por lo tanto, es fundamental nosotros tener esa posibilidad, esa inversión para justamente sacar esa gurizada de esa situación. Como también, bueno, la solidaridad con los gremios que están en conflicto, aquellos que vienen discutiendo convenio colectivo, en particular la industria de la construcción, los trabajadores de la construcción. Como también, hoy el paro se realiza en Tacuarembó, frente al Instituto de Formación Docente, en solidaridad con el gremio estudiantil, donde están haciendo reclamo, reivindicando justamente reclamo a estudiar y tener la posibilidad de continuar su carrera estudiantil en Tacuarembó. Por lo tanto, bueno, el respaldo a eso, y también la propuesta que entendemos nosotros que es necesario mover la aguja con respecto a lo que es la rendición de cuentas, que hasta el momento ha sido cero, lo que tiene que ver con el mejoramiento de esa rendición de cuentas, entendemos nosotros necesario en materia de salud, en materia de educación, para justamente reforzar las situaciones que vienen planteando las y los trabajadores organizados de nuestro país.
1: Palabras de Anderson Ortiz, de la Departamental del ZUNCA. Recordemos que en la enseñanza, en todas las ramas, primaria, secundaria, UTU, formación docente, Universidad de la República, el paro es por 24 horas. Al respecto, el dirigente de FENAPES, Nelson González, en diálogo con Zorrilla, dijo:
3: la educación, y particularmente FENAPES, tiene resolución de que cuando se realiza un paro del PIT-CNT, por más de que sea parcial, la educación para 24 horas. Esto significa de que todos los compañeros trabajadores de la educación que quieran adherir al paro tienen cubiertas las 24 horas, justificadas las 24 horas, su inasistencia por la movilización y por el paro del PIT-CNT y en este caso en particular también de la educación.
1: O sea que también en la tarde a todos los turnos y en la noche le va a tocar la misma medida de paro y después será obviamente la adhesión es voluntaria de cada uno de los afiliados o no que quieran participar del paro.
3: Es correcto, Jorge, es correcto.
1: Escuelas, liceos, UTU, todos, la enseñanza hoy está plegada al paro, los sindicatos de estas áreas están abiertos, ¿no? Los centros estudiantiles por ley tienen que estar abiertos más allá de la adhesión o no de los profesores.
3: Eso es correcto, Jorge. El paro no implica el cierre de la institución, sino la paralización de actividades de los trabajadores que adhieren. No todos adhieren, pero quienes adhieren paralizan y eso obviamente genera cierta irregularidad en la institución, pero la institución como tal está abierta y los chiquilines pueden ser recibidos por las instituciones si los padres así lo deciden.
1: Palabras del directivo de ADESTA Tacuarembó y FENAPES, Nelson González, antes Anderson Ortiz del PIT-CNT.
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6: Cotización de las principales monedas: el dólar a la compra 39.15, a la venta 41.65, el euro 44.03, 49.37, el peso argentino 0.020, el real 7 pesos y 8.70 a la compra y venta respectivamente. La unidad indexada cotiza 6.567.
5: La cotización de la moneda.
6: Hora 12:42 minutos. 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
6: El 10 de junio se cumplen 91 años de la creación de Alcohólicos Anónimos. Aquí en Tacuarembó funcionan varios grupos. Al respecto, Miguel, integrante de la comunidad, nos brinda los siguientes detalles.
7: Sí, Alcohólicos Anónimos hoy cumple 91 años de aquello que se juntaron dos compañeros, W. Beth y el doctor Bob, el 10 de junio allá en Akron, en Estados Unidos. Se habían juntado antes, ¿no? Se había juntado en diciembre, el 11 de diciembre se había juntado con el doctor Bob y Bill, y el doctor Bob recayó, entonces ahí se volvieron a juntar después de vuelta, se siguieron juntando, pero el día de la iniciativa de Alcohólicos Anónimos es el 10 de junio.
6: Tiene una particularidad de Alcohólicos Anónimos, que es que las propias personas afectadas por el alcoholismo comparten sus experiencias, pero llevan adelante un modo particular o tienen establecido como un reglamento para poder llevar adelante esa comunidad de autoayuda.
7: No hay ningún reglamento. El único requisito para pertenecer a la comunidad de Alcohólicos Anónimos es el deseo de dejar la bebida.
6: Pero luego ustedes tienen una serie de pasos que van cumpliendo, ¿o no? En cuanto a cómo se desarrollan las reuniones y a cómo deben de ir llevando adelante esos encuentros.
7: Bueno, hay un programa de 12 pasos y de 12 tradiciones y de 12 promesas, pero eso es después que llegaste a la comunidad. Después que llegaste a la comunidad se cumple esos pasos, pero ese programa es por 24 horas, no a la primera copa de alcohol, y por 24 horas de concurrencia al grupo.
6: Y contanos y contale a la gente de Tacuarembó, el que sienta la necesidad de acudir a un grupo, ¿dónde lo puede hacer aquí en Tacuarembó? ¿Va directamente la persona, va un familiar, un amigo? ¿Cómo se puede incorporar?
7: Los grupos de Alcohólicos Anónimos funcionan en Tacuarembó los lunes y los miércoles a la hora 20 en la parroquia de Lourdes, y los martes y los viernes a la hora 19:30 horas en los salones de la parroquia de la Santa Cruz, en, en,

0: Jaime Ross y 18 de julio. No, no, no, tiene que ir la persona que quiere parar de tomar, la persona que tiene el deseo de parar de tomar, va nomás, no le preguntamos fecha, no le preguntamos la fecha de nacimiento, ni cédula, ni nada, porque es anónimo. Y también hay, ya que hablaste para la familia, también hay para la familia, ¿no? Se llama Al-Anon, el programa que nació después, ¿no? Después de Alcohólicos Anónimos nació el programa paralelo, que es para la familia, los amigos y la persona que toma, que tiene problema con el alcohol. Al-Anon también funciona los martes y los viernes a las 19:30 horas en la salón y en la parroquia La Santa Cruz.
1: Miguel, hablaste de las recaídas, también es algo que se da en nuestra comunidad y no hay que desalentarse porque ello ocurra.
0: No, no, por favor, si tenés alguna, si hay algún miembro de Alcohólicos Anónimos que recae, eso ya está escrito en el programa. Y bueno, recaer es un tropezón, con encima de caída, pero arrancás de vuelta, ¿no? Tenés la eca recaída y arrancás de vuelta de como que de cero, ¿no? Por eso que ahí quedó, ¿no? La iniciativa de el 11 de diciembre y después terminó haciendo el día de la fecha, el 10, ¿no? De junio. Porque seguro, la recaída está en el programa, ¿no?
1: Miguel, como siempre te agradecemos muchísimo tu testimonio, la invitación a la gente que necesite a participar y bueno, feliz aniversario y felicitaciones por llevar el programa adelante, ayudando a mucha gente de nuestro medio.
0: No, no, no. Bueno, muchísimas gracias a ustedes por siempre estar y bueno, invitándolo, ¿no? a la ciudadanía de Tacuarembó, ¿no? Que vaya que si hay un consumo problemático en Tacuarembó, ¿no? Y vaya que se afecta a la familia el consumo de alcohol, ¿no? El alcoholismo no mira clase social, no mira edad, no mira si es varón, si es mujer, si es trans, si es gay, si es lesbiana. El alcohol es para toda la persona. El alcoholismo enferma a toda la persona.
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0: escuchando en Radio Zorrilla de San Martín, comentó detalles de esta nueva iniciativa luego de la experiencia de participar en dos películas anteriores como Maracaná y Mundialito.
1: Ayer hizo fecha, 102 años de aquella final, y no solamente de la final, sino también fecha de lo que fue la primera vuelta olímpica, porque también a veces nos olvidamos que el clásico saludo que todas las selecciones añoran ahora que llega este mundial por hacer, que es dar la vuelta olímpica, la inventó Uruguay en aquel saludo famoso en Francia, en Colombes, que era tanto el fanatismo de la gente que decidieron hacer una vuelta por todo el estadio para saludar, ¿no? Que eso está en las imágenes, obviamente, de la película.
2: Contanos cómo se fue armando la película, porque obviamente la tecnología ha evolucionado muchísimo y quizás la dificultad de ustedes de obtener aquellos registros de aquellos tiempos y también, obviamente, el trabajo de investigación que fue muy arduo.
1: Quizás esta película la podemos hacer gracias a esa tecnología, o si no, nos hubiese llevado más tiempo que no lo teníamos. Esta película la comenzamos a cranear hace 2 años, pero el material con el que contamos lo hemos recabado durante casi 15 años, porque nosotros hicimos Mundialito, y ya en Mundialito investigamos lo que fue el 30, porque Mundialito, la película Mundialito trata sobre el Mundialito del 80, que era la conmemoración de los 50 años del primer campeonato de fútbol. Entonces ahí ya empezamos a recabar archivos de los años 20, de los años 30, y después hicimos Maracaná, que también hace referencia al 30 en algún momento de la película. Después hicimos Sangre de Campeones, que también trata sobre el 24, el 28 y el 30. Entonces, claro, toda la bitácora y los discos duros nuestros estaban llenos de material. Había que justamente arreglarlos y acondicionarlos para poder proyectar hoy al nivel de lo que es una sala de cine en 4K. Y bueno, la verdad que nos ayudó mucho y espero que continúe, porque eso va a hacer que se puedan concretar varios proyectos, sobre todo históricos de Uruguay, que hasta ahora son imposibles muchas veces por estos temas del estado de los archivos, ¿no?
2: Para las nuevas generaciones y sobre todo para los niños y niñas que estarán presentes en el Teatro Escayola, será como encontrarse con el cuento del abuelo o de la abuela, porque más allá de estos fenómenos actuales, de Suárez, Cavani, Forlán, ni que hablar del fútbol internacional, también es encontrarse con la historia de la que estamos acá, pero venimos de esta historia, de este cuento, de esta narración y de estos logros que han dejado los deportistas uruguayos con el tiempo.
1: Sí, por supuesto, para mí justamente el cine en casi todos los países donde se ha desarrollado, si vos lo analizás y estudiás la historia del cine, es justamente gran parte la revitalización de historias y de leyendas que van en la pantalla para que tengan una llegada más popular. Creo que de las artes es de los más populares, ¿no? Siempre lo fue así. Y si vos ves el cine americano, los primeros 50 años del cine americano justamente contaban sus propias batallas y sus personajes que habían armado la nación, ¿no? Acá un poco nosotros, yo creo que estamos en esa era del cine muy nuevo, porque Uruguay hace nada más que 25 años, 30 años que tiene un cine continuo, digamos. Entonces, me cierra totalmente que las nuevas generaciones a través del cine sean con cómo se encuentran y cómo se descubren, diciendo, ah, mirá, esto pasó en Uruguay, no tenía idea. Me vienen llegando mensajes, o cada vez que lo ve alguien, ya sean niñas o jóvenes, lo primero que me dicen es, no tenía idea que esto había pasado en mi país. Así que esa es la invitación, a vernos y a descubrirnos en ese pasado, pero que tiene muchos lazos con el presente.
0: Así hablaba en Radio Zorrilla de San Martín Sebastián Badnerik, cineasta uruguayo que realizó el largometraje documental La Primera Estrella sobre la gesta uruguaya en Colombes, en París.

0: año 1924. Seguimos con otros temas. 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Te esperamos a partir de las 11 de la mañana en Plaza 19 de Abril frente a la Intendencia para comenzar a vivir la previa de la Copa del Mundo, para firmar la bandera de toda la celeste y seguir haciendo leyenda juntos. Seguí las redes de Salus y entérate de todo. Reiteramos, mañana a las 11 de la mañana se va a estar desarrollando esta actividad aquí en Tacuarembó.
1: Hasta el 30 de junio están abiertas las preinscripciones para la carrera de Tecnólogo en Análisis y Desarrollo de Sistemas en la UTEC Rivera. Es una carrera que brinda doble titulación tanto en Uruguay como en Brasil, generando oportunidades laborales en ambos países, indicó en diálogo con Radio Zorrilla de San Martín el profesor de la UTEC Rivera, Leonel Páez.
2: Sí, es una carrera de un tecnólogo de 3 años que se imparte clases de noche, es presencial y nocturno porque la mayoría de nuestros estudiantes trabajan durante el día. Y es una carrera así de 3 años, 6 semestres, lo que es un tiempo bastante corto para una formación de grado, porque el tecnólogo en Uruguay no, en general no es una carrera de grado, pero sí, al ser binacional y tener un título válido en Brasil también, que ahí sí, en Brasil es considerado una carrera de grado. Tienen un título de grado, efectivamente. Y bueno, en este sector de tecnología de la información tenemos muy buena inserción laboral, porque hoy la tecnología de la información está en todo, ¿no? Porque básicamente estamos hablando de software. Hoy tenemos todos un celular a la mano, y todo que son aplicaciones, todo que son sistemas, son justamente parte de lo que se aprende a hacer en esta carrera. Entonces, también destacar que es una carrera que ofrece además de la buena inserción laboral, buenos sueldos después de estar ingresado en lo que es el mercado laboral, porque se paga bien en este sector de las tecnologías de la información.
1: ¿Quiénes pueden acceder a la carrera y qué deben de tener aprobado ya todo el bachillerato en alguna área específica?
2: Sí, no hay restricción de área de origen. Tienen que tener la constancia de que sí terminaron el bachillerato, el liceo, y pueden hacerlo con el documento A69. Además de eso, tienen que tener la cédula válida, carnet de salud válido y datos personales nomás.
1: Ahí está, y se comunican a la UTEC Rivera y ahí pueden participar de esta carrera que nos decía entonces, ya le da un título que está habilitado y es un título de grado en Brasil también para poder, bueno, buscar una oportunidad laboral que quiera en Brasil, por ejemplo.
2: Sí, en la página web de UTEC tienen toda la información y hacen todo online, no es necesario venir a Rivera, ¿está? Sí. Otra cosa, esta carrera brinda doble diploma. Entonces, como es una alianza con IFSUL del lado brasileño, el IFSUL brinda un diploma brasileño válido por el MEC brasileño, validado por el MEC brasileño, y UTEC y UTU brindan otro diploma validado por el MEC uruguayo. O sea, el egresado tiene doble diploma validado también en los dos países. Y pueden impartir clases, las clases son en portugués, en IFSUL, pero ellos pueden, los estudiantes pueden contestar parciales, contestar trabajos, contestar exámenes, todos en español.

0: dudas con los docentes en español. Es una carrera totalmente binacional, bilingüe, y también eso te da cancha para encarar futuramente un mercado de trabajo brasileño.
1: Expresiones del profesor Leonel Páez de la UTEC en Rivera. Es momento de conectar con el circuito Cori.
2: Títulos en las 13 horas. Los trabajadores se concentraron en el Cerro de Montevideo en el acto principal del PIT-CNT, donde se reclamó por la inseguridad en los barrios, la pobreza y la gente en la calle.
3: El estrado principal se insistió también en establecer un impuesto del 1% de los más ricos para buscarlo a la pobreza infantil.
2: La rendición de cuentas es ajuste y gasto cero, sin incremento, solo redistribución, y eso se aleja de cumplir con las expectativas de los trabajadores. Falta voluntad política del gobierno, afirmó en su discurso Alejandra Pereira de la Federación Uruguaya de Magisterio.
3: El presidente del PIT-CNT, Marcelo Abdala, reclamó una reforma laboral avanzada, una tributaria de segunda generación y otra de todos los mecanismos de protección social.
2: En el caso de la salud pública, construcción y la educación, ya sea en las escuelas, liceos y UTU, la detención hoy es por 24 horas. En la salud privada, el paro es hasta las 3 de la tarde.
3: Cuatro ministros presentan en Torre Ejecutiva el proyecto de ley sobre competitividad y reducción del costo de vida.
2: Técnicos de la coalición republicana exponen a esta hora en un conversatorio sobre riesgos del diálogo social.
3: Por falta de votos, no fueron aprobadas ninguna de las dos comisiones investigadoras de la gestión de ACE que se impulsaban en diputados.
2: El Partido Nacional presentará una denuncia penal contra el presidente de ACE, Álvaro Danza, confirmó hoy a Radio Montecarlo el diputado Federico Casareto.
3: En medio de una baja en las encuestas, los senadores del Frente Amplio respaldaron al presidente Orsi tras una reunión en Suárez y Reyes, donde se reconocieron errores de comunicación en el tema de la camioneta.
2: El senador oficialista Aníbal Pereira dijo hoy que Uruguay tiene un buen presidente y recalcó que hay que cuidarlo más.
3: Por su parte, la senadora del Partido Nacional, Graciela Bianchi, indicó a Radio Montecarlo que la figura del presidente está muy debilitada y hay que respaldar a la institución presidencial.
2: El diputado colorado Felipe Schipani presentó otro pedido de informe sobre los nuevos elementos que surgieron tras el descuento de $25,000 que recibió Orsi al comprar su camioneta.
3: La Comisión de Ética del Partido Nacional evaluará la actuación de dos ediles blancos de la lista 22 que dieron sus votos para aprobar los nuevos fideicomisos de la Intendencia de Montevideo.
2: Murió un joven de 22 años en un siniestro de tránsito esta madrugada en ruta 5, kilómetro 453 en Rivera.
3: Fue como consecuencia de un choque entre un camión tractor con semirremolque y un auto que tras el impacto se dio contra un guardarrail, muriendo su conductor en el lugar.
2: Una casa en Villa García recibió durante dos noches seguidas un ataque con bombas Molotov y disparos de armas de fuego provenientes de individuos que se movilizaban en moto.
3: Un joven de 26 años fue asesinado esta madrugada de un disparo en el abdomen cuando iba en moto, junto a otro de 23 en el barrio Plácido Yauri.
2: El fallecido tenía tres antecedentes penales, según información de la policía.
3: Una estudiante de 32 años de la Facultad de Medicina ejerció en Rocha como doctora con un título falso. Fue denunciada y terminó imputada por varios delitos.
2: En los deportes, la selección ya está instalada desde esta mañana en la concentración de Playa del Carmen en México, donde realizará sus primeros entrenamientos en ese lugar para su debut en la Copa del Mundo.
3: En amistoso de FIFA, hoy jugarán Portugal-Nigeria, 16:45. Inglaterra-Costa Rica a la hora 17.
2: El árbitro de Somalia, Omar Artan, fue recibido hoy como un héroe en su país después que Estados Unidos le impidió entrar para dirigir en el Mundial.
3: La tercera final de la Liga Uruguaya de Básquetbol se jugará el viernes en Cancha de Aguada. La victoria de anoche, Peñarol puso la serie 2-0 a su favor.
2: Del exterior, lo más destacado, en Perú, con el 97% de las mesas escrutadas, Roberto Sánchez aventaja por 25.000 votos a Keiko Fujimori, esto en el conteo del balotaje presidencial.
3: Dos agentes fueron heridos en los disturbios racistas en Belfast, Irlanda del Norte, tras el ataque de un sudanés contra un hombre que perdió un ojo y sufrió heridas en el rostro.
2: El presidente de Estados Unidos, Donald Trump, acusó a Irán de tardar demasiado en negociar un acuerdo. Ahora tendrán que pagar las consecuencias, afirmó.
3: Rusia acusa a Dinamarca de apoyar al terrorismo al facilitar el establecimiento de la industria militar ucraniana.
2: En España, las autoridades activaron la alerta por el evento multitudinario ante la visita del Papa León XIV a Gran Canaria y Tenerife.
3: Pero hasta ahora en Capital tenemos

0: Tiempo fresco, la temperatura es de 14 grados 7 décimos.
1: Los vientos están del noreste a 7 kilómetros.
0: La presión a nivel del mar 1017 decimal 1.
1: Humedad 72%.
0: Visibilidad 8 kilómetros.
1: El pronóstico para esta tarde habla de cielo nuboso y cubierto, baja probabilidad de precipitaciones escasas, neblinas y bancos de niebla. Prácticamente estamos con la temperatura máxima prevista para hoy para el sur, que son 15 grados. Para el norte del territorio se esperan 18. Hora 13, 7 minutos. El diputado del Partido Nacional, Federico Casareto, confirmó que presentarán ante la Fiscalía una denuncia por presuntas irregularidades en ACE, luego que faltaran votos para conformar una comisión investigadora parlamentaria que analizará las gestiones pasadas y presentes del organismo.
0: Según el legislador, el bloqueo de esta iniciativa por parte del oficialismo deja a la oposición sin margen de acción dentro del ámbito legislativo, obligándolos a trasladar las denuncias directamente al Poder Judicial.
1: Para Casareto, la negativa a investigar representa una mala señal hacia la ciudadanía y un debilitamiento de las funciones naturales del legislativo.
2: Es así, lamentablemente la noticia es que no se va a poder investigar nada a nivel parlamentario. Nosotros hacemos hincapié en que una de las funciones fundamentales del Parlamento es la de contralor. Y si había cosas que investigar tanto en la gestión pasada de Cipriani como en la actual gestión, creo que el Parlamento tenía que haber dado la señal de no tener nada para ocultar. Nosotros mismos pedimos que se investigara nuestra gestión, la gestión Cipriani. Y el Frente Amplio no estuvo de acuerdo que se investigara su gestión, la gestión Danza. Esto nos impide recorrer el camino parlamentario. Nosotros no somos partícipes de judicializar la política. Hay que dar las instancias, como pasó con Pluna, como pasó con la propia ACE del 2015 al 2020, cuando fruto de una comisión investigadora que tampoco el Frente Amplio quería votar como ahora, y gracias al diputado Mujica se votó, terminó con el descabezado por parte de Tabaré Vázquez de todo el directorio de ACE. Yo creo que es una mala señal, nos deja nada más que la posibilidad ahora de llevar todas estas irregularidades a la justicia. Porque si yo estoy en conocimiento que el doctor Danza cobró en forma indebida durante 8 meses una partida de $1,000 por dedicación permanente cuando tenía 5 trabajos, no puedo, después que no se vota la investigadora, guardarlo en mi escritorio. Como funcionario público tengo la obligación de denunciar. Y como eso, varios hechos que nosotros pretendíamos que se investigaran, ¿no?
0: Diputado, ¿hay un plazo, digamos, que se están marcando ustedes para llevar el tema a la justicia?
2: Nosotros teníamos previsto todo el trabajo en la comisión investigadora, con las auditorías tanto del gobierno actual como de los anteriores gobiernos, y para poder desarrollar, por lo menos en un plazo de 90 días, una investigación en profundidad para tratar de corroborar o descartar todos estos indicios que nosotros tenemos. Ahora nos imponen la obligación, lamentablemente por el Frente Amplio no permitir la investigación, como legisladores, de concurrir al Poder Judicial, de concurrir específicamente a la Fiscalía.
1: Estábamos escuchando al diputado Blanco, Federico Casareto.
0: El diputado también del Partido Nacional, Sebastián Andújar, lamenta tener que llevar el tema a la justicia, pero afirma de manera tajante que no queda otro remedio.
3: Un debate bastante duro. Dentro de nuestro punto de vista, o sea, no nos parece mal que así sea, porque el cuerpo legislativo tiene que debatir, manteniendo el decoro que hay que mantener. A veces no es fácil de controlar eso tampoco, pero en definitiva le hace muy bien al Parlamento poder discutir los temas que son importantes, por ejemplo en este caso como es el Sistema Nacional Integrado de Salud. Pero bueno, ¿qué queda con esto? Es que bueno, si el Parlamento no puede investigar porque los propios actores involucrados así no lo han permitido, si en este caso me encuentro, o sea, no lo permitimos, sería la mejor reflexión, se tomará la decisión, como ya tomó el gobierno hace una denuncia penal, dice, bueno, ahora el Partido Nacional, en acuerdo con la coalición, va a realizar la suya propia. Lamentablemente estamos judicializando un poco la política, pero no queda otro remedio, no hay otra solución que hacerlo de esta forma. Y bueno, así se va a proceder.
1: Estábamos escuchando al diputado Sebastián Andújar.
0: Y desde el oficialismo, el diputado Alejandro Zavala dijo hoy a Radio Montecarlo y Cori que la propuesta de comisión investigadora del Partido Nacional Una reacción defensiva ante la denuncia penal que la actual administración de ACE presentó contra la gestión anterior.
1: Sostuvo que el verdadero fin del Partido Nacional es atacar a la ministra de Salud Pública, aprovechando que tiene altos niveles de aprobación, como una maniobra política de desgaste.
4: Es un acto reflejo al anuncio de la denuncia penal que hizo la administración de ACE con respecto a la administración anterior. Eso fue incluso dicho así públicamente. En realidad nuestra investigadora se marcaba en determinar responsabilidades políticas sobre eso que efectivamente fue denunciado en la justicia penal por el actual directorio de ACE. Nuestra denuncia tenía un sentido, la de ellos era más un acto de defensa, de autorreflejo. De hecho, al final de la discusión parlamentaria fue presentado un sustitutivo, o sea, no ni siquiera se llegó a votar la moción original del Partido Nacional, sino después fue presentado un sustitutivo donde se agregaba también a la ministra, ¿no? Lo que demuestra claramente que el objetivo del Partido Nacional es, a través de cuestionar el directorio de ACE, cuestionará a la ministra de Salud Pública, que, bueno, es una ministra que con altos niveles de aprobación, ¿no? Entonces se trata de, obviamente, una estrategia de desgaste del gobierno. Nosotros no acompañamos, porque en realidad eso es evidentemente una maniobra política, y además, no solo eso, sino que al momento de votar nuestra moción, propusimos retirar nuestra moción, porque, bueno, las denuncias que nosotros estábamos haciendo parlamentarias son las mismas denuncias que están hechas en la justicia penal. Ahora vamos a esperar que avance un poco el transcurso de la cuestión penal, evaluar si aparecen nuevos elementos que podrían aparecer, y dar también un poco de tranquilidad al trabajo de la Cámara para que se aboque a la rendición de cuentas, que en menos de 3 semanas va a estar entrando a la discusión de la Cámara, ¿no? Y bueno, y ahí, como todo el mundo sabe, nosotros, los legisladores del gobierno, necesitamos tener un buen clima, tener un buen diálogo, porque no alcanza con los votos del oficialismo para aprobar la rendición de cuentas. Entonces, bueno, ya que había pasado más de un mes de la presentación de la denuncia de la investigadora y este caldo político que se ha armado, que la oposición ha hecho, si nosotros continuábamos adelante con nuestra investigadora, más allá de que fuera aprobada, ¿no?, también era un síntoma de que no estábamos dispuestos a bajar un poco el clima de crispación. Y bueno, nosotros en realidad ahora estamos preocupados por esta siguiente etapa de gobierno que tiene que ver con aprobar la rendición de cuentas y un montón de leyes en realidad que están en camino, ¿no?
1: Estábamos escuchando al diputado del Frente Amplio, Alejandro Zavala.
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0: Momento del deporte, Martín Díaz.
11: Gracias, compañeros. Muy buenas tardes para todos. La selección uruguaya ya está instalada en Playa del Carmen, en un lugar tranquilo y apartado del bullicio de la ciudad, como quería el propio entrenador, por eso se eligió ese resort para concentrarse de cara a los partidos en Miami y en Guadalajara, los primeros partidos del grupo que tiene la selección uruguaya. Llegó con algo de retraso porque partió con retraso, teniendo en cuenta la multitud que fue a despedir a los jugadores uruguayos, quizá hasta superando lo que se podía estimar de chicos y de hinchas que querían una foto, que tuvieron ese momento con los jugadores para firmar algún autógrafo. Por lo tanto, fue recíproco el saludo entre los hinchas y los integrantes de la selección uruguaya que, como decíamos, partieron ayer y ya están instalados en la ciudad mexicana. En lo que tiene que ver con el fútbol local, hay parates, ya sabemos, se viene una pretemporada, pero se trabaja también para reforzar equipos. En Nacional se sigue insistiendo con Zuculini, en Peñarol se intenta la compra definitiva de Matías Arezzo, tiene este mes para hacerlo a un valor más bajo del que sería después del mes de junio, por lo tanto, Peñarol ultima detalles para comprar al futbolista de 23 años. Y en el fútbol de la segunda división profesional, Rentistas tiene nuevo entrenador, Omar Asad, el ex campeón de Libertadores y del Intercontinental con Vélez, llegará para dirigir al Bicho Colorado, que se encuentra en mitad de tabla buscando el ascenso, está a 5 puntos de los ascensos directos, por lo tanto tiene mucho para crecer el equipo de Rentistas con el nuevo entrenador, entonces el argentino que dirigió en Godoy Cruz y San Lorenzo, su país, y también en el fútbol ecuatoriano y peruano. En el básquetbol, ayer Peñarol le ganó la segunda final a Aguada, 89-84, con 22 puntos de Cole, además de 7 rebotes y 5 asistencias. Pomoli terminó con 20 unidades y Sims con 24 en el equipo aguatero, que el viernes estará recibiendo en su estadio propio a la tercera final de esta definición de la Liga Uruguaya. Está 2-0 el equipo aurinegro. Y en el metro, hoy comienza una nueva fecha. Colón estará recibiendo a Verde y Rojo, Albatros a Marne y Urupan ante Voleibol Mundial. Para Radio Monte Carlo les informó Martín Díaz.
1: Nos está llamando ahora Viviana Bermúdez.
12: Muchas gracias. Y la senadora del Partido Nacional, Graciela Bianchi, se refirió al paro del PIC-CNT, dijo que la dirigencia sindical es partidaria de regímenes socialistas o comunistas que no entienden cómo funciona una economía de libre mercado. Manifestaba también que cuando no hay plata, lo que hay que hacer es construir proyectos para generar riquezas, y afirmó que en la rendición de cuentas que el Poder Ejecutivo entregará al Parlamento no podemos más que hacer redistribución.
13: Es más, mientras tengamos una central sindical y una dirigencia sindical que es partidaria de regímenes socialistas o comunistas y que no entienden cómo funciona una economía de libre mercado, con seguridad social, por supuesto, y todo lo que tiene nuestro país, que además es la posición del Ministerio de Economía, cuando no hay plata, lo que hay que hacer es construir proyectos para generar riqueza, porque el tema de la redistribución de la riqueza o del aumento del gasto lo que nos hace es ser cada vez más pobres, que es lo que le está pasando al Uruguay.
14: ¿Y ahora qué caminos debería recorrer el Parlamento ahora que se espera la rendición de cuentas con la posibilidad únicamente de redistribuir?
13: Bueno, esta es una constitución de una semipresidencialista, para no decir presidencialista del todo, está bien, todos la respetamos, pero nosotros no tenemos competencia, porque la gente normalmente se la agarra con los políticos, con el Parlamento, ya es un discurso reiterado, pero nosotros no podemos más que hacer redistribuciones. Ahora, si nosotros nos viene una rendición de cuentas, gasto cero prácticamente, porque tenemos entendido extraoficialmente que viene alguna autorización de redistribución para la niñez y la adolescencia, por ejemplo, para la pobreza infantil, que es el caballito de batalla de este gobierno, no porque no exista, es porque sinceramente seguimos dando vuelta alrededor de lo mismo. Nosotros no podemos, no tenemos facultades constitucionales. Lo que hacemos es tratar de negociar, que fue lo que hicimos con el presupuesto.
12: Hasta así entonces la palabra de la senadora del Partido Nacional, Graciela Bianchi. Les contamos que en este momento nos encontramos en Torre Ejecutiva porque en unos minutos va a estar comenzando una conferencia de prensa que se citó aquí en la Torre Ejecutiva, donde se va a estar presentando el proyecto de ley sobre competitividad y reducción del costo de vida. Esta actividad que, bueno, está marcada para las 13:30 aquí en el salón de la sala de prensa de Torre Ejecutiva. Una actividad en la que estarán participando justamente varios ministros, además del ministro de Economía y Finanzas, Gabriel Odonés. También estará participando la ministra de Industria, Energía y Minería, Fernanda Cardona, de Salud Pública, Cristina Lustenberg, y de Ganadería, Agricultura y Pesca, Alfredo Frati, quien justamente ya arribó aquí a Torre Ejecutiva en el marco de lo que fue su visita a Rusia. Justamente, bueno, ya volvió de ese país y se suma a lo que es esta conferencia de prensa que va a estar comenzando ahora en unos minutos. El tema que convoca en esta ocasión es el proyecto de ley de competitividad y reducción de costo de vida que se estará presentando nada más por parte del ministro de Economía y Finanzas, Gabriel Odón. Para Radio Monte Carlo, informó Viviana Bermúdez.
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0: Martín Olaverri, adelante.
20: Buenas tardes, el gusto de saludarlos a esta hora para actualizar la información vinculada a la actividad de los agronegocios. CONAPROLE, la Cooperativa Nacional de Productores de Leche, está celebrando 90 años de vida, la principal industria láctea de nuestro país. Ayer inauguró el edificio corporativo aquí en Montevideo, en el centro de Montevideo, con una inversión de unos 20 millones de dólares. CONAPROLE está inaugurando este nuevo edificio corporativo, donde va a tener allí a sus principales ejecutivos trabajando, también con la posibilidad de recibir a delegaciones del exterior. Recordemos que CONAPROLE además tiene de una fuerte presencia en el mercado local. Es una empresa con un perfil exportador muy importante, que está permanentemente en contacto con distintos actores vinculados al mercado internacional. Y bueno, esta nueva oficina va a tener también ese propósito. Conversábamos sobre esta actividad con el vicepresidente de CONAPROLE, Alejandro Pérez Biasi.
21: Sí, una jornada muy linda ayer, aprovechando el festejo con todas las autoridades por los 90 años y la inauguración oficial de la nueva sede corporativa.
20: Bien, esta nueva sede corporativa, ¿qué le va a aportar al funcionamiento de CONAPROLE, Alejandro?
21: Pues en definitiva es una decisión que estaba tomado de que había que hacerla desde ya llevaba más de 10 años la decisión, buscando el momento, pero en definitiva un edificio corporativo que no reunía las condiciones de calidad que tiene que tener, y que la calidad en la cooperativa es una sola, no solo en el producto terminado. Y ahí se llegó a la construcción de este edificio que combina historia. En el centro principal del edificio están las columnas de 17 metros de altura, que fueron las originales, de que tienen más de 90 años, de la primer planta de Conaprole, donde se procesaron los primeros litros de leche de la cooperativa, y combina con espacios modernos, de un edificio que va a estar certificado LEED, que eso quiere decir que es un edificio inteligente, sustentable. Combina una fachada de doble vidrio que ayuda y captura energía tanto para refrigerar o para calentar el edificio, captura las aguas de lluvia y son usadas en los baños. Tiene un montón de condiciones en cuanto a la eficiencia energética que también hacen a la calidad de Conaprole, y bueno, nos permite tener una sede para recibir, bueno, a los productores, a clientes, auditorías, en condiciones, porque el 70% de esa manzana, que es muy icónica para los productores, estaba desaprovechada porque eran ruinas de una ex fábrica. Esa historia y futuro que nos parece que es muy interesante, y bueno, hay gente que tiene muchos años y que iba ahí, la verdad se emociona de ver lo que se logró.
20: Escuchábamos al vicepresidente de Conaprole, Alejandro Pérez Biasi. Para Informativo Cori y Radio Monte Carlo, informó Martín Olaverri.
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1: Participamos en la edición noticiosa de este día, miércoles 10 de junio de 2026.
0: ¿Cómo activista Leonardo Luzzi y Javier Toledo?
1: En exteriores, Viviana Bermúdez.
0: A la redacción, Ivana Vázquez y Gastón Espino.
1: Deportes, Martín Díaz.
0: En el agro, Martín Olaverri.
1: Corresponsal en Argentina, Claudio Cardoso.
0: Servicios internacionales, Agencia TPA.
1: Operador, Hernán Devoto.
0: Coordinación, Leonardo Luzzi.
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6: Las 13 horas y 31 minutos.
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Gracias, Celia, dije yo, la guardaré en mi memoria. Y para que quede en la historia, aquí está tu polquita, Celia. 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
6: Las 13 horas y 56 minutos.
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0: 10 minutos pasan de las 2 de la tarde. ¿Qué tal? ¿Cómo están? Bienvenidos. Es un gusto comenzar una edición más de Palabras Más, Palabras Menos, aquí en la tarde de Zorrilla de San Martín. Es un gusto para nosotros estar una tarde más con ustedes hoy para compartir mucha música, para compartir informaciones, para tener varios entretenimientos, hacer juntos el programa, pasarlo lindo en la tarde gris de Tacuarembó. Todo eso a partir de este momento, con música comenzamos y después de las 3:30 de la tarde finalizamos con música también. Esto es Palabras por Zorrilla.
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0: Estamos comenzando la tarde con ustedes. Una tarde gris que no le gusta este tipo de días a mi compañero, al co-conductor de este espacio, Hugo Rivero. A media máquina, todavía el 45-50%, pero está con nosotros. Muy buenas tardes, bienvenido.
1: Buenas tardes, Oscar. Buenas tardes para toda la audiencia. Estamos ahí. Entre algodones, como digo.
0: Sí.
1: Entre algodones, pero bueno.
0: Está como la selección de Bielsa, usted.
1: Exacto, y un poquito peor, capaz. Un poquito peor que la selección. Qué linda, hablando de la selección, qué linda sorpresa se llevaron los jugadores ayer, ¿no?
0: Ayer, la despedida.
1: La verdad que sí. La verdad que me alegro por los jugadores. Porque sí. Venía, bueno, declaraciones de los jugadores mismos decían que no esperaban lo que pasó ayer. También tuvieron una sorpresa grande cuando llegaron a México hoy a la mañana. Creo que 8:15, 8:30.
0: Con las 9 de la mañana llegaron, por lo menos a México, sí. Al hotel ahí en Playa del Carmen, donde está sí, concentrado sí. Uruguay, 9 y algo de la mañana.
1: Exacto, sí. Pero bueno, la gente los despidió ayer con una euforia tremenda. Colmaron las entradas de allí del Aeropuerto Internacional de Carrasco, en los balcones del aeropuerto. La verdad que bien por la gurizada, ¿no? Bien por la gurizada, sí.
0: Y lindo el gesto también de los jugadores, me pareció buenísimo, Hugo. Se atrasó, salió más tarde el vuelo charter, porque los jugadores se tomaron ese tiempo para firmar autógrafos, para sacarse fotos, para saludar y para agradecer fundamentalmente. Se veía en la cara de muchos jugadores sorpresa de el hecho, creo, de no esperar que tanta gente lo fuera a despedir, teniendo en cuenta la hora que era, que el aeropuerto de Carrasco estaba un poquito retirado.
1: Bastante retirado, sí.
0: Bueno, de lo que es el centro de Montevideo, y de todas formas, mucha gente despidiendo a la selección celeste, que ya está concentrada en lo que es el búnker, un hotel que queda en Playa del Carmen, pero un tanto separado, un hotel que es hotel y es reserva de flora y fauna, Hugo.
1: Es un espectáculo. Hoy a la mañana estaba mirando en los diferentes
0: sí,
1: canales.
0: Espectáculo, pero para. Espectáculo, pero te lo regalo, ¿no? ¿Vos escuchaste las recomendaciones del hotel?
1: No.
0: Ventana cerrada siempre.
1: Siempre cerrada.
0: Sí. Arañas.
1: Ah, sí, sí.
0: Impalas.
1: Claro. Sí, sí, sí.
0: Boas. Y monos.
1: Sí, lo peor
0: andan sueltos en lo que es el predio de los...
1: Lo peor de todo son los monos porque se le meten y...
0: Sí, claro, sí, sí, es lo que decían, en serio. Sí. Se te meten por la ventana, tranquilo, porque claro son acostumbrados a andar entre la gente. En la
1: exacto, reserva. Y lo otro llamativo es el complejo deportivo que tiene el estadio.
0: Ah, espectacular, no, hotel, ¿no? O sea, la cancha, nah.
1: Es impresionante. Fuera están con todas las comodidades de los juristas, así que bueno, vamos a ver, el jueves a las 15:30 nuestra, ¿no? Es la inauguración.
0: Sí, exacto.
1: Se va a estar inaugurando este Mundial 2026.
0: Sudáfrica-México, ¿no?
1: Sí, exacto. Primer partido a las 16:30.
0: Ay, no tengo de claro si ahí es el partido o a esa hora empieza lo que es el acto inaugural. No,
1: tengo entendido, mire, vamos a bichar por aquí.
0: Pero vamos estuve mirando, a chequearlo.
1: Sí. Pero tengo entendido de que la inauguración es 15:30 nuestro. Estamos chequeando por aquí porque hace un momento estábamos buscando. La apertura oficial será el jueves 11 de junio en el Estadio Azteca de la Ciudad de México, ¿no? La ceremonia en el Estadio Azteca durará aproximadamente una hora y media y comenzará en el siguiente horario. Inicio de la ceremonia, todos horarios uruguayos, ¿no? 14:30. Partido inaugural entre México y Sudáfrica, 16 horas. Esa es la información que estamos recabando por aquí. Así que a las 2:30 de la tarde nuestra, la inauguración. Y a las 16, el primer partido, el partido inaugural de este Mundial 2026. Aclaremos que hay tres inauguraciones, ¿no?
0: Sí, claro.
1: Porque es esta, después creo que van a Estados Unidos y después Canadá.
0: A Canadá.
1: En los tres primeros partidos hay inauguración.
0: Exactamente, de lo que va a ser el lanzamiento de alguna manera en cada uno de los países, no de las sedes, en cada uno de los países donde se desarrolla el Mundial. Una hora y media para lo que es algunas otras veces, o lo que era antes, sobre todo, corta inauguración, cosa que me parece que está bien. Habrá algún tipo de espectáculo, seguramente va a cantar Shakira, ¿no?
1: Sí, canta Shakira con otro cantante ahí que la verdad que no lo tengo registrado, no tengo ni idea quién es. Pero sí, la principal es Shakira,
0: que va a cantar, ¿no? Y después, bueno, vamos a tener ya a partir de mañana y el fin de semana fútbol para mirar por el Mundial a diferente hora y todos esperando lo que va a ser el próximo lunes y a la hora 19, lunes a las 7 de la tarde en Miami, va la Celeste con bajas, como se sabe, con sorpresas, es lo que se maneja. Digo sorpresa por lo que puede llegar a ser el planteamiento del técnico Marcelo Bielsa, que recordamos de las grandes críticas que tuvo Bielsa, o de las mayores críticas que tuvo, fundamentalmente en la República Argentina, fue cuando dirigió la selección argentina en el año 2002, y no puso nunca juntos, porque sostenía que no podían jugar juntos, Crespo y Batistuta, que en aquel momento estaban en un nivel extraordinario, realmente. Se dice, según informaciones extraoficiales, que Viña y Darwin Núñez sería dos centrodelanteros, lo que pondría la Celeste para el primer partido frente a Arabia Saudita. Después, en lo que tiene que ver a prensa, hay algunas polémicas, gente que no entiende el por qué, después de 4 años y de haber atajado toda la eliminatoria, le sacar a Roget de la titularidad cuando no viene teniendo de alguna manera tan bajas actuaciones que se puedan o no ha llamado la atención por eso. En la pareja de zagueros sabido es que no va a estar Ronald Araújo, que dicen que para el primer partido, para mí por lo menos 2 o 3 no va a estar, lo mismo que Georgian de Arrascaeta, y para mí Sebastián Cáceres y Matías Olivera va a ser la pareja de zagueros de Uruguay, porque José María Jiménez, cuando llegó a Uruguay, todavía venía con una bota ahí por alguna patada que había recibido en el último partido del Atlético de Madrid. Por lo que vamos a ver, en definitiva, si el capitán celeste va desde el vamos o no, sino por lo que ha mostrado y la confianza que le tiene tanto

0: Ahora Seba Cáceres, como a Olivera, seguramente van a ser la pareja de zagueros de Uruguay, Valverde con Bentancourt, Ugarte en la mitad de la cancha, mejor dicho, Bentancourt Ugarte, por afuera Valverde, con el Papo Maxi Araújo, con Viña y Darwin Núñez. Es lo que se maneja, por lo menos hasta ahora, pero vamos a ver qué es lo que pasa y qué es lo que ensaya Bielsa en lo que queda, ya concentrados y ya metidos absolutamente en el Mundial, en Playa del Carmen, preparando el partido en primera instancia, por supuesto, y seguramente con el foco puesto solamente en Arabia Saudita, para después pensar, sí, en Cabo Verde y después en España. Eso es lo que tiene que ver al Mundial para la Selección Celeste, Mundial que ya comienza. Comenzando el programa, estamos nosotros. Antes de ir al estado del tiempo, vamos con una, porque cuando llegábamos hace un rato a la radio, fue encontrada una cédula a nombre de el señor Juan Antonio Santos Rivero. Juan Antonio Santos Rivero, cédula de identidad, está aquí en el estudio de Zorrilla de San Martín. Puede pasar, si alguien lo conoce, Juan Antonio, entonces le avisarle. Hugo, está nublado. No está fresco, no agradable, pero está totalmente gris el día, esos días. Esos días feos, te podría decir. Hay gente que le gusta el día así, pero bueno. ¿Qué dice meteorología? ¿Qué dice el INUMET de cómo va a continuar en el día de hoy y cómo va a estar? ¿Va a llover? ¿No va a llover? ¿Va a salir el sol? ¿No va a salir el sol? ¿Qué me puedes decir?
1: El sol salió. No lo vemos.
0: El sol sale todos los días.
1: Sí, el sol sale todo, por suerte, gracias a Dios.
0: Estuviste bien ahí.
1: No vamos a tener presencia de sol en el día de hoy, en lo que resta del día. 14 grados la temperatura actual. 17 dice meteorología que va a ser la máxima. No vamos a llegar a esa temperatura ni por asomo. 16 es para mañana la máxima, 8 la mínima. Para el viernes 5 de mínima, 17 de máxima. Y ya en lo que es el pronóstico extendido de meteorología para el sábado, 7 de mínima, 18 de máxima. También para el domingo, 6 de mínima, 18 de máxima. No se prevén precipitaciones. Lo que sí se sigue dando aviso y más que nada por prevención, las nieblas y neblinas en la mañana, ¿no? Esto importante. Va a ser una constante prácticamente en todos estos días. Le diría que hasta mediados de la semana que viene vamos a tener días con muy poca presencia de sol.
0: Bien, bien, impecable. Entonces, y fundamentalmente en rutas, a tener mucho cuidado con lo que es la escasa visibilidad. Es lo que tiene que ver la información también. Da a decirles que mañana jueves 11 se va a presentar con entrada libre y gratuita en el Teatro Escayola la película Colombes. A la hora 19 va a ser una película que rescata el logro de la selección uruguaya en París. Es mañana a las 7 de la tarde en el Teatro Escayola, con entrada gratuita. Hay que gestionar la entrada antes, por supuesto, allí en el propio teatro. 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

0: 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A esta hora vamos a cumplir con los compromisos de la ZSM. Después, hasta las 3 y media, durante una hora, vamos a mechar música y juego. Y así vamos a estar junto a Hugo Rivero, pero fundamentalmente con todos ustedes para hacer el programa.
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1: La temperatura, 14 grados.
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4: Qué buena música para comenzar un nuevo segmento de palabras,
5: Martinho Dávila, está delicia, está gostoso el tema.
4: Gigante brasilero, Martinho. Sin lugar a dudas. Un referente, sin lugar a dudas, de la música popular brasileña, en todo lo que tiene que ver a pagode y a todo eso. Ya con unos cuantos años, Martinho, y con muchísimos años de trayectoria y de éxitos, Hugo,
5: Martinho Dávila debe estar pisando los 90 años, 80.
4: ¿Tanto, mira?
5: Sí, tuve la oportunidad de ir a verlo a Artigas. Cuando cumplía 80 años. Y de esto le digo que debe ser por lo menos 6, 7 años.
4: Mira, 80 y pico para
5: Martinho. Sí. No sé si ya no cumplió los 90, déjeme indagar, pero si no los cumplió, anda muy cerca. Un espectáculo impresionante en el estadio de Artigas. La verdad que, o sea, iba con mucha expectativa por el artista que íbamos a ver, pero el espectáculo de Martinho Dávila fue una cosa. Cantó 2 horas y media. Cuando terminó el espectáculo, yo le digo a mi señora, ya va a terminar. Y miré el reloj. Dos horas y media. Hasta lluvia soportamos.
4: Pasa,
5: el estadio, sí. Estaba lleno el estadio. Cuando, se puede imaginar, ¿no?
4: Pero, cuando es bueno, sí, de esa manera.
5: Sí, sí.
4: Vuela, pasa con las obras teatrales, pasa con el cine muchas veces también, ¿no?
5: Sí, sí.
4: En ese tipo de espectáculos. Tenemos más documentos que fueron encontrados, atención, porque tenemos licencia de conducir y. Propiedad de moto, sí, es una propiedad de moto, a nombre de Lucila Melo. Lucila Belén Melo fue encontrada su licencia de conducir moto, reitero, y también la propiedad de la moto. A Lucila entonces le decimos que el teléfono donde están sus documentos es el 091-654-044. Reitero, 091-654-044. Los documentos a nombre de Lucila Melo fueron encontrados y bueno, la persona se ha comunicado con nosotros aquí en Zorrilla a esta hora. Hay más mensajes que siguen llegando. Les agradecemos a todos los que se comunican con nosotros a esta hora, a los que nos mandan mensajes tanto para saludarnos, para agradecernos por la música, entre otras cosas, para todos, por supuesto, muchísimas, muchísimas gracias.
5: 88 años.
4: 88, Martinho.
5: 88.
4: Mamita, mira.
5: Le dije que si no tenía, pegaba
4: sí,
5: el palo.
4: Sí. 88 años entonces para ese enorme cantautor y referente de la música brasilera. Estamos en la tarde de Zorrilla. Estamos en la tarde de Palabras Más, Palabras Menos. Y es hora de comenzar a jugar. Dale, Hugo, vamos a presentar entretenimiento en la tarde.
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0: tenemos varios entretenimientos para el día de hoy. El primero que les vamos a plantear es un diccionario para ir picando ahí entre todos. Nosotros leemos la definición de una palabra y ustedes lo que tienen que contestar es cuál es la palabra que estamos definiendo, ¿sí? Transportar cosas de un lugar a otro. O, en sentido figurado, provocar o causar consecuencias negativas. 4632-2605 es la línea de comunicación. 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Voy a recibir al primer oyente de la tarde. Palabras, buenas tardes.
1: Buenas tardes.
0: ¿Tu nombre?
1: Luis.
0: Hey, Luis, lo escucho, Luis, amigo.
1: Para mí que debe ser cargar.
0: ¿Cómo?
1: Cargar.
0: No es correcto. No es correcto. Hay que ser así. Estricto, ¿no? A rajatabla. Me vino dice Hugo Rivero. No es cargar la palabra. Con el diccionario. Estamos jugando en la tarde. Palabras.
2: Buenas tardes, ¿cómo están?
0: Bien, muy bien.
2: Bueno.

0: pueden conseguir un sol por ahí.
1: En cualquier momento vamos a ver.
0: Ay, por favor, ¿dónde andará?
1: Vamos a hacer un agujero entre las nubes en cualquier momento y sacamos el sol.
0: Sí, sí. Vamos a pedirle a la celeste, y si no, así como Marco Antonio Solís perdió la primavera, nosotros perdimos al sol.
1: El lunes la celeste nos regala un sol. Como
0: ojalá, dice, no que se nos vea, como decía Luis Osvaldo. Escúchame, ¿puede ser acarrear?
1: Puede ser y es.
0: Bueno, me alegro mucho.
1: Exactamente. Transportar cosas de un lugar a otro, o en el sentido figurado, provocar o causar consecuencias negativas.
0: Que tengan linda jornada.
1: Gracias. Gracias por estar con nosotros. Gracias por comunicarte aquí en la tarde de Zorrilla de San Martín, aquí en la tarde de Palabras, acarrear el primer entretenimiento, el primero del día de hoy. Tenemos más comunicados, vamos a tener más entretenimientos para jugar con ustedes, vamos a tener mucha música, por supuesto que sí, pero tenemos un comunicado ahora de la Comisión Directiva de la Asociación de Retirados de las Fuerzas Armadas y Policiales de Tacuarembó. Informa a toda su masa social y al público en general que se realizan ecografías en el local de la institución todos los días lunes a partir de la hora 14:30. Por consultas, por coordinación de horarios, hay que dirigirse a la Secretaría de la Asociación o comunicarse a los teléfonos 4632-4184, reitero, 4632-4184 o 4632-1434. Está firmando la Comisión Directiva, entonces, de la Asociación de Retirados de las Fuerzas Armadas y Policiales, que informa que los lunes hay ecografía allí por la sede.
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5: Continuamos en la tarde de Zorrilla de San Martín. Continuamos en la tarde de Palabras Más, Palabras Menos, haciendo el programa con ustedes aquí en la tarde. Ya vamos a seguir jugando, ya les vamos a plantear entretenimiento, ya vamos a seguir compartiendo mucha y muy buena música junto a todos ustedes, porque hacemos el programa con ustedes hasta las 4 de la tarde aquí en Zorrilla de San Martín. Reiteramos, porque ya la voy a hacer entrega y va a quedar en la oficina de la radio, la cédula de identidad que tenemos a nombre de Juan Antonio Santos Rivera Benijulio, por favor. Así queda en la oficina, porque estoy diciendo que está en la oficina. Se me fue Julio Icardi, ya viene. Perfecto, ya viene Julito entonces, porque la vamos a dejar en oficina de la radio a la cédula que fue encontrada a nombre de Juan Antonio Santos Rivero. La cédula, solamente la cédula, es lo que fue encontrado y que nos entregaron aquí en Zorrilla de San Martín. Como siempre les decimos, a Juan Antonio, por supuesto, si nos está escuchando, o si alguien conoce a Juan Antonio Santos Rivero, informarle, decirle, avisarle que la cédula de identidad está aquí en Radio Zorrilla de San Martín. Porque siempre es todo un tema el hecho de extraviar, de perder la cédula de identidad por todo.

0: Bueno, después me hace señas de ahí, y esto y lo otro. Y yo te aprecio mucho.
1: ¿Y por qué esa taja antes de decirle entretenimiento?
0: Vamos a jugar con un bar.
1: Ah.
0: Pero no el...
1: Ah, no el con B corta, ¿no?
0: No, no,
1: con B larga.
0: El que vamos a ver, que lo vamos a ver mil veces ahora en el Mundial. Yo me imagino lo que va a hacer. Lo que se van a cortar los partidos por bar no quiero ni saber. Ayer jugábamos con una tienda. Hoy vamos a jugar con un bar de Tacuarembó. Legendario bar de Tacuarembó. Clásico de clásicos. Décadas atrás. Hoy, desde hace unos cuantos años, y lamentablemente, ya no existe. Lo que les preguntamos, y sin dar más pistas en principio, claro que hay muchos, tienen que sacar cuál es. ¿Cuál es ese bar? Ustedes empiecen a arriesgar con el devenir de los llamados. Nosotros vamos a ir dando ayudas aquí en la tarde. 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A partir de este momento, entonces, la cédula que vamos a conocer está en la oficina de la radio. Palabras, buenas tardes.
2: Buenas tardes.
0: Sí, ¿tu nombre?
2: Natalia.
0: Te escucho.
2: ¿Puede ser el bar Castro?
0: ¡Ay, no! No es el bar Castro. Emblemático bar, ¿eh? ¡Qué bar! ¡Qué bar! El bar Castro.
1: ¡Qué rico lechón!
0: Sí, pollo y lechón al horno. Bar Castro.
3: WhatsApp.
0: Legendario aviso de Zorrilla de San Martín. Juan Ortiz y Catalogne. Allí estaba el bar Castro. WhatsApp de Google, perdón. Palabras, buenas tardes.
4: Buenas tardes.
0: Sí, ¿tu nombre?
4: Eva.
0: Eva. Sí, te escucho.
4: ¿El bar Primero de Mayo?
0: No es el Primero de Mayo. No es el Primero de Mayo. Recibo a más oyentes. Palabras, buenas tardes.
5: Buenas tardes.
0: ¿Tu nombre?
5: Ana.
0: Ana.
5: El bar Delito, en Dotolivo y 25 de Agosto.
0: Perfectamente podría haber sido. Sabés que fue uno de los que pensamos, pero después nos decidimos por otro. El bar del Lito, clásico y legendario, allí en Doctor Ivo y 25. Pero no es el bar del Lito en esta oportunidad. Gracias por estar con nosotros, gracias por comunicarte. Doy una ayuda más. O una ayuda importante. Más en el centro que los que han nombrado habitualmente. Y el cartel indicativo de dicho lugar decía bar y restaurante. Bar y restaurante. Y es más, hay mucha gente que lo ubica como el restaurante. Tanto, no voy a decir más. WhatsApp, palabras, buenas tardes.
6: Buenas tardes. ¿Puede ser el, la sombrilla?
0: No es la sombrilla. Pero no es la sombrilla. Pero, palabras, buenas tardes.
7: Buenas tardes.
0: Sí, te escucho.
7: ¿Puede ser el Vasquito?
0: El Vasquito, que en 25 por allí, Olimpia Pintos, ¿no? No, no es el bar del Vasquito, tampoco el que estamos buscando. Bar y restaurante. Bueno, yo lo conocí, para mí era bar. Para mucha gente, hasta hoy, cuando lo recuerdan, es el restaurante. Palabras, buenas tardes.
8: Buenas tardes.
0: Sí, ¿tu nombre?
8: María.
0: Te escucho.
8: Bar La Oficina.
0: Bar La Oficina, clásico aquí a la vuelta de la radio, después en Catalina más abajo. No es la oficina. No es la oficina. No es la oficina. Al hombre que largó la sombrilla es el que anduvo más cerca. Es el que anduvo más cerca hasta ahora. Bar

0: funcionaba en los años 90, por lo menos. Palabras, buenas tardes.
1: Buenas tardes.
0: ¿Tu nombre?
1: José.
0: Te escucho, José.
1: Lito Bar.
0: Lo nombraron recién y no es... Recién lo nombraron y no es... WhatsApp Boy, palabras, buenas tardes.
2: ¿Palabras?
0: Sí, ¿con quién?
2: Con Pedro.
0: Te escucho.
2: Bar Plaza. El bar y restaurante Plaza.
0: ¿Ubicación?
2: Herrera y 25 de mayo.
0: El bar y restaurante Plaza Luis Alberto de Herrera y 25 de mayo. Vos sabés que justamente es el que nosotros elegimos y es el que queríamos recordar en el día de hoy. Correcta.
2: Ah, buenísimo.
0: Tu respuesta.
2: Alcancé a ir.
0: ¿Alcanzaste a ir?
2: Siendo bastante joven, sí.
0: ¿Sí?
2: Sí. Sí, ya gente... con mis 60 ya alcancé a ir, sí.
0: Hay mucha gente que lo recuerda como el restaurante Plaza, pero en realidad era mucho más bar que restaurante, creo, ¿no?
2: Era, sí, al principio era bar y restaurante, después sí, ya que fue quedando más bar.
0: Más bar.
2: Los últimos años, sí.
0: Ah, ahí está.
2: Sí, sí.
0: Por ahí fue que
2: Huguito,
0: que
2: lo hizo... creo que no alcanzó a ir.
3: No.
0: ¿Cómo?
3: No.
2: Huguito creo que no alcanzó a ir ahí.
3: No, ni cerca. No sabía ni dónde estaba.
0: No, yo lo conocí, no alcancé a ir, en serio. Estoy
3: no, yo lo conocí.
0: Claro,
3: no
0: claro. Sí, lo conocí.
2: Claro.
0: Te digo más, el cartel luminoso era de Fanta.
2: El que yo sí, me sí, correcto, correcto.
0: ¿Estoy bien, no? Sí.
3: Apenas caminaba en
2: sí,
3: ese
2: sí.
3: Entonces. Apenas
2: ahí
3: caminaba
0: está,
3: en ese entonces.
0: Ahí está. Lo recuerdo, sí. Siendo joven por aquellos años, Hugo, lo recuerdo.
3: No, yo apenas caminaba.
2: Sí, sí.
0: Vos apenas caminabas.
3: Apenas caminaba.
2: Gateaba.
0: Sí, pero igual se las ingeniaba.
2: Sí, sí.
0: Te mandamos un abrazo grande, felicitaciones.
2: Bueno, fuerte abrazo, saludos.
0: Gracias por estar con nosotros, gracias por comunicarse. Recordábamos a Lugar Plaza, de esos bares también. Marcaron parte de la linda historia y del folclore de Tacuarembó, sin lugar a dudas. 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Vamos a ir a los compromisos. Sí, gracias, perdón, gracias Hugo, nos vamos rápidamente. Compromisos de Zorrilla, Diario del Aire, que corresponde a la hora. Nos queda otro ratito para jugar todavía, dale.
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3: 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León Aloy Fernández, que en paz descanse, falleció en la paz del Señor hoy 10 de junio. Su esposa, Jenka Leites, sus hijos, Lucy y Milton Ríos, Mónica y Andrea, sus nietos, Luján, Mercedes, Matilde y Juan Francisco, sus hermanos, Olga, Lotita, Beba, Pochole, José, sobrinos y demás deudos, participan con hondo pesar su deceso e invitan para el acto del sepelio a realizarse mañana a la hora 10 en el cementerio de Zapará. Casa Mortuoria Catalón de 180 al 86, sala 103 del complejo velatorio. Se domiciliaba en Ayala número 177. Velatorio hoy

0: desde la hora 17 y hasta la hora 22, y mañana a partir de la hora 8. El cortejo parte a la hora 9:30. Servicio de Empresa Bris Sociedad Anónima, Jaime Ross 208 Plaza de la Cruz. Teléfonos 4632-2380-4080, adherida a Previsión Sociedad Anónima, afiliada a EFI y SETI Sociedad Anónima. Ingresando en la página web puede dejar su homenaje o condolencias. León Aloy Fernández, que en paz descanse. 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
9: Las 15 horas y 5 minutos.
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3: Diario del aire de la hora 15 aquí en CX140, Radio Zorrilla de San Martín. El Instituto Uruguayo de Meteorología anuncia para este jueves 11 una temperatura mínima de 8 grados, la máxima de 16. Para el viernes 5 y 17, para el sábado 7 y 18 grados, para el domingo 6 y 18.
4: Con entrada libre se exhibe en el Teatro Escayola en el marco del estreno nacional la película La Primera Estrella. Un largometraje documental coproducido y dirigido por el cineasta uruguayo Sebastián Badnerik, quien hablando en Radio Zorrilla de San Martín comentó detalles de esta nueva iniciativa luego de la experiencia de participar en dos películas anteriores como Maracaná y Mundialito.
5: Ayer hizo fecha, 102 años de aquella final, y no solamente de la final, sino también fecha de lo que fue la primera vuelta olímpica. Porque también a veces nos olvidamos que el clásico saludo que todas las selecciones añoran ahora que llega este mundial por hacer, que es dar la vuelta olímpica, la inventó Uruguay en aquel saludo famoso en Francia, en Colombes, que era tanto el fanatismo de la gente que decidieron hacer una vuelta por todo el estadio para saludar, ¿no? Que eso está en las imágenes, obviamente, de la película.
4: Así hablaba en Radio Zorrilla de San Martín Sebastián Badnerik, cineasta uruguayo que realizó el largometraje documental La Primera Estrella sobre la gesta uruguaya en Colombes, en París, año 1924.
3: Ya continúa Palabras Más, Palabras Menos. Nosotros volvemos a la hora 16 y en cualquier instante la noticia importante para que usted sea el primero en saberlo.
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0: Seguimos en la tarde, seguimos junto a ustedes. Muchos mensajes que están llegando. Excelente tema. Esto por la selección musical de Hugo Rivero. Después también tenemos mensajes por acá. Nos decían el Bar y Café Uruguay. Otro mensaje que está llegando, decía la familia, confitería la familia, ¿no? Sí. Bar Plaza, Herrera y 25. Contestaba bien, este gente a través de mensaje. Bar La Rinconada, hace un tiempo habíamos jugado con La Rinconada, recuerdo otro clásico de aquí, del barrio, de la radio, podríamos decir de alguna manera. Otro mensaje que dice el bar del Toto La Torre, otro legendario bar de la noche y de la bohemia tacuarembóense de otros años, sin lugar a dudas. ¿Cómo se ha perdido, no? Esos lindos lugares de alguna manera, eran reuniones sociales. Mucha gente que tenía la costumbre de ir a confraternizar, a charlar, a tomar una, sí, pero a compartir una charla, un truco, un casín, leer el diario.
1: Sí, se ha perdido, ¿no? Se ha perdido acá en el Uruguay.
0: Sí.
1: Porque he tenido oportunidad de visitar la Argentina por familiares y en la Argentina se sigue.
0: Sí, sigue viendo.
1: Hay mucha gente en los laburos que sale del laburo y se junta con los amigos a charlar, como usted dice. A tomar una, sí. Tranquilo. En Estados Unidos es muy común.
0: Sí.
1: No en todos los lugares, por supuesto. No,
0: no, claro.
1: Pero se ha perdido acá en Uruguay.
0: Sí.
1: El ir a, ir a leer el diario, a tomar un café, a charlar con los amigos. Estamos más para el celular y la televisión que para otras cosas.
0: Los más legendarios que quedan en Montevideo, porque se han ido un montón y se siguen cerrando, quedan algunos, varios diría, pero en una zona bastante delimitada, diría yo, del centro de Montevideo y lo que es el centro hacia lo que es la de 18 de julio hacia lo que es la Rambla, ¿no? San José, Soriano, qué sé yo, ahí a la altura de calles como pueden ser Julio Herrera y Oves, Convención, Andes, quedan todavía algunos. La mayoría de gallegos, ¿no? Típico, clásico, además, atendidos por sus propios dueños que vienen de tradición de muchísimas décadas y algunos con algún siglo de vida y de existencia ya. Y acá en Tacuarembó, perdón, van quedando algunos. Estoy escuchando acá en Maldonado, dice el mensaje. Tenemos un mensaje que ya le vamos a estar podiendo, es un poquito largo, le vamos a estar dando lectura cuando tengamos un poquito más de tiempo, le vamos a poder dar lectura para poder comprenderlo y poder, bueno, o estar saludando, o estar agradeciendo, o estar contestando lo que nos pregunta entonces ese oyente. Estamos en la tarde de Zorrilla de San Martín. Estamos en la tarde de Palabras. Teníamos arreglada una nota, la vamos a dejar para mañana o pasado. 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Suena la línea telefónica, suena el 4632-2605. En un ratito los atendemos por otros temas. Ahora tenemos que seguir jugando. Queremos seguir jugando. Y muchos de ustedes seguramente también. Tengo... A ver... Nuevamente le voy a dar la posibilidad a que elija el entretenimiento del señor Hugo Rivero. Tengo un personaje... O tengo un colado futbolero. Estamos en el Mundial.
1: ¿El colado futbolero entonces?
0: Colado futbolero.
1: Ya me condicionó la respuesta.
0: Colado futbolero. ¿Cómo?
1: Me condicionó la respuesta.
0: No, de ninguna manera. Jamás hubiera querido eso.
1: Usted me cohíbe ahí con las señas.
0: Colado futbolero y argentino. ¿Cómo la ve? Horrible. ¿Te hubiera gustado un uruguayo? También, hay muchos. Pero pará. Mirá que este está difícil, Hugo. Hay uno que tiene una diferencia con los demás. Tres enormes futbolistas argentinos. Hay uno que tiene una diferencia con los demás. Lo que ustedes tienen que llamar y contestar correctamente es ¿cuál es de estos futbolistas el que nosotros elegimos y por qué decimos que es diferente, que tiene una diferencia importante con los demás? Ellos son Diego Armando Maradona, Lionel Messi, Daniel Alberto Passarella, Mario Alberto Kempes. Estamos en el Mundial, entrando prácticamente ya. A ver, ¿cómo andan? Colado de fútbol, jugadores argentinos.

0: Nivel entremedio y difícil de dificultad. Ya les digo. Palabras, buenas tardes.
1: Buenas tardes.
0: Muy buenas tardes.
1: Sí.
0: ¿Cuál es el colado, amigo?
1: Para mí es Messi.
0: ¿Por qué?
1: Porque no jugó, tengo entendido que no jugó nunca en Argentina. Ni menos ni en Boca River como los otros.
0: No, en primera no jugó, ¿no? Tenés razón. Pero no viene por ahí el tema. No viene por ahí el tema. Y con esta respuesta voy a dar una ayuda. Viene relacionado por el tema de la selección. Viene relacionado por el tema de la selección. A ver si alguien más se anima a llamar. Se anima a arriesgar. Y si no, vamos dando ayudas. Nivel entre medio y difícil, me animo a decirles, en cuanto a la dificultad. 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Palabras, buenas tardes.
2: Buenas tardes.
0: Sí, buenas tardes.
2: Bueno, la pregunta está un poco difícil de entenderla, pero para mí es Kempes.
0: ¿Por qué?
2: Bueno, para mí es Kempes.
0: ¿Por qué?
2: Bueno, hay un montón de cosas que se pueden ponerle.
0: Bueno, una, decime una.
2: Bueno, el periodismo, la historia, las cosas. Siempre fue grande.
0: No viene por ahí, no viene por ahí. Viene por el lado de la selección argentina. Ya les di esa ayuda, sabido es que todos jugaron en la selección argentina. Maradona, Messi, Pasarela, Kempes, ¿cuál es el colado? ¿Por qué? 4632-2605, palabras.
3: Buenas tardes.
0: Muy buenas tardes, ¿tu nombre?
3: José, de vuelta.
0: Te escucho, José.
3: Voy a ver, complementar lo que dijo ahí el oyente. ¿Podría ser Kempes, que nunca fue capitán de la selección?
0: Podría haber sido, pero no es el caso. No viene por ahí. Gracias por estar con nosotros, gracias por comunicarte. 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Palabras, buenas tardes.
4: Sí, buenas tardes.
0: Buenas tardes, lo escucho.
4: Para mí es Pasarela.
0: ¿Por qué?
4: Porque fue dos veces campeón del mundo, pero el segundo mundial que ganó no jugó ningún partido.
0: Pero fue dos veces campeón del mundo.
4: Fue dos veces campeón del mundo, pero no, en el segundo mundial, que fue en el 86, no, en el... Sí, en el 86, no jugó ningún partido.
0: Pero estaba en el plantel.
4: Estaba en el plantel.
0: Exactamente. Y por ahí viene la cosa. Daniel Alberto Pasarela, el diferente.
4: Fue el capitán el en colado, 1978, cuando Argentina ganó su primer mundial.
0: Capitán en el 78, convocado sí. En el 86. Dicen que por algún problema con Bilardo y Maradona no jugó nunca.
4: Sí.
0: Dicen. Eso,
4: era un gran jugador, ¿no?
0: Sí, sin duda. Bicampeón del mundo con la selección argentina.
4: Pero la segunda vez, el segundo mundial no jugó nunca.
0: El único bicampeón de los que nombrábamos, Daniel Alberto Pasarela, y el único con Argentina, creo, porque Maradona ganó solamente el 86, Messi el mundial pasado, y Mario Alberto Kempes, que fue la figura y goleador en el 78. Pasarela era el diferente, Pasarela era el colado. ¡Felicitaciones!
4: Bueno.
0: Gracias por estar con nosotros, gracias por comunicarte aquí en la tarde de Zorrilla de San Martín, aquí en la tarde de Palabras con el fútbol y con colado de fútbol. También jugamos.

0: Mañana te voy a traer un colado con futbolistas o relacionado a la selección uruguaya, porque Hugo Rivero ya está prácticamente pintado y vestido de celeste. 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

Seguimos en la tarde, vamos a tener ahora en un ratito mucha música para compartir con ustedes. Muchos les agradecemos a todos los mensajes que están llegando y, como les decimos todos los días, de ser posible, los mensajes a través del WhatsApp si nos pueden mandar de manera escrita, porque los mensajes de audio se nos complican para poder escucharlos mientras estamos haciendo el programa con ustedes aquí en la tarde de Zorrilla de San Martín. Aquí en la tarde de Palabras Más, Palabras Menos. Hemos tenido varios entretenimientos en el día de hoy. Ya les digo que para el primer partido del Mundial y para cada uno de los partidos de la selección uruguaya, vamos a estar teniendo penca y vamos a estar teniendo premios para ustedes. Eso es lo que tiene que ver a lo que se viene, porque los partidos de Uruguay van a ser a la hora 19 y a la hora 21, dos a la hora 19, los que son en Miami, a la hora 21 el partido en Guadalajara frente a España, y quiere decir que de alguna manera vamos a ir haciendo antesala, vamos a ir a estar haciendo previa aquí en la tarde de Zorrilla, aquí en la tarde de Palabras Más, Palabras Menos, la tarde que hacemos contigo todos los días de lunes a viernes. Ya está Hugo Rivero con todos los números ganadores del sorteo de Quiñela y Tómbola. Estamos debiendo publicidad, estamos debiendo mucha música todavía. Eso viene después de la pausa.

0: Se viene la información del sorteo vespertino de Quiniela y Tómbola correspondiente al día de hoy, miércoles 10 de junio de 2026.
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0: Del primero al décimo, 297, 297, 382, 382, 882, 882, 258, 258, 142, 142, 409, 409, 651, 651, 400, 400, 681, 681, 804, 804.
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2: 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Por repetición y para el juego de la tómbola se extrajeron las bolillas 41, 41, 49, 49 y 79, 79. Reiteramos, a la cabeza en el sorteo vespertino de Quiniela correspondiente al día de hoy, miércoles 10 de junio de 2026, 297-297.
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1: La temperatura, 16 grados.
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0: 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León Aloy Fernández, que en paz descanse, falleció en La Paz el señor hoy 10 de junio. Su esposa, Yenka Leites, sus hijos, Lucy y Milton Ríos, Mónica y Andrea, sus nietos, Luján, Mercedes, Matilde y Juan Francisco, sus hermanos, Olga, Lotita, Beba, Pochole y José, sobrinos y demás deudos participan con hondo pesar su deceso e invitan para el acto del sepelio a realizarse mañana a la hora 10 en el cementerio de Zapará. Casa Mortuoria Catalogne 180 al 86, sala 103 del complejo velatorio. Se domiciliaba en Ayala número 177. Velatorio hoy a partir de la hora 17 y hasta la hora 22 y mañana a partir de la hora 8. El cortejo parte a la hora 9:30. Servicio de Empresa Bris, Sociedad Anónima, Jaime Ross, 208, Plaza de la Cruz. Teléfonos 4632-2380 y 4080, adherida a Previsión Sociedad Anónima, afiliada a EFI y SETI Sociedad Anónima. Ingresando en la página web, puede dejar su homenaje o condolencias. León Aloy Fernández, que en paz descanse. 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
8: Las 15 horas y 59 minutos.

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19: Diario del aire de la hora 16 en Radio Zorrilla de San Martín. Se anuncia por parte del Instituto Uruguayo de Meteorología para mañana jueves 11, una mínima de 8, máxima de 16 grados. Precipitaciones escasas y aisladas, nieblas y neblinas.

0: matinales. Para el viernes nos anuncian lluvias, 5 la mínima, 17 la temperatura máxima. Hasta el 30 de junio están abiertas las preinscripciones para la carrera de tecnólogo en análisis y desarrollo de sistemas en la UTEC Rivera. Es una carrera que brinda doble titulación tanto en Uruguay como en Brasil, generando oportunidades laborales en ambos países, indicó en diálogo con Radio Zorrilla de San Martín el profesor de la UTEC Rivera, Leonel Páez.
1: Sí, es una carrera de un tecnólogo de 3 años que se imparte clases de noche, es presencial y nocturno porque la mayoría de nuestros estudiantes trabajan durante el día. Y es una carrera así de 3 años, 6 semestres, lo que es un tiempo bastante corto para una formación de grado, porque el tecnólogo en Uruguay no, en general no es una carrera de grado, pero sí al ser binacional y tener un título válido en Brasil también, que ahí sí en Brasil es considerado una carrera de grado, tiene un título de grado, efectivamente. Y bueno, en este sector de tecnología de la información tenemos muy buena inserción laboral porque hoy...
0: Expresiones del profesor Leonel Páez de la UTEC en Rivera. Ya comienza el disco al instante. Nosotros volvemos a la hora 17 y en cualquier momento la noticia importante para que usted sea el primero en saber.

0: Atención, Tacuarembó.
1: Atención, atención, atención.
0: Hola,
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0: 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Estamos comenzando otra edición del
1: Peace.

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16 horas 11 minutos en todo el país. Estamos dando comienzo a otra tarde del Disco al Instante aquí en Zorrilla de San Martín. Hasta las 17 estamos con toda la música, con toda la comunicación con ustedes a través del 091-00-1400 y a través de la línea clásica de Zorrilla, el 4632-2605, que ya están habilitados a toda la comunicación. 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Para de hablar, debo pensar. El comienzo lo marcaba el dúo Pimpinela, Lo que no tienes. Una de las últimas producciones de Pimpinela estaba girando aquí en la tarde del disco. Fundido. Juro que no sé qué decir. Música y comunicación hasta las 17. Bienvenidos.

0: Estamos dispuestos.
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6: 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Juan con la tarde del disco al instante, Amor de Medianoche se llama el tema. La comunicación a través del 091-00-1400. Mensajes que llegan por aquí, podrías complacerme con Gata Malvada, Leo Matioli, gracias. Héctor por allí, abrazo grande para el amigo también, ¿eh? Hola, ¿será posible? ¿Me podés pasar el tema? Llamada Urbana, solo para escucharlo, gracias. Y que se mejore, dice, gracias Ana, un abrazo grande para vos. Estamos ahí, en camino. ¿Quién más escribe por aquí? Buenas tardes, un saludo para mis nietas, Abril, Lucía y Camila, en Quiebrayugos, de parte de su abuela Zulma, por allí también.
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6: Buenas tardes, disco, mejoró, ayer estaba contractura, sí, estaba. Buen programa, lo escucho siempre, saludos Mauricia, allí en La Paloma de Durazno, abrazo grande para los amigos por allí también.
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6: 22 minutos pasan de la hora 16 en todo el país. Me parece a mí o calentó un poquito el levantón. Estamos con 16 grados. Hoy a las 14 estábamos con 14 grados. Subió un poquito, ¿eh? Música en la tarde.

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1: Música de la Caribe aquí en la tarde del disco en instante.
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1: Echo de menos tu presencia, se llama el tema que estaba girando aquí solicitado. El saludo para Caro por allí por la ruta 59, que están en sintonía, para toda la barra de la 59. La tía estaba en comunicación. Algo de sonido profesional que era la tía, ¿eh? Bueno, bien, ya viene, ya viene.
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1: Recuerdos que también se hacen presentes aquí en la tarde del disco.
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1: Saludo para Canallaya por allí en sintonía de la radio. Gracias, Canallaya, se agradece la atención, pero estamos bien. Sí, ya estamos, ya está. No es necesario, no es necesario. Gracias.
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1: 091-00-1400-463-22605. La manera de comunicarse aquí a la tarde, la manera de comunicarse al disco. Hasta las 17 estamos. Mensajes que van llegando por aquí. Podrías complacerme con el tema Gata Malvada de Leo Mattioli. El amigo Héctor por allí, aquí está Leo, el león santafesino.
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1: Gata Malvada.

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1: Y escuchen bien,
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2: Leo Matioli aquí en la tarde del disco El Instante. Gata Malvada, otro de los solicitados en la tarde. Para el amigo Héctor por allí que se comunicaba a través de mensaje. Terminación 101 por aquí. Buenas tardes. Un gran saludo para el lobby del italiano y al Bomba Cáceres, que está de cumpleaños. Hoy 56 añitos. Que Marcos de Parque Bache de Montevideo se comunica. El saludo entonces para el lobby del italiano y para el Bomba Cáceres, que están ante aniversario.
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2: Marcamos la pausa a esta hora en Zorrilla. Ya venimos con más música, con más solicitados. Hasta las 17 estamos.
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4: La temperatura, 16 grados.
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querés comunicarte con nosotros y decirnos cuál es tu tema favorito. Ya estamos de vuelta.

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1: Sonido Caracol marcando el comienzo de este segundo bloque del disco en instante aquí en Zorrilla de San Martín. Llamada Urbana se llama el tema, nos estaban solicitando por allí. Alicia por aquí, buenas tardes, me gustaría escuchar algo de Sonido Profesional. Bien, Alicia, aquí estaba Sonido.
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1: Ana por allí, hola, ¿será que me puedes pasar el tema Llamada Urbana de Sonido para escuchar? Gracias, bueno, Ana, aquí estaba Sonido Profesional.

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1: Buenas tardes, disco Terminación 507 por aquí. Me gustaría escuchar en sonido caracol.
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1: Lo escuchamos siempre. Ana por allí, abrazo grande para Ana.
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1: 091-00-1400-4632-2605.
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1: Me estaban solicitando algo de Fede Rojas, aquí está en la tarde del disco, esto se llama Mentira.

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La heroica aquí en la tarde del disco en instante, ni una sola palabra solicitado estaba. Temazo realmente. 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Algo de marito me pedían.

Marito Silva junto a Sonido Profesional, Amor, Amor se llama el tema, en los minutos finales del disco. Sí, aunque no lo creas, la tía me estaba retando recién. Dice, ¿mi tema para cuánto? Bueno, ¿sí? Nos vamos con Sonido Caracol para la tía Janet, por así que está en sintonía, si no, cinchón de oreja, ¿verdad? Ya se viene Punto y Raya, la tarde de Zorrilla de San Martín. Nosotros retornamos mañana a las 16 con el disco. A las 18 llega Cristian Moreira con su relieve de guitarras. Los espero mañana a las 16. Que tengan un excelente fin de jornada.

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4: Las 17 horas.
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5: Diario del aire de la hora 17 en Radio Zorrilla de San Martín. El 10 de junio se cumplen 91 años de la creación de Alcohólicos Anónimos. Aquí en Tacuarembó funcionan varios grupos. Al respecto, Miguel, integrante de la comunidad, nos brinda los siguientes detalles.
6: Sí, Alcohólicos Anónimos hoy cumple 91 años de aquello que se juntaron dos compañeros, W. Beth y el Dr. Bob, el 10 de junio allá en Akron, en Estados Unidos. Se habían juntado antes, ¿no? Se había juntado en diciembre, el 11 de diciembre se había juntado con el doctor Bob y Bill,

0: y el doctor recayó. Entonces ahí se volvieron a juntar después de vuelta, se siguieron juntando, pero el día de la iniciativa de Alcohólicos Anónimos es el 10 de junio.
1: Tiene una particularidad de Alcohólicos Anónimos, que es que las propias personas afectadas por el alcoholismo comparten sus experiencias, pero llevan adelante un modo particular o tienen establecido como un reglamento para poder llevar adelante esa comunidad de autoayuda.
0: No hay ningún reglamento. El único requisito para pertenecer a la comunidad de Alcohólicos Anónimos es el deseo de dejar la bebida.
1: Pero luego ustedes tienen una serie de pasos que van cumpliendo, ¿o no? En cuanto a cómo se desarrollan las reuniones y a cómo deben de ir llevando adelante esos encuentros.
0: Bueno, hay un programa de 12 pasos y de 12 tradiciones y de 12 promesas, pero eso es después que llegaste a la comunidad. Después que llegaste a la comunidad se cumplen esos pasos, pero ese programa es por 24 horas, no a la primera copa de alcohol, y por 24 horas y concurrencia al club.
1: Y contanos y contale a la gente de Tacuarembó, el que sienta la necesidad de acudir a un grupo, ¿dónde lo puede hacer aquí en Tacuarembó? ¿Va directamente la persona, va un familiar, un amigo? ¿Cómo se puede incorporar?
0: Los grupos de Alcohólicos Anónimos funcionan en Tacuarembó los lunes y los miércoles a la hora 20 en la parroquia de Lourdes, y los martes y los viernes a la hora 19:30 en los salones de la parroquia de la Santa Cruz, en Jaime Ross y 18 de julio. No, tiene que ir la persona que quiere parar de tomar, la persona que tiene el deseo de parar de tomar, va nomás, no le preguntamos fecha, no le preguntamos la fecha de nacimiento, ni cédula, ni nada, porque es anónimos. Y también hay, ya que hablaste para la familia, también hay para la familia, ¿no? Se llama Al-Anon, el programa que nació después, ¿no? Después de Alcohólicos Anónimos nació el programa paralelo, que es para la familia, los amigos y la persona que toma, que tiene problema con el alcohol. Al-Anon también funciona los martes y los viernes a las 19:30 en los salones de la parroquia La Santa Cruz.
1: Miguel, hablaste de las recaídas, también es algo que se da en nuestra comunidad y no hay que desalentarse porque ello ocurra.
0: No, por favor, si hay algún miembro de Alcohólicos Anónimos que recae, eso ya está escrito en el programa. Y bueno, recaer es un tropezón, cuando decimos es caída, pero arrancás de vuelta, ¿no? Tenés la eca recaída y arrancás de vuelta como que de cero, ¿no? Por eso que ahí quedó, ¿no? La iniciativa de el 11 de diciembre y después terminó haciendo el día de la fecha, el 10, ¿no?, de junio, porque seguro la recaída está en el programa, ¿no?
1: Miguel, como siempre, te agradecemos muchísimo tu testimonio, la invitación a la gente que necesite a participar, y bueno, feliz aniversario y felicitaciones por llevar el programa adelante, ayudando a mucha gente de nuestro medio.
0: No, bueno, muchísimas gracias a ustedes por siempre estar, y bueno, invitándolo, ¿no?, a la ciudadanía de Tacuarembó, ¿no?, que vaya, que si hay un consumo problemático en Tacuarembó, ¿no?, y vaya que se afecta a la familia el consumo de alcohol, ¿no? El alcoholismo no mira clase social, no mira edad, no mira si es varón, si es mujer, si es trans, si es gay, si es leviana. El alcohol es para toda la persona. El alcoholismo enferma a toda la persona.
1: La palabra en CX140, Radio Zorrilla de San Martín, de Miguel, integrante de Alcohólicos Anónimos. Ya comenzamos Punto y Raya. Próximas noticias a la hora 18 y en cualquier instante la noticia importante para que usted sea el primero en saberlo.
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1: Y aquí en CX140, Radio Zorrilla de San Martín, como siempre, a esta hora comenzamos a compartir Punto y Raya, el programa que llevamos adelante con mucho gusto a esta hora de la tarde. En una jornada que ha estado fresquita, sobre todo ha estado gris todo el día, el sol ahí ha venido en cuotas, lo hemos visto de a poquito. Pero bueno, en definitiva estamos en esta época del año que generalmente se dan estas situaciones. 15 grados de temperatura, vientos del este sureste a 6 kilómetros en la hora, 80% la humedad. Para mañana jueves, la mínima de 8, la máxima de 16, nuboso, cubierto, probables precipitaciones, aunque escasas y aisladas. Nieblas y neblinas matinales, para el viernes 12, 5 la mínima, 17 la máxima, para el sábado 7 y 18 las temperaturas extremas, para el domingo 6 y 18. Tal lo que indica el Instituto Uruguayo de Meteorología, reitero, 15 grados a esta hora de la tarde. Está cayendo la tarde aquí en Tacuarembó, pero nosotros con mucho gusto estamos para compartir Punto y Raya hasta las 18.
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Vamos a repasar algunos títulos. Hoy se realizó el paro general parcial del PIT-CNT, aunque hasta las 6 de la tarde sigue vigente en la salud pública, la salud privada totalmente normal hoy conta, y también en la enseñanza es durante todo el día.

0: en la enseñanza durante 24 horas, porque concretamente no se realiza actividad en ningún de los afiliados a los sindicatos y quienes suman a la medida en los centros de estudio. Los centros están abiertos, como hacemos mención siempre, en todas las áreas. Allí directores, secretarios tienen que estar, los comedores también deben de funcionar en las escuelas. Lo que sí es, en cuanto a las clases, que los maestros, algunos adhieren, otros no adhieren. Los centros están obviamente abiertos, pero reitero, es hasta la noche. Los turnos de la noche de enseñanza también van a estar afectados en caso de que los docentes tomen la decisión de acatar el paro. Contarles que mañana 13:30 hay una instancia aquí en Tacuarembó que tiene que ver con el caso del profesor de gimnasia de nuestro Tacuarembó, donde en este caso, bueno, habría un fallo no definitorio y las partes obviamente pueden apelar. Si no están conformes quienes llevan adelante la defensa o quienes llevan adelante la acusación, en este caso pueden, obviamente, de la defensa de la supuesta víctima, la defensa del supuesto victimario, ambas pueden, si no están de acuerdo, apelar, y es que lo que generalmente pasa en estos casos. Contarles también que hasta el 30 de junio están abiertas las inscripciones para el tecnólogo en análisis y desarrollo de sistema, carrera binacional de la UTEC Rivera, que da un título a nivel de Uruguay y también a nivel de Brasil. Contarles que nos quedan los últimos números aquí en la oficina de Radio Zorrilla de la rifa para colaborar con el Hogar de Ancianos de Tacuarembó. Hay que pasar por 18 de julio 310 y colaboramos con el Hogar de Ancianos, está la rifa. Y también quien quiera traer pañales de donación, estamos recibiendo pañales para donar al Hogar de Ancianos de Tacuarembó, pañales en el marco de este mes aniversario del programa Adelante. Contarles también que mañana la película La Primera Estrella sobre la victoria de Uruguay en 1924 en los Juegos Olímpicos se estrena mañana a nivel nacional y se exhibe en forma gratuita en el Teatro Escayola mañana a las 7 de la tarde. Destacamos también que se viene el viernes un campeonato de truco llamado Vale 4 Gardeliano en Club Policial. También Cortina Recicla estará presente en el Antel Arena en la Expo Uruguay Sostenible. En la Chacra Policial hay un espectáculo con Fede Rojas a beneficio de Bruno Núñez. Y también destacamos que el 24 de junio en Club Tacuarembó y en el Día Nacional de Carlos Gardel habrá un espectáculo denominado Solo Mujeres Cantan. Esto será el 24 de junio. Nosotros aquí en CX140 Radio Zorrilla de San Martín les contamos también que a nivel nacional, título del diario El País a esta hora de la tarde en portada, y como principal titular, una gran improvisación, piden respuestas del Ministerio de Economía y Finanzas por demoras del traspaso del Casino Parque Hotel de la Intendencia de Montevideo. Otro título, polémica por ascenso de fiscales, Frente Amplio quitó apoyo a tres nombres y oposición dice que es campaña contra Ferrero. Se viene el Mundial 2026, bueno, hay información sobre la llegada de Uruguay a Isla Margarita. Odone volvió a descartar el impuesto al 1% más rico. No es una discusión para este periodo de gobierno, dijo el ministro de Economía. Caso Goldbrin, jueza rechazó prueba pedida por una abogada y advirtió que no es momento de salir a pescar. También en titulares, dice, el pueblo siente vergüenza del presidente a que la discusión en diputados obligó a suspender la sesión. Gobierno presentó proyecto de competitividad y baja del costo de vida. Modesta pero importante reforma del Estado, dijo Odone. También en títulos dice, bueno, un video impactante. Así fue el ataque a balazos a un policía en Nuevo Yauri. El funcionario continúa en el hospital policial. Son algunos de los títulos en CX140 Radio Zorrilla de San Martín a esta hora de la tarde del diario El País. Vamos con la diaria. Paro general del PIT-CNT, hay que implementar cuanto antes los avances conquistados en materia de seguridad social, dijo Abdala. Celeste en Mayacoba, Uruguay ya está en la concentración mundialista. Dice en titulares, el margen de hoy es prácticamente inexistente para un cambio, afirmó Saldain sobre el retiro a los 60 años. La mayoría de los liceos incumple obligación de contar con sala de lactancia, denuncian desde ADES Montevideo. El Frente Amplio planteó retirar su moción y no habrá ninguna comisión investigadora sobre la gestión de ACE. Tres militares fueron procesados por la desaparición forzada de Luis Eduardo Chiqui González ocurrida en diciembre de 1974. Entidades patronales brasileñas emitieron un comunicado contra en contra de la reforma laboral impulsada por Lula. La guerra de Estados Unidos e Israel contra Irán, más allá de la potencia de fuego, hay una columna de opinión en La Diaria. 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
0: En minutitos, aquí en CX140, Radio Zorrilla de San Martín, vamos a comenzar, vamos a hablar de una filmación, una película que se va a estar dando a conocer en la Casa de la Cultura y que precisamente aquí en Tacuarembó se está realizando la invitación para participar de la misma. Ya estamos en comunicación en segunditos nada más, pero como lo hacemos habitualmente aquí en Zorrilla, vamos a ir por lo menos con un par de acordes. Este es un tema de inglés, en inglés, no es en español. Por lo menos vamos a escuchar un par de acordes de esta voz tan dulce, de esta mujer tan linda llamada Natalie Imbruglia, que nos trae esta versión acústica cantada en la MTV y que precisamente, bueno, Natalie Imbruglia nos trae este Turn aquí en CX 140 para comenzar a disfrutarlo.

0: Pasan exactamente 27 minutos de las 17 horas. Bueno, se viene una película para la Sala Brocco, concretamente este fin de semana se va a difundir en la Sala Brocco de la Casa de la Cultura. Y concretamente habla de una historia de muchos uruguayos que lucharon junto al pueblo nicaragüense en la Revolución de 1979. Y hay gente conocida que participó de esta movida, precisamente. Se va a realizar o a proyectar la película el viernes a las 6:30 de la tarde. Pero estamos con uno de los realizadores, concretamente, integrantes de la producción, para ser más específico, Fernando Maceo, que nos va a contar de esta propuesta. Fernando, muy buenas tardes, bienvenido a Radio Zorrilla. ¿Qué tal? ¿Cómo te va?
1: Muy bien, muy bien. Buenas tardes, Jorge. Un gusto estar en contacto contigo y con la audiencia de Radio Zorrilla. Un placer.
0: Igualmente. Bueno, sabemos que hay una persona de la película que estuvo, está involucrado, que también, bueno, pasó por estos micrófonos de la radio. Pero antes, contanos y contale a la audiencia en general de qué se trata esta película.
1: Bueno, esta película documental, que es una producción argentina, trata sobre la historia de 52 uruguayos que fueron a pelear voluntariamente a la Revolución Nicaragüense en 1979, antes del derrocamiento de la dictadura de Anastasio Somoza. Esta historia no es conocida en Uruguay en general. Podríamos decir que ha estado sepultada durante muchos años, y hace muy poquito, gracias al equipo este de cineastas argentinos que decidieron realizar la filmación de esta historia, un grupo de uruguayos que habían participado en

0: en ese episodio, decidieron darla a la luz pública, digamos, antes de que se murieran todos, esa es la verdad, porque consideraron que esta pertenece a la historia, a un renglón de la historia del pueblo uruguayo y que no debía ser olvidado, ¿no? Ese es el leitmotiv de del documental una y mil veces.
1: Todos fueron, obviamente, por voluntad propia, obviamente, pero aparte con simplemente con las ganas de ayudar, de acompañar, porque había afinidad ideológica y bueno, y también bueno, ese espíritu de darle una mano a quienes estaban necesitando. Fue así, más que nada, ¿no?
0: Sí, yo diría que más que por afinidad ideológica, fue por sensibilidad humana con un pueblo que estaba sufriendo independientemente de cualquier tipo de ideologías. Eso me importa destacarlo porque no importaba si era, en ese momento fue el pueblo nicaragüense, pero era un pueblo que estaba sufriendo una dictadura muy cruenta, pero muy cruenta en el sentido de que el dictador Anastasio Somoza no tenía empacho en bombardear poblaciones llenas de niños y de mujeres con tal de mantenerse en el poder frente a una insurrección popular que había, ¿no?
1: Y hubo gente de Tacuarembó que estuvo en esas distintas brigadas que fueron a ayudar.
0: Nosotros queremos aprovechar que amigos de Tacuarembó, y gracias a la Dirección de Cultura de la Intendencia de Tacuarembó, de Educación y Cultura, se va a proyectar ahí en la Sala Broca, para un poco homenajear, yo creo que al pueblo de Tacuarembó, ¿no? Porque en esa cuestión donde fueron 52 voluntarios, en total, había 4 tacuarembuenses. Uno de ellos, precisamente, era Jorge Ibarra Zabaleta, que fue locutor de Radio Zorrilla, junto a Ovidio el Flaco Silva, que yo no tengo el gusto de conocer, pero supe que había sido locutor de esa radio, y también fue el golero de la selección de fútbol de Tacuarembó,
1: claro,
0: con Ibarra. Entonces, creo que el médico, según escuché alguna vez, el médico de la selección, en aquella época era el padre de este hombre, del cantor ¿cómo que se llama?
1: Darnoyance, Eduardo Darnoyance.
0: Exactamente, Darnoyance. Entonces digo, queremos hacer un reconocimiento a eso porque, ya te digo, por la participación de 4 personas de Tacuarembó, que eran casi el 10% de los que fueron a combatir, que es mucho, y que bueno, Tacuarembó no solamente ha dado poetas, cantores y gente muy ilustre para el Uruguay, sino que también esta gente que lo único que tenía para ofrecer para solidarizarse con un pueblo hermano, era su vida y desinteresadamente la ofreció. Simplemente, es un gesto sencillo, pero que no se debe olvidar, pensamos.
1: Cómo no, Jorge Ibarra también trabajó en Canal 7, reconocido de aquí de nuestro Tacuarembó y de este medio de comunicación. Yo soy más joven, no tuve el gusto de trabajar con él, pero sí, por supuesto, las historias que han tejido aquí, sobre todo ese espíritu de buena onda, de buen compañerismo y de persona muy inquieta también por los temas culturales y sociales. Y el viernes vamos a hablar con Ovidio también, que bueno, es un alma mater de esta radio. Hoy está jubilado, pero sigue en forma permanente en contacto con nosotros, siendo de alguna manera también un referente que consultamos a diario cuando vamos a tomar algunas decisiones o a realizar algunos temas aquí en la radio. Así que ese es una linda oportunidad para recordarlo. ¿Sabes qué? Más adelante, en los 90, el actual diputado de Tacuarembó, del Frente Amplio, Gustavo Guerrero, también fue en una brigada en Nicaragua. Pero esto creo que fue por allá por el 90, 89, 90, porque después hubo otras brigadas, ¿no?, que estuvieron yendo,
0: claro,
1: también.
0: Después del triunfo hubo mucha solidaridad de todos los pueblos también, y fueron muchos uruguayos a apoyar aquel proceso, ¿no?, popular. Pero fueron 2 etapas distintas, y nosotros en ese documental lo que se quiso reflejar fue

0: exclusivamente a aquella historia que se dio antes del 19 de julio de 1979, cuando era muy incierto que pudiera haber un triunfo popular o no, y cuando había una guerra de guerrillas y una insurrección popular con una dictadura muy cruenta, ¿no? Después se dieron, por supuesto, muchos otros episodios y mucha gente participó solidariamente y dio su apoyo solidario, ¿no?
1: Y la película va a tratar entonces sobre esos eventos del 79.
0: Exclusivamente, justamente la película termina el 19 de julio de 79. Si bien al final se hace un homenaje a aquellos que también se menciona que participaron de esa manera, es decir, o de múltiples maneras, mejor dicho, tanto como médicos, como en recogiendo café o participando en múltiples actividades, pero menciona ese episodio porque además no solamente fue desconocido para el Uruguay, sino también para otras partes del mundo, incluidos los propios nicaragüenses no tenían la magnitud de la participación que hubo de uruguayos, porque una vez que se produjo el triunfo, que fue el 19 de julio, ya el 90%, digamos, se fue de Nicaragua el 2 de agosto de 1979. O sea, fueron, combatieron y se fueron. No se quedaron.
1: Muchísimas gracias por este contacto. El viernes vamos a volver a hablar, pero simplemente agradecerte ahora esta comunicación e invitar a la gente. Es con entrada libre, gratuita, todo el que quiera participar.
0: Exactamente, Jorge. Que ojalá que puedan ir todos aquellos que quieren conocer esa pequeña historia donde Tacuarembó participó muy bien representado.
1: Pero claro que sí, que es una linda oportunidad para, bueno, esta historia particular que ustedes han recogido. Fernando, muy amable y éxito. 6:30 de la tarde el viernes la propuesta aquí en Tacuarembó, en la Casa de la Cultura, en la Sala Broco.
0: Nos vemos, los esperamos bien en el cine. Un abrazo grande.
1: Otro. Bueno, ahí está uno de los realizadores, productores de llamada Proyección Una y Mil Veces. Uruguayos en Nicaragua detrás de una utopía donde hay algunos tacuarembóenses, entre ellos nada más y nada menos que Jorge Ibarra, que trabajó aquí en esta radio, en CX140. Vamos a la pausa y ya continuamos en la ZSM.
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8: La temperatura 15 grados.
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9: Les contamos, en un ratito vamos a ampliar que se viene una vacunación contra la rabia gratuita impulsada por Zoonosis y también por precisamente la Dirección Departamental de Salud. Aparte, queremos también destacar que se va a estar realizando una jornada pediátrica aquí en Tacuarembó. Por parte de Comta, la cooperativa, la Corporación Médica de Tacuarembó, a fines de junio, con importantes visitantes, la doctora Cerizola, Catalina Pires, la tacuarembóense, que va a estar también hoy, con un cargo importantísimo a nivel nacional, que va a estar presente en Tacuarembó, pero ya vamos a ampliarles más detalles y sobre todo atención a médicos, a licenciados en enfermería, a gente vinculada a la salud y sobre todo a la pediatría, van a tener la posibilidad de participar precisamente de esta posibilidad de estar concretamente, reitero, en esta jornada pediátrica con expertos nacionales. Y, por supuesto, decíamos, va a estar la directora nacional hoy de inmunizaciones del Ministerio de Salud Pública, la tacuarembóense Catarina Pires. Nosotros le ponemos un poquito más de música con Viejas Locas y este Me Gustas Mucho.

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2: Bueno, decíamos hace minutos nada más que tenemos para ampliar esta información de la Dirección Departamental de Salud junto con Zoonosis. Concretamente, el próximo día sábado, sábado 13, de 8:30 a 12:30, se va a estar vacunando contra la rabia a perros y gatos mayores de 3 meses. Sábado 13, reitero, de 8:30 a 12:30 horas en el centro de barrio número 1, se va a vacunar gratuitamente contra la rabia para gatos y perros mayores de 3 meses. Lo lleva adelante la Intendencia de Tacuarembó, el Ministerio de Salud Pública, la Dirección Departamental de Salud, y también la Comisión de Zoonosis. Van a estar todos trabajando allí en lo que será precisamente la jornada del día sábado 13 de junio, este próximo sábado, en el centro de barrio número 1, se vacuna gratuitamente contra la rabia gatos y perros mayores de 3 meses. Y lo otro, se nos informa por parte de Comta que se ha confirmado para el próximo día 26 de junio, es un viernes, va a ser de 14 a 17 horas, una jornada de pediatría organizada por Comta. Es un taller de neonatología donde se va a estar como temario presentando neuropediatría, trastornos sensoriales, cuidados paliativos, cuidados al final de la vida, infección por meningococo y VRS. Concretamente, que no tiene costo para los afiliados y socios de FEMI, los médicos 500 pesos, técnicos, licenciados y auxiliares de enfermería 250 pesos, es materia organizativa nada más. Va a ser en el campus de la Universidad de la República, en el campus interinstitucional de Tacuarembó, ruta 5, kilómetro 386-500 en el Salón 12. Van a estar como expositores el doctor Alfredo Cerizola, la doctora Catalina Pires, la doctora Rita Rufo, la doctora Mónica Pujadas, la doctora Mariana Chamyam. Esto va a ser, reitero, el viernes 26 de junio. Comta está organizando estas jornadas de pediatría en Tacuarembó 2026. Va a ser en horario de la tarde. Y, reitero, expositores de primer nivel, entre ellos la tacuarembóense, la doctora Catalina Pérez, que ya ha confirmado su presencia en lo que será precisamente esta presentación y este taller que tendrá lugar aquí en Tacuarembó sobre finales de este mes de junio. Y que, bueno, ya estamos dando a conocer, porque obviamente es importante que aquellos que vayan a participar se vayan de alguna manera fijando en la agenda para poder estar presentes. Gracias por la compañía, como siempre, aquí en CX140 Radio Zorrilla de San Martín. Hoy repuesto, con todo, está aquí nuestro compañero Hugo Rivero, no sé si con todo, pero está aquí manejando los controles con muchas ganas, por lo menos. Y bueno, pronta la recuperación total y vamos arriba, nos pasa a todos esto. Creo que es el mal de estas épocas. Pero bueno, hay que estar a full, está llegando esta etapa del año, también muy complicada para, bueno, algunas enfermedades. Un par de acordes, aunque sea. Nos vamos con una un poco más nueva. Hoy hemos elegido música no tan de tantas décadas. Este tiene un tiempito, pero es de la música que podemos catalogar como bastante nueva. Aquí en CX140, Radio Zorrilla de San Martín, marca el final. La música de Ed Sheeran con este Perfect. Nos vamos. Hasta mañana. Chau.

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3: Las 17 horas y 59 minutos.
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Diario del Aire de las 18 aquí en Zorrillas X140. El tiempo en Tacuarembó se presenta fresco, cielo nuboso, temperatura 14 grados, humedad 80%. Para las próximas horas, nuboso. Para mañana jueves, nuboso. Probables precipitaciones escasas y aisladas. Nieblas y neblinas, mínima 7, máxima 16 grados. Atatea está ofreciendo para este sábado

0: tartas saladas, napolitana de fiambre o pollo a 490 pesos. Se retiran a partir de las 19 horas en Maciel 16. También feria económica a beneficio de Atatea. Esto será el domingo 14 de junio a las 9 en Maciel 16, ex local de Samana. Servicios religiosos para este jueves, hora 16, misa en capilla de Paso Ceferino. El sábado a las 16 horas, misa en capilla San Miguel. Para este jueves, misa en Gruta de Lourdes a la hora 16 y 30. El viernes, misa en Piedrasola a las 16. Para la jornada de este sábado a las 17 y 30, misa en capilla San Isidro de Barrio Torres. Para el viernes, solemnidad del Sagrado Corazón a las 14 horas, adoración al Santísimo. A las 15, rezo de la coronilla y 15:30, Eucaristía en capilla de Sagrado Corazón de Barrio Ferrocarril. Para jueves y viernes, Eucaristía en Templo Santa Cruz a la hora 18. También informamos aquí en la difusora que el sábado se efectúa una Eucaristía en capilla San Romero a las 16 horas y en Templo Santa Cruz a la hora 18 y 30. El domingo 14 de junio, tallarines con salsa boloñesa a 180 pesos la porción en Hogar Paz Nadal con el proyecto Peregrinos de San José. Los pedidos con anticipación al 4632-2401. El grupo metafísico de Tacuarembó participa y también está invitando a la población a la actividad del taller de salud que se efectúa este jueves 11 de junio en Club de Tacuarembó a las 19 horas. El tema será las siete leyes universales y su influencia en la salud entrada libre. Repasemos que el tiempo en Tacuarembó se presenta fresco, cielo nuboso, temperatura 14 grados. 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

¿Qué tal, qué tal? Buenas tardes, amigas, amigos de Radio Zorrilla de San Martín. Estamos comenzando Relieve de Guitarras aquí en la ZSM 091-00-1400, la línea de comunicación aquí en la radio.

Dice, buenas tardes, Relieve. Quisiera escuchar por Víctor Amaral el tema Yo te de la nostalgia, debe ser. Muchísimas gracias y saludos, Nay de Paso del Manco.

0: Otro mensaje que va llegando por acá, a ver qué nos dicen.
1: Buenas tardes, señor Cristian Moreira, de Relieve de Guitarra. Te habla Michel Lima desde la ciudad de Rivera. Hoy quiero dedicárselo a María. Quisiera decir tu nombre por los del Suquía, para ella y para toda la audiencia de Radio Zorrilla de San Martín y a la gente de Paso del Cerro. Desde ya, muchas gracias y que tengan un buen programa.
0: Muy bien, muchas gracias. Muchas gracias por estar ahí junto a Relieve de Guitarras. Otro mensaje que va llegando por acá. Vamos a ver qué nos dice el amigo.
2: Buenas tardes, don Moreira. ¿Cómo anda el hombre?
0: Buenas, Ever.
2: ¿Cómo han pasado?
0: Todo bien.
2: Estamos mareando un poco. Tranquilo nomás. Está Río Branco. Todo tranquilo. ¿Cómo está la audiencia hoy? Todo tranqui, todo manso. Bueno. Hoy la audiencia que metan esos versos. Que metan esas décimas como esta que dice así. Cada verso es una astilla, cada décima un tizón, para que no se apague nunca la llama de la tradición.
0: ¡Yipa!
2: ¡Opa! Bueno, un abrazo por ahí.
0: Bueno, muy bien.
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0: El amigo Ever Acosta, bueno, está con todo, con los versos.
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0: Invitamos a la audiencia también que arme su versito, su verso gaucho.
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0: y nos pase a través de mensaje de audio por acá.
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0: Como decíamos ayer, algún payador, alguna décima, alguna cosa ahí cortita para el programa. Si se animan, con mucho gusto lo recibimos, Más mensajes que van llegando. Buenas tardes, Gaucho. ¿Puede pasar el tema del tordillo mascarado por César Olivera y Rogerio Melo? Gracias para la indiada del barrio Artigas. Muy bien, mensajes que van llegando al 091-00-1400. Nosotros seguimos en Relieve de Guitarras.
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0: Estaba Víctor Amaral, Yo te la nostalgia, aquí en Relieve de Guitarras. Un gran saludo y un fuerte abrazo para el amigo Víctor Amaral, que ayer estuvo por acá, por los estudios de la radio, saludándonos, ¿eh? Un fuerte abrazo, gracias por estar ahí junto a Radio Zorrilla. Muy bien, más mensajes que van llegando, dice... ¿Cómo anda Moreira? Si puede pasar la finita para complacer a Kevin Cuadro... Y a Ider Aguirre de parte de Santini y Matías, que los quieren mucho. Otro mensaje por acá que va llegando.
1: Hola, buenas noches, ¿sí estamos ahí?
0: Luis.
1: Bueno, buenazo, quedamos por aquí. Hoy no está como para estar muy arriba del estufa, no está frío. Y está tronando, parece, para el lado de ahí, desde ahí la ciudad. Bueno, buenas, le voy a pedir un tema, si es posible, Mozo Varón por Machero, está... Bueno, mi saludo, que pase bien, estamos, chau, chau.
0: Muy bien, más mensajes, dice, pasar a Loba del Pajonal, para Caco y familia en Cerro del Arbolito, de parte de Ana, Ricardo, Fabián, de La Pedrera. Dice, buenas tardes, Moreira, quisiera mandar un saludo para Valdés y su señora, Ita para Ibarra y su señora, Norma, de parte de Pires.

0: Y Marita de Tierras Coloradas, pásenos el tema La Vieja y el Viejo. Muchas gracias. Mensajes que van llegando al 091-00-1400. Seguimos en Relieve de Guitarras.
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1: La temperatura, 14 grados.
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0: Ahí estaba Romance Don Mascarado, César Oliveira y Rogerio Melo aquí en relieve de guitarras a 091-00-1400. Siguen llegando mensajes.
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0: 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Nos dice por acá este mensaje que va llegando. Bueno, nos manda un video por acá. Dice, buenas, les saluda Selva Correa de Barrio Las Flores. Muy bien, gracias por estar ahí. Dice, buenas tardes Moreira. Gracias, a Pasarías un tema de Luis Cabrera, homenaje a un grande, gracias. Dice, hola relieve, me pasás el sombrero por la sinfónica para Ricardo Chinepe, gracias. Moreira pasó un tema a Juan y Laura que te escuchan desde Clara, Estancia Las Tres Marías. Los saludan su hermana Milka y su cuñado Jorge de Las Arenas, Caraguatá. Gracias, una milonga campera. Dice, buenas noches, si puede pase un tema para los gauchos del Santa Isabel, Capataz Muñoz y el gaucho Núñez y Antero y Leites. Hola. Dice, Pasarías Bagual, barbaridades por Gaullo da Fronteira, escucho Descostas de Laureles, gracias Nidia. Buenas tardes, me paso un tema para Suárez y Leo en el Chimango. Estamos metiendo al hambre, gracias. Bueno, mensajes que van llegando al 091-00-1400. Seguimos en

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1: Ahí estaba Grupo Matreros, Moza o Varón, aquí en Relieve de Guitarras. Siguen llegando mensajes, dice: hola Moraira, pasá el gurí de los mulos para el albañil Carlos Fernández. Está palo y palo en los cuadrados, nos dice por acá.
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2: Ah, bueno, pa' un trago de caña, que sea barreiro con limón, que acampe la tradición y que continúe la farra. Y esto va bien dedicado para Relieve de Guitarra. ¡Upú!
1: Muy bien.
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1: Bueno, siguen llegando los versitos, entonces, bueno, muchas gracias. Dice: buenas noches, Moraira, muy lindo el programa. ¿Me podés pasar el gallo azul para el lado oficial de motores? Para el oficial de motores, para el Fatiga y el Muñoz, que estuvieron en apoyo a la obra de las carpinchas. Siguen llegando mensajes.
3: Buenas tardes, Relieve de Guitarras.
1: Buenas tardes.
3: Era para pedir un sonido de parte de Vanessa para Martín del barrio Centenario. ¿Cómo es?
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3: En los techos de cartón, que estamos prendiditos a la radio tomando un amargo. Bueno, muchas gracias.
1: Muy bien, gracias por estar ahí. Siguen llegando muchísimos mensajes.
0: Llega
1: algún versito más por acá, a ver qué nos dice. Dice: suena el rasguido camperón. Tacuarembó es el testigo, se junta el pueblo amigo. Frente al dial de la estación, Relieve de Guitarras, llama. Enciende una hermosa llama en el pecho del paisano. Y con el mate en la mano, la tradición se proclama. Bueno, muchísimas gracias, ¿eh? Siguen llegando versitos a Relieve de Guitarras. Dice: buenas tardes, Cristian, ¿cómo estás? Pasas un tema por Gustavo Guichón y Martita Swin. Escucha Maxi, Regina y Marta del barrio Torres. Gracias, que tengas una excelente noche. Hasta mañana, que descanses, bendiciones. Bueno, mensajes que van llegando al 091-00-1400. Seguimos aquí en Relieve de Guitarras.
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1: 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Seguimos en relieve de guitarras, siguen llegando mensajes. Buenas tardes, Moreira, paso un tema para Brandon Gamarra en Luján, que está arisqueando, dice, en el agua. Muy bien, más mensajes que van llegando por acá al 091-00-1400. Buenas tardes, Moreira, si puede pase el tema Gaucho Guapo. De Freitas dice para Bruno y Jefferson, que están atracando parejo en el bosque. Vamos arriba los que luchan, gracias. Buenos mensajes que van llegando al 091 00 1400.

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3: Las 18 horas y 59 minutos.
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1: Seguimos en Relieve de Guitarras. Ahí estaba Gustavo Guichón con el Raviol aquí en Relieve de Guitarras. Siguen llegando mensajes. Dice: buenas noches, Moreira, si puede pasar por los olimareños a Don José. Grabado en el reencuentro en el Estadio Centenario, que yo volví a... que llovía, y venga a ver esa noche, dice, pero valió la pena. Dice: gracias, Kiko de Ancina, nos dice por acá. Más mensajes, a ver qué nos dicen. Bueno,
2: estamos... Hola, Moreira. Hola, buenas. Wilmar González, Quiebrayugo, que siempre te escucho. Está muy bueno ese programa, que siga así. Yo te decía la otra vez que 2 horas iba a ser poco, ¿viste?
1: Sí, sí.
2: Me gustaría escuchar Madre Mía, o Gaucho de la Frontera, creo que es. ¿Cómo me gustaría escuchar? Porque me hace acordar a mi madre, que me dejó buenas enseñanzas para seguir aquí en la tierra. Acá estoy en la lucha de la estufa, desgranando maíz. Bendiciones, que todo siga bien, Moreira.
1: Muy bien. Bueno, muchas gracias. Gracias por estar ahí junto a Relieve de Guitarras. Gracias por sus palabras. Dice: buenas tardes, Moreira. Si puede, pase el tema El Cazador Inocente por Cacho Márquez para Amalia y Lorenzo, de parte de su padre Bruno. Abrazo grande.
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1: Y acá estoy, Moreira, escuchando tu programa.
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1: Es como yo, el uno, dice, vamos a escuchar Pa' que dentre por la Ralde. Saludos, Emir. Gracias, Emir, por estar ahí junto a Relieve. Dice: buenas tardes, pasó un saludo para Wilson Luna de parte de Mónica.
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1: Se me sumo al tema de la sinfónica, belleza de tema, nos dice por acá. Otro mensaje, a ver.
3: Buenas noches, Moreira, ¿cómo anda?
1: Todo bien.
3: Estamos radiando el fogón por Tacuarembó.
1: El cable.
3: Está lindo, está. Quería que a ver si me pasaba un tema ahí, Las Monedas de la Virgen, por Carlos Machesini, para complacer a toda la audiencia y a toda la indiada que está rodeando el fogón por ahí por Campaña, algunos tomando mate, algunos rodeando la cocina a leña. Bueno, saludo para toda esa audiencia.
1: Muy bien.
3: Buenazo el programa. Un abrazo.
1: Impecable. 091 00 1400, la línea de comunicación aquí en la radio.

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0: Ahí estaba Cacho Márquez, el cazador inocente, aquí en relieve de guitarras, 091-00-1400, dice, sale algo de Carlitos Miración, Brigado. Qué más mensajes que van llegando por acá, nos llega algún versito más por acá, dice, de 18 a 20 horas, la tarde se hace canción, y late fuerte el corazón, con las cuerdas payadoras. Radio Zorrilla difunde el canto que nos une, la voz de la patria viva, la milonga que cautiva y el sentimiento que cunde. Bueno, gracias, gracias por estos mensajes.
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0: Siguen llegando versitos gauchos aquí a Radio Zorrilla, aquí a Relieve de Guitarras, ¿eh? Gracias. Gracias por estar ahí, a toda la audiencia. Gracias por acompañarnos.
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0: Siguen llegando mensajes.
2: Buenas tardes, Moreira. ¿Cómo
0: Buenas.
2: Está?
0: ¿Todo bien?
2: Bueno, quisiera escuchar, señor diputado. Muy bueno el programa, un saludo.
0: Muy bien, dice, buenas noches. ¿Podrías pasar? Ya estoy viejo para domar, dice. Bueno, muy bien, 091-00-1400, la línea de comunicación. Seguimos aquí en Relieve de Guitarras.
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1: 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Seguimos en Relieve de Guitarras.
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0: para que entre aquí en relieve de guitarras. Siguen llegando mensajes, dice: buenas noches, un saludo para el taller, Simón, Dalera, una canción para ellos de Copla Alta. Otro mensaje.
1: Buenas noches, don Moreira. ¿Cómo buenas. Anda el amigo? ¿Todo bien?
0: Todo bien.
1: Si puede pasarme el tema El Moro Quedó Sin Dueño por Borlinque. Un abrazo grande, está buenísimo el programa. De acá de la estancia La Caldera.
0: Muy bien, muchas gracias por estar ahí. Dice: buenas noches, Moreira. Pasó un tema por Abel Soria. Veraneando en La Picada para la barra del establecimiento San Juan. En Palleros, que son Morales, Jara y Peña Flor. Nos dice por acá.
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0: Muy bien, otro mensaje que va llegando, a ver qué dice por acá, a ver.
3: Buenas noches, Moreira, quería felicitarle por su programa.
0: Muchas gracias.
3: Y saludar a toda su audiencia, hermoso todo lo que usted pone para que nosotros podamos escuchar relieve de guitarra. Y desearía que pasara por Copla Alta, Quiero Perderme en el Monte, para mi hermana en el centenario, está cumpliendo años. Muchísimas gracias y los felicito por el programa.
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0: Muy bien, siguen llegando mensajes por acá. 091-00-1400.
5: Buenas noches, Relieve.
0: Buenas.
5: ¿Será que nos complace con el tema Se Va la Queca de Carlitos Mirazón? Estamos escuchando por Paso las Carretas.
0: Muy bien, dice Moreira, pasó un tema Gaucho para Juan y Laura en Estancia Las Tres Marías. En Clara lo saludan Jorge y Milka desde Las Arenas, Caraguatá. Dice: buenas noches, un tema de la Sinfónica, gracias a Judith de Tacuarembó.
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0: A ver, otro versito por acá, a ver qué nos mandan. A ver qué dice. Dice: Cristian Moreira conduce con respeto y con esmero, saludando al compañero mientras la tarde reluce. Sintonice, no lo dude, que el pago entero se agita, la paisanada se cita al compás de una guitarra y en el aire se desgarra esta herencia tan bendita. Bueno, muchísimas gracias, Siguen llegando versitos gauchos acá, relieve de guitarras. Muchísimas gracias a la audiencia,
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0: Muy bien, seguimos con todo el folclore aquí en Relieve de Guitarras.
6: Gracias.

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1: La temperatura, 13 grados.
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0: Ahí estaba Gildo de Freitas, gaucho guapo aquí en Relieve de Guitarras.
1: Hubo una festa de mucha importancia.
0: Ahí siguen llegando mensajes por acá, vamos a ver qué nos dicen.
2: Buenas noches, don Moreira.
0: Buenas, buenas.
2: Si usted ve que está mucha gente que quiere perderse en el monte, me gustaría que pasara por Copla Alta, pero el tema mujer. Te saludo, Juan Pérez, por acá, que andes bien. Muchas gracias.
0: Muy bien, más mensajes que van llegando. Dice, hola Moreira, 10 puntos tu programa. Para nosotros, los campesinos, dice, pasame las ocurrencias de Charquero. Saludos de un oyente de Sauce de Batoví.
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0: Más mensajes.
3: Buenas noches, Moreira.
0: Buenas.
3: Espero que anden todos bien.
0: Todo bien.
3: Felices cumpleaños a los que han pasado el saludo para tus allegados por el programa. Y saludo a todos los que estamos escuchando con un mate de bajo el fuego, como siempre, para no perder la costumbre. Si podés pasar una moza a caballo de Numa Moraes para mis alumnas allá en la escuela 78, Naviara, Belén, Milagros, un cálido abrazo a todas ellas. Que pasen muy lindo, muchas gracias por siempre y sin palabras el programa. Somos reparativos, pero está, con la verdad no ofendo ni temo, y si hay que repetirla mil veces se la dirá.
0: Bueno.
3: ¿Qué pasa, lindo?
4: Ah, bien. Moreira, me había faltado el...
0: Sí.
4: El ¿cómo es? El verso.
0: A ver.
4: Bueno, no soy muy campellana ni muy idónea en ese tema, pero usted mi mejor esmero. Acá va. En la bajada del cerro, cuando el sol se va escondiendo, con un mate y un fogón de por medio, escucho a Moreira y su programón. Tiene detalle a pulir, pero bueno, cuentan intención, ¿no?
0: Bueno.
4: Un cálido abrazo a todos, que bueno, tengan buen descanso.
0: Bueno. Muchísimas gracias, Magali. Gracias por estar ahí junto a Relieve de Guitarras. Otro mensaje.
5: Buenas noches, don Moreira.
0: Buenas, buenas.
5: ¿Cómo le va? ¿Cómo anda? ¿Todo bien?
0: Todo bien, todo bien.
5: Iba a pedir que me pase un tema, el gateado viejo, si es posible. Para complacer a Asunción Mosquera y el amigo Julio, el tocayo. Lo estamos escuchando en la costa del Caraguatá acá. Muy lindo su programa.
0: Bueno, muy bien, muchas gracias. Mensajes que van llegando al 091-00-1400.
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0: Ahí estaba Copla Alta con el peón aquí en Relieve de Guitarras, 091-00-1400, la línea de comunicación aquí en la radio. Seguimos en Relieve de Guitarras.
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0: 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Siguen llegando mensajes por acá. Dice: buenas noches, Moreira, hermoso programa, saludos de Gladys, de Plaza de la Cruz. Otro mensaje que llega, a ver qué nos dice por acá.
3: Buenas tardes, Moreira, ¿cómo pasó? ¿Todo bien?
0: Todo bien,
3: tranquilo. Acá todo... estamos con Genino González alambrando acá con él.
0: Sí.
3: El Chocho, sí. Y los Pau Gatoví, pero ahora vive acá en Menéndez, estamos alambrando acá por Paso de los Novillos, estamos sí. De alambrador con él. Si sale alguna changa, estamos en contacto.
0: Bueno.
3: ¿Será que le puede pasar un tema para el Genuino González del Overo, de Jaguar Overo? Si le puede pasar, que estamos acá alambrando, acampado en carpa acá, al lado del fogón, acá fogoñando, tomando una caña con él acá. Si le puede pasar, porque sabés que me está bailando todo esto, los folclores que usted está pasando, me bailen la vuelta al fogón acá. Si le puede pasar un folclore del Jaguar Overo, pásenle. Saludo ahí para la familia de él, ahí de los Pago Batoví. Le manda acá de Genuino González, el Chocho.
0: Muy
3: garantido.
0: Bien.
3: Muchas gracias,
0: Moreno. Bueno,
3: tengan una buena jornada.
0: Bueno, muchas gracias. Bueno, hoy no nos da el tiempo para pasar el tema, pero bueno, nos alegramos que estén ahí escuchando Radio Zorrilla de San Martín y Relieve de Guitarras. 091-00-1400, la línea de comunicación.

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Ahí estaba Numa Moraes, una moza a caballo, aquí en Relieve de Guitarras, 091-00-1400, la línea de comunicación. Nos quedaron muchísimos mensajes por leer, le pedimos disculpas a la audiencia, bueno, no nos dio el tiempo. Así que bueno, quedaron muchos mensajes por leer, muchísimas gracias a la audiencia por estar ahí junto a Radio Zorrilla de San Martín y Relieve de Guitarras. De esta manera llegamos al final, volvemos mañana a la hora 18. 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Loiracy Alves Tapié, que en paz descanse, falleció en la paz del Señor hoy. Sus hijos Luz Karina, María Estela, Julio, Gloria Etel, Sergio Darío y Ana Karina, sus nietos y bisnietos, amigos y demás familiares, participan corriendo a pesar dicho deceso e invitan al acto del sepelio a realizarse mañana hora 11 en el cementerio departamental de Tacuarembó, velatorio Catalogne 219 a la 13 de la empresa, residía en calle 1470 número 475, barrio San Gabriel, servicio empresa Suárez, 18 de julio y Catalogne, teléfono 4632-3293 y Telefax 4632-8141. Adherida a Eficeti Sociedad Anónima, servicio de caja militar. Loiracy Alves Tapié, que en paz descanse. Juan Carlos Rodríguez, que en paz descanse, falleció en la paz del Señor hoy. Sus hijos Miguel y Gloria, Ana y Alfredo, Blanca y Nelson, Carlos, Marina, Pablo y Olga, Gerardo y Cintia, nietos, bisnietos y tataranietos participan coronando a pesar dicho deceso, cremación a realizarse el día 11, velatorio Catalogne 225 sala 1 de la empresa, residía en Wilson Ferreira 258, servicio empresa Suárez, 18 de julio, Catalogne, teléfono 4632-3293 y Telefax 4632-8141, adherida a Eficeti Sociedad Anónima, servicio de caja militar. Juan Carlos Rodríguez, que en paz descanse. León Aloy Fernández, que en paz descanse.

0: A partir de la hora 8, cortejo parte, hora 9:30, servicio Empresa Bris, Sociedad Anónima, Jaime Ross, 208, Plaza de la Cruz, teléfonos 4632, 2380, 4080, 5280 y 5480, adherida a Previsión Sociedad Anónima, afiliada a FICETI Sociedad Anónima. León Aloy Fernández, que en paz descanse. Falleció en la paz del Señor hoy. Sus amigas y vecinas, Blanca, Ofelia y Laura Grisel, lamentan con hondo pesar su deceso e invitan al acto del sepelio que se realizará mañana a la hora 10 en el cementerio de Zapará, Casa Mortuoria, Concejal Catalogne 180 al 86 a la 113 del complejo velatorio. Se domiciliaba en Ayala número 177, velatorio hoy hasta la hora 22 y mañana a partir de la hora 8. Cortejo parte, hora 9:30. Servicio Empresa Bris, Sociedad Anónima, Jaime Ross, 208, Plaza de la Cruz. Teléfonos 4632, 2380, 4080, 5280 y 5480. Adherida a Previsión Sociedad Anónima, afiliada a FICETI Sociedad Anónima. Ingresando en página web, puede dejar su homenaje o condolencias. León Aloy Fernández. Que en paz descanse.
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7: Las 19 horas y 59 minutos.
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1: Miércoles 10 de junio del 2026. En La Voz Amiga del Norte Uruguayo es este el boletín informativo que corresponde a la hora 20.
2: Fresco el tiempo en Tacuarembó. Cielo nuboso, temperatura 12 grados, humedad 96%. Para las próximas horas, nuboso y cubierto. Para mañana jueves, nuboso, probables precipitaciones escasas y aisladas, nieblas y neblinas, mínima 7, máxima 16 grados. Y para el viernes, nuboso, periodos de cubierto, mínimo 6, máxima 17 grados. En el panorama policial, como lo adelantamos esta tarde, se recibió llamado al 911 y se comunicó que un masculino se arrojó a las aguas de Laguna de las Lavanderas en las proximidades de Los Baños. Es por este motivo que llega personal policial en compañía de los bomberos. Se arrojaron al agua para rescatar, retirando a este masculino mayor de edad sin signos vitales. Médicos llegan a este sitio y constatan el fallecimiento de este hombre de 73 años que, reiteramos, fue retirado del agua. Este hecho ocurrió alrededor de la hora 18 de esta tarde y, según los primeros datos, lamentablemente se trata de un suicidio.
3: Un nuevo hecho lamentable enluta a los riverenses. Un hombre de 71 años perdió la vida al incendiarse su vivienda en la ciudad de Rivera. La información suministrada por bomberos señala que tenía dificultades para trasladarse esta persona tras sufrir un ACV hace un tiempo. Bomberos estudia las posibles causas del siniestro que implicó un fuego generalizado. Amplía la información para los oyentes de Radio Zorrilla de San Martín, Marcio Silva, desde Radio Activa de Rivera.
4: ¿Qué tal, compañeros? El gusto de saludarlos, informarles sobre un importante incendio que se registró aquí en la ciudad de Rivera. Como saldo, lamentablemente, un hombre de 71 años fue encontrado carbonizado en el interior de la modesta vivienda. Se continúa trabajando, sobre todo que tiene que ver con la causa del mismo. Una vez controlado el incendio, los bomberos encontraron a este hombre sin vida interior de la vivienda. Aquí, expresiones del jefe de bomberos oficial Jorge Gau.
5: Lamentablemente hoy tuvimos un incendio que tuvo un desenlace fatal allí por barrio Misiones. Bomberos acudió a un llamado por fuego en finca, una vivienda que estaba al fondo de una vivienda. La verdad está construida de mampostería

0: Realidad modesta, ¿no? Mi vivienda construida en materiales modestos, madera y chapa prácticamente, de 2 metros por 3 metros. Bueno, bombero, una vez que llega al lugar, ya se encontraba personas, digamos, trabajando, ¿no? Sino que en donde estaba dándose el incendio. Por lo cual, bueno, bomberos inmediatamente realiza lo que es la extinción del incendio, en el cual llega al lugar, se da que ya estaría generalizado, ¿no? En su estado digamos, de consumido totalmente por las llamas. Por lo cual, bueno, se logra la extinción. En donde se realiza la ventilación, se constata un masculino que sería mayor de edad, bueno, con prácticamente todo el cuerpo carbonizado. Sí, los vecinos no sabían si se encontraba adentro o no. Este masculino mayor de edad, por la información que tenemos, tenía cierta dificultad para moverse por sus propios medios, ya que había sufrido un ACV, según la información que tenemos, y tendría una parte del cuerpo paralizado. Quizá eso también lo impidió salir. Estamos estudiando bien lo que es la causa ahora. Si bien ya tenemos alguna idea prácticamente ya establecida, obviamente accidental, ¿no? Un accidente doméstico, pero sí, estamos viendo algo con respecto a la cocción de alimentos y también una estufa que estaba lindera a este, pero todavía no sabemos detallar bien el origen específico.
1: Algo no menos importante destacarlo de que no hubo llamado en forma urgente a bomberos y sí alguien de medios de prensa que pasaba por el lugar notificó la situación y llamó.
0: Sí, tal cual, tal cual. Bueno, como decimos siempre, y nosotros recalcamos siempre en los cursos, a veces las personas quieren ayudar en el lugar o se pueden afirmar quizá o miran, y como hay mucha gente, pensamos que alguien llamó. Quizá nadie llamó y están todos pensando que alguien llamó. Está bueno asesorarse de que alguien haya llamado, si no, llamar igual. Y bueno, sí, no recibimos llamadas directamente de lo que es las personas que estaban en el lugar, sino a posteriori cuando el bombero ya tenía conocimiento, a través de un particular que me llama a mí y yo doy conocimiento al destacamento.
2: Era Marcio Silva desde Radioactiva de Rivera. Fue detenido un hombre que llevaba pasta base de cocaína entre sus prendas. En el procedimiento intervino Comisaría Sexta, GRT, Brigada Antidrogas y la Comisaría Especializada en Violencia Doméstica y Género 1. A raíz de un llamado de emergencia policial por una discusión familiar en la madrugada de este martes, efectivos policiales se dirigieron rápidamente al lugar de los hechos, en zona de Comisaría Sexta. Allí asistieron a la víctima, mientras que otro equipo se disponía a ubicar al agresor. Minutos más tarde, por personal del grupo de respuesta táctica, fue ubicado el hombre de 21 años, poseedor de antecedentes penales, circulando en un birrodado con otro hombre de 37 años. Los policías procedieron a su identificación y detención. El hoy condenado llevaba entre sus prendas un envoltorio de nylon con sustancia amarillenta en forma de piedra, la cual se pudo constatar por parte de policía científica que se trataba de pasta base de cocaína. Su acompañante también trasladaba entre sus pertenencias dos envoltorios con la misma sustancia. Este sujeto posteriormente recuperó su libertad. Fue enterada Fiscalía de segundo turno. A su vez, el hombre de 21 años era investigado por hechos ocurridos el 18 de mayo. En aquella oportunidad, mientras personal policial realizaba tareas de patrullaje, avistó al individuo y al intentar identificarlo, este se dio a la fuga. Momentos más tarde fue localizado en una finca a la que había ingresado sin autorización de sus moradores. En esa oportunidad, los efectivos incautaron un morral del que el indagado intentó desprenderse, el cual contenía 11 lágrimas de pasta base de cocaína. Finalizadas las instancias, el caso fue puesto a disposición de la justicia. Celebrada audiencia en juzgado de primer turno, se dispuso la condena de NRFM de 21 años como autor penalmente responsable de un delito de violencia doméstica especialmente agravada por tratarse de una mujer en reiteración real con dos delitos de tenencia de estupefacientes, no para consumo, y un delito de violación de domicilio, a cumplir la pena de 2 años y 6 meses de cárcel. Asimismo, deberá servir una

0: reparación patrimonial para la víctima por un monto equivalente a 12 salarios mínimos.
1: Salus estará llegando mañana con su bandera gigante del tamaño de una cancha de fútbol 5 a las 11 de la mañana en Plaza 19 de Abril frente a la Intendencia. Esta bandera, que representa el compromiso de jugadores e hinchas, estará para ser firmada por los tacuarembuenses y posteriormente a las 6 de la tarde van a estar frente al Teatro Escayola.
2: Atatea está invitando a comprar las tartas saladas este sábado 13 de junio. Napolitana, fiambre o pollo a 490 pesos. Se retiran a partir de las 19 horas en Maciel 16. Y también Atatea efectúa una feria económica de ropas. Esto será el domingo a las 9, también en Maciel 16.
1: Hora 20, 14 minutos, hacemos una pausa en instantes, más novedades.

0: El analista en marketing Sebastián Sena, al finalizar una serie de tres encuentros con jóvenes emprendedores en la Dirección de Juventud de la Intendencia de Tacuarembó, dijo que todavía es momento de jugarle una ficha a Facebook para la difusión de los diferentes emprendimientos, porque ahí está el poder de compra. En CX140, así dialogamos con él sobre estos nuevos desafíos.
1: El día lunes terminamos una jornada muy linda con los emprendedores jóvenes de aquí de Tacuarembó. Dimos tres instancias, que fue Community Manager y Ventas Online. La verdad que fue un ejercicio espectacular. La Orizada anduvo muy bien y hay mucho potencial, Toto, en esta nueva realidad tacuarembóense digital.
2: Veíamos ya cuando comenzaron las inscripciones en la Dirección de Juventud de la Intendencia de que iba a haber muy buena respuesta, incluso un número que superó las expectativas.
1: Sí, ni que hablar, casi 50 participantes, la verdad que superó ampliamente nuestras expectativas. Y hoy, por ejemplo, te comento, Toto, vamos a Caraguatá también, así que estaremos por aquellos rincones también del departamento, volcando también un poquito lo que es la parte digital, que se viene con fuerza. Y también ya hemos dado también la inteligencia artificial, estamos tratando de ahondar todos los puntos neurálgicos de hoy por hoy, lo que es la venta online, las redes sociales, y bueno, para potenciar el futuro tacuarembóense, Toto.
2: Tú que estás en este tema de las nuevas tecnologías, de un año al otro cambia muchísimo, hay muchas actualizaciones, hay muchas ofertas en el mercado que ahora están en cierta medida asociadas con la inteligencia artificial. ¿Por dónde pasa el enfoque de lo que compartís con los jóvenes emprendedores?
1: Y el enfoque es más que nada la perseverancia, la disciplina, el hábito que hay que generar en este tipo de instancias, acomodar el cuerpo. Siempre estamos acostumbrados a un aprendizaje el vaso lleno, donde supuestamente teniendo el título ya está. Y hoy por hoy nos tenemos que acostumbrar que es aprender haciendo, el learn by doing que hablan en Estados Unidos, de ir a aprender haciendo y ir acomodando el cuerpo hacia esa nueva realidad. Hoy por hoy la IA, la inteligencia artificial, no se sabe ni para dónde va, pero cada día hay una inteligencia artificial que es modelo y está dejando trabajos afuera, está agregando nuevos trabajos en el sector, que bueno, tenemos que ir acomodándonos. La idea de los talleres es despertar un poco la conciencia, despertar la conciencia del laboratorio, de ser un propio laboratorio, de qué funciona y qué no en las redes, y bueno, ir acomodando ese cuerpito para mejorar cada día más la publicidad y las ventas online.
2: Y lo que recomiendan ustedes, quienes están en este tema de las nuevas tecnologías, siempre es el valor humano, ¿no? El compromiso y la responsabilidad de quien está detrás de ese contenido que se genera.
1: Tal cual, Toto. Hay una problemática también con todo esto, que es a qué le vamos a dejar a las nuevas generaciones, la parte de la conciencia. Hoy por hoy hasta las tareas, exámenes, tesis se están haciendo con inteligencia artificial, y creo que ahí está el error garrafal. La IA es un asistente. Nosotros, la IA tira el centro ahora con la época mundialista, la IA tira el centro y nosotros cabeceamos. Siempre tiene que ser.

0: así. Si dejamos que haga todo la IA, dejamos de utilizar un músculo que es muy importante para el ser humano, que es el cerebro, y ahí si perdemos el poder de razonamiento, marchamos. Ahí sí la computadora nos come crudo. Pero bueno, la ética, la moral, como decís vos, Toto, también tiene que estar en todo esto. Así que bueno, es un poquito la idea de los talleres, despertar conciencia y bueno, siempre la parte del ser humano primordialmente antes que la computadora.
1: En cuanto a redes, ¿qué percepción tenés de lo que se consume más? Instagram, Facebook, X, tienen diferentes potencialidades, pero ¿cómo lo ves vos?
0: Mirá, siempre hablo lo mismo en los talleres, Toto, que justamente hay un error de concepto quizás generalizado en lo que es el poder de consumo. Te explico, a nivel de poder de compra me ha pasado con muchos clientes que tengo por aquí, que lo que funciona más en conversión a venta sigue siendo Facebook. A veces hay emprendedores que se están tirando todo a Instagram, TikTok, y Facebook funciona muy bien. O sea, ahí tenemos que todavía tener la pelotita ahí porque en la población longeva que tiene poder de compra está en Facebook todavía. No se ha acostumbrado a TikTok, no se ha acostumbrado todavía a Instagram. Tenemos que seguir profundizando más en el interior el uso de Facebook y sí, obviamente, en estas tendencias de en auge que es Instagram y TikTok, no hay que dejarlo afuera. Pero bueno, a veces es difícil concretar una venta con videos muy cortitos en segundos. Bueno, en los talleres comentamos eso de hacerlo no normal para llamar la atención, que genera un buen CTA, que es call to action como para llamar a la venta. En sí, hoy por hoy, todo está todo cambiante, pero yo le diría que todavía apuesten un poquito y unas fichitas todavía a Facebook que funciona.
1: Así hablaba en Radio Zorrilla de San Martín, Sebastián Sena, analista en marketing.
2: Compartimos más novedades aquí en Radio Zorrilla. Fue extraviada cédula de identidad a nombre de Laura Correa. Se agradece su devolución llamando al 098-169-144 o dejar en oficina de Radio Zorrilla.
3: Se ofrece, señora, como cocinera para establecimiento rural con experiencia. Tratar con Ángela al 098-326-861.
2: Comta está organizando e invitando a una jornada de pediatría en Tacuarembó. La instancia será de 14 a 17:30. En el marco de las jornadas de pediatría que se efectúa el 26 de junio aquí en la capital departamental. Será, como le decíamos en la tarde, se tratan los temas neuropediatría, trastornos sensoriales, cuidados paliativos, cuidados al final de vida, infecciones por meningococo y VRS. Estarán los expositores Alfredo Cerizola, Catalina Pires, Rita Rufo, Mónica Pujadas y Mariana Chamiana. El costo para los médicos es de $500, para técnicos, licenciados, auxiliares en enfermería, $300. Los pagos se efectúan a través de la PREX 1455-400 a nombre de Soledad Menta. Por más información, dirigirse a Comta Tacuarembó. El evento será en el Salón 12 de la sede Tacuarembó de Laudelar.
3: Con entrada libre se exhibe en el Teatro Escayola en el marco del estreno nacional la película La Primera Estrella, un largometraje documental coproducido y dirigido por el cineasta uruguayo Sebastián Badnerik, quien hablando en Radio Zorrilla de San Martín comentó detalles de esta nueva iniciativa luego de la experiencia de participar en dos películas anteriores como Maracaná y Mundialito.
4: Ayer hizo fecha 102 años de aquella final, y no solamente de la final, sino también fecha de lo que fue la primera vuelta olímpica, porque también a veces nos olvidamos que el clásico saludo que todas las selecciones añoran ahora que llega este mundial por hacer, que es dar la vuelta olímpica, la inventó Uruguay en aquel saludo famoso en Francia, en Colombes, que era tanta el fanatismo de la gente que decidieron hacer una vuelta por todo el estadio para saludar, ¿no? Que eso está en las imágenes, obviamente, de la película.
1: Contanos cómo se fue armando la película, porque obviamente la tecnología ha evolucionado muchísimo y quizás la dificultad de ustedes de obtener aquellos registros de aquellos tiempos y también obviamente el trabajo de investigación que fue muy arduo.
4: Quizás esta película la podemos hacer gracias a esa tecnología, o si no, nos hubiese llevado más tiempo que no lo teníamos. Esta película la comenzamos a cranear hace 2 años, pero el material con el que contamos lo hemos recabado durante casi 15 años, porque nosotros hicimos Mundialito, y ya en Mundialito investigamos lo que fue el 30, porque Mundialito, la película Mundialito trata sobre el Mundialito del 80, que era la conmemoración de los 50 años del primer campeonato de fútbol. Entonces ahí ya empezamos a recabar archivos de los años 20, de los años 30, y después hicimos Maracaná, que también hace referencia al 30 en algún momento de la película. Después hicimos Sangre de Campeones, que también trata sobre el 24, el 28 y el 30. Entonces, claro, toda la bitácora y los discos duros nuestros estaban llenos de material. Había que justamente arreglarlos y acondicionarlos para poder proyectar hoy al nivel de lo que es una sala de cine en 4K. Y bueno, la verdad que nos ayudó mucho y espero que continúe, porque eso va a hacer que se puedan concretar varios proyectos, sobre todo históricos de Uruguay, que hasta ahora son imposibles muchas veces por estos temas del estado de los archivos, ¿no?
1: Para las nuevas generaciones y sobre todo para los niños y niñas que estarán presentes en el Teatro de Cayola, será como encontrarse con el cuento del abuelo o de la abuela, porque más allá de estos fenómenos actuales, de Suárez, Cavani, Forlán, ni que hablar del fútbol internacional, también es encontrarse con la historia de la que estamos acá, pero venimos de esta historia, de este cuento, de esta narración y de estos logros que han dejado los deportistas uruguayos con el tiempo.
4: Sí, por supuesto. Para mí, justamente, el cine en casi todos los países donde se ha desarrollado, si vos lo analizás y estudiás la historia del cine, es justamente gran parte la revitalización de historias y de leyendas que van a la pantalla para que tengan una llegada más popular. Creo que desde las artes es de los más populares, ¿no? Siempre lo fue así. Y si vos ves el cine americano, los primeros 50 años del cine americano, justamente contaban sus propias batallas y sus personajes que habían armado la nación, ¿no? Acá un poco nosotros, yo creo que estamos en esa era del cine muy nuevo, porque Uruguay hace nada más que 25 años, 30 años que tiene un cine continuo, digamos. Entonces, justamente, me cierra totalmente que las nuevas generaciones, a través del cine, sean con cómo se encuentran y cómo se descubren, diciendo, ah, mirá, esto pasó en Uruguay, no tenía idea. Me vienen llegando mensajes, o cada vez que lo ve alguien, ya sean niñas o jóvenes, lo primero que me dicen es, no tenía idea que esto había pasado en mi país. Así que esa es la invitación, a vernos y a descubrirnos en ese pasado, pero que tiene muchos lazos con el presente.
3: Así hablaba en Radio Zorrilla de San Martín Sebastián Badnerik, cineasta uruguayo que realizó el largometraje documental La Primera Estrella, sobre la gesta uruguaya en Colombes, en París, año 1924. León Aloy Fernández falleció en la paz del Señor hoy 10 de junio del 2026 en Tacuarembó. El acto de sepelio se va a realizar mañana a la hora 10 en el cementerio de Zapará. Velatorio de 7 a 22 horas mañana a partir de la hora 8. León Aloy Fernández, que en paz descanse.
2: Juan Carlos Rodríguez, que en paz descanse, falleció en la paz del Señor este 10 de junio de 2026. Su cremación se efectúa este día 11, velatorio Catalogne 225, sala 1 de la empresa. Residía en Wilson Ferreira 258. Juan Carlos Rodríguez, que en paz descanse.
3: Loiraci Alves Tapié falleció en la paz del Señor hoy.

0: 10 de junio de 2026, el acto del sepelio se va a realizar mañana a la hora 11 en el cementerio de Tacuarembó, velatorio Catalogne 219, sala 3 de la empresa. Residía en calle 1470, número 475, barrio San Gabriel. Loiraci Alves Tapie, que en paz descanse.
1: Fresco el tiempo en Tacuarembó, cielo nuboso, temperatura 11 grados. 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
7: ZSM les informa la temperatura.
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8: La temperatura, 11 grados.
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0: Estas son las ofertas del día. Se ofrecen alquiler apartamento y cocheras por calle Castañeto. 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
1: Es hasta el 31 de diciembre, pero existe una cláusula de compra que expira el próximo 30 de junio y los aurinegros no pretenden desaprovecharla.
2: Por la Liga Uruguaya de Básquetbol, Peñarol sacó ventaja de 2 tantos sobre Aguada en la serie. El próximo viernes 12 se jugará el tercer partido donde el Aguatero oficiará de locatario.
1: En el panorama internacional, el presidente de Brasil, Luis Inácio Lula da Silva, defenderá posiciones a favor del multilateralismo y de una mayor contribución de los países ricos a la financiación para hacer frente a las emergencias globales, informaron hoy fuentes oficiales.
2: Estados Unidos reanudó en las últimas horas sus bombardeos contra Irán tras las advertencias del presidente Donald Trump, que acusó a Teherán de burlarse de su país al demorarse en cerrar un acuerdo de paz.
1: Tiempo fresco en capital, cielo cubierto, 13 grados la temperatura actual.
2: Los vientos que soplan del sector nor-noreste a 4 kilómetros en la hora.
1: Presión atmosférica 1019.6 hectopascales.
2: Humedad 85%.
1: Visibilidad 10 kilómetros.
2: Algunos datos de otras zonas del país.
1: Colonia, cielo nuboso 12 grados.
2: Durazno, cubierto con lluvias 12.
1: Maldonado, nuboso 13.
2: En Rivera, cubierto con nieblas 13.
1: Rocha, cielo cubierto 10 grados.
2: Para mañana Inumet pronostica tiempo fresco con cielo nuboso a cubierto y probables precipitaciones.
1: Damos inicio al detalle de la información, lo mencionábamos en nuestros titulares. El ministro de Economía y Finanzas presentó el proyecto de ley de competencia y reducción del costo de vida, que tiene

0: como objetivo que nuestro país sea una nación más competitiva y menos costosa.
1: Gabriel Odone dijo que la idea es generar un entorno competitivo para las empresas uruguayas con menos rigideces y costos, al tiempo que manifestó que el mismo aborda obstáculos que generan costos innecesarios.
0: Dijo que este proyecto propone tener menos burocracia en organismos públicos y definió esta iniciativa como modesta pero importante reforma del Estado.
2: Este proyecto apunta estrictamente a la competitividad. Nosotros somos conscientes que tenemos que generar un entorno competitivo para las empresas uruguayas, tanto para las que les compiten en el exterior como las que compiten en el mercado interno con productos importados, menos rigideces, menos costos, y esto es un objetivo central. La competitividad es un objetivo transversal. Este es el momento de recurrir a un mecanismo de este tipo porque la macroeconomía tiene un suficiente orden hoy en el Uruguay, gracias a un conjunto de cosas hechas en los últimos 20 años, como para que con estos niveles de inflación y con estos niveles de variabilidad de los precios relativos, el corazón de la competitividad está en los costos de gestión y en los costos de funcionamiento del sistema. Y en eso el sector público, muchas veces, por costumbre, por no hacer revisiones profundas de las decisiones tomadas en el pasado, pone sobre la carga de los contribuyentes un peso, sobre, en particular de las empresas, un peso extraordinario. En segundo lugar, el proyecto aborda obstáculos concretos que generan costos innecesarios, como yo les describí en diversos casos. El objetivo final nuestro es hacer de Uruguay un país más competitivo y a su vez también menos costoso. Somos conscientes de que hay un conjunto de aspectos que en la burocracia interviene, tanto en regulaciones como en falta de regulaciones, o con mala regulación o con requisitos que establece que encarece los productos de la canasta de consumo de las personas. ¿Por qué? Porque tenemos registros innecesarios o mecanismos de relacionamiento con las con el sector público que encarecen el sistema.
1: Del ministro de Economía, Gabriel Odone.
0: El presidente de la República reconoció problemas de competitividad en el país y valoró el proyecto de ley que presentó el Ministerio de Economía.
1: Yamandú Orsi afirmó que la iniciativa busca posicionar mejor al Uruguay para bajar los costos de producción.
0: También destacó la cuota alcanzada para la exportación de arroz en el marco del acuerdo Mercosur-Unión Europea.
1: Las declaraciones del mandatario se dieron en el marco de la inauguración de la nueva iluminaria para una cancha de baby fútbol en la localidad de José Pedro Varela, departamento de La Valleja.
3: En algunos lugares ya hemos escuchado que empiece, que haya más canchas de césped sintético. Está difícil, pero bueno, algunos ya lo están haciendo. Depende de las ligas, y también todas las ligas son distintas. El ejemplo de Varela es único, yo nunca había escuchado una propuesta donde los gurises se equilibran en los equipos para que el campeonato sea parejo. Eso es genial. Bueno, hasta planteo para que sea más barata la figurita.
4: Presidente, entonces, estamos en una zona industrial, usted sabe, para Varela, la televisión local. Están preocupados las grandes empresas, los productores de arroz por la situación, básicamente, entre otras cosas, del combustible.
3: Claro, pero hubo una buena noticia, Europa les compra el arroz, y eso es buena cosa. Hace un año estuve negociando con la gente de Panamá para que no bajaran la compra, pero bueno, hubo una buena noticia, yo creo que todos la debemos celebrar, que es la celebración del trabajo. La cuota de arroz se pudo concretar con Europa. Por supuesto que hay temas de costo fijo, es un país que tiene problemas de competitividad, por eso la ley hoy que se mandó al Parlamento de Competitividad busca eso.
1: Escuchábamos declaraciones del presidente de la República, Yamandú Orsi.
0: Un hombre de 71 años con dificultades para trasladarse perdió la vida al incendiarse su vivienda en el departamento de Rivera.
1: Bomberos estudia a esta hora las posibles causas del siniestro que implicó un fuego generalizado.
0: Nos amplía la información Marci Silva desde Radio Activa de Rivera.
5: ¿Qué tal, compañeros? El gusto de saludarlos, informarles sobre un importante incendio que se registró aquí en la ciudad de Rivera. Como saldo, lamentablemente, un hombre de 71 años fue encontrado carbonizado en el interior de la modesta vivienda. Se continúa trabajando, sobre todo que tiene que ver con la causa del mismo. Una vez controlado el incendio, los bomberos encontraron a este hombre sin vida interior de la vivienda. Aquí, expresiones del jefe de bomberos oficial Jorge Cabo.
6: Lamentablemente hoy tuvimos un incendio que tuvo un desenlace fatal allí por barrio Misiones. Bomberos acudió a un llamado por fuego en finca, una vivienda que estaba al fondo de otra.

0: Una vivienda, la verdad está construida de mampostería real modesta, ¿no? Mi vivienda construida de materiales modestos, madera y chapa prácticamente, de 2 metros por 3 metros. Bueno, bombero, una vez que llega al lugar, ya se encontraba personas, digamos, trabajando, ¿no? Sino que en donde estaba dándose el incendio. Por lo cual, bueno, bomberos inmediatamente realiza lo que es la extinción del incendio, en el cual llega al lugar, se da que ya estaría generalizado, ¿no? En su estado digamos, de consumido totalmente por las llamas. Por lo cual, bueno, se logra la extinción. En donde se realiza la ventilación, se constata un masculino, que sería mayor de edad, bueno, con prácticamente todo el cuerpo carbonizado. Sí, los vecinos no sabían si se encontraba adentro o no. Este masculino mayor de edad, por la información que tenemos, tenía cierta dificultad para moverse por sus propios medios, ya que había sufrido un ACV, según la información que tenemos, y tendría una parte del cuerpo paralizado. Quizá eso también lo impidió salir. Estamos estudiando bien lo que es la causa ahora. Si bien ya tenemos alguna idea prácticamente ya establecida, obviamente accidental, ¿no? Un accidente doméstico, pero sí, estamos viendo algo con respecto a la cocción de alimentos y también una estufa que estaba lindera a este, pero todavía no sabemos detallar bien el origen específico.
1: Algo no menos importante destacarlo de que no hubo llamado en forma urgente a bomberos, y si alguien de medios de prensa que pasaba por el lugar notificó la situación y llamó.
0: Sí, tal cual, tal cual. Bueno, como decimos siempre, y nosotros recalcamos siempre en los cursos, a veces las personas quieren ayudar en el lugar o se pueden afirmar quizá o miran, y como hay mucha gente, pensamos que alguien llamó. Quizá nadie llamó y están todos pensando que alguien llamó. Está bueno asesorarse de que alguien haya llamado, y si no, llaman igual. Bueno, sí, no recibimos llamadas directamente de lo que es las personas que estaban en el lugar, sino a posterior, cuando bomberos ya tenía conocimiento, a través de un particular que me llama a mí y yo doy conocimiento al destacamento.
1: Marci Silva desde Radio Activa y Activo TV para Radio Monte Carlo e Informativo Cori.
2: Muchas gracias. La Comisión de Asuntos Internacionales del Senado votó por unanimidad el tratado entre el Mercosur y los países del EFTA.
3: El canciller Mario Lubetkin concurrió a la comisión para informar que el país accederá a oportunidades comerciales preferenciales con todo el continente europeo.
2: El tratado Mercosur-EFTA cubrirá comercio de bienes, comercio de servicios e inversiones, entre otros.
3: Anteriormente, el canciller entregó al Parlamento el acuerdo Mercosur-EFTA y solicitó que Uruguay sea el primer país que lo ratifique.
4: Entre Suiza y Noruega nos han liberado prácticamente entre el 75 y el 95% de todos los productos de nuestro país, con los niveles de capacidad adquisitiva que tienen ellos. Y hay algunos sectores que yo los quiero destacar, porque son aspectos concretos y prácticamente los estoy leyendo, en el sentido de que primero vamos a tener una liberalización de cuota de 3.500 toneladas de carne, cosa no es un tema menor, pero quiero detenerme en las 2.000 toneladas de miel, porque una de las discusiones que se recuerdan que se dio en este país era, bueno, pero ¿qué pasó con la miel de la Unión Europea en el primer tercio? Porque ahora, como ustedes saben, viene un segundo tercio de cuota de miel y después habrá un tercer tercio de cuota de miel para la Unión Europea. Y nosotros lo que decíamos es, estamos construyendo un conjunto de acuerdos que si no nos va bien por una, nos va a ir bien por otra. Y esta es la demostración. Aquí vamos a tener una cuota de 2.000 toneladas de miel y que, por lo tanto, a los productores se les abre también una oportunidad, que si se les cierra una puerta, se les va a abrir otra, y esa es la virtud de lo que estamos firmando y acordando en este periodo. Hemos firmado con 27 países, hemos firmado con estos cuatro, o sea, toda Europa, la Europa más importante, los 31 países, son parte de una forma u otra de este acuerdo. Y el otro sector que también quiero destacar es a nivel de vinos, porque vamos a tener una cuota de 50.000 hectolitros de vino tinto, que son mecanismos de salida extraordinariamente importantes. Sí, vamos a tener para trabajar en el sector financiero, sí vamos a tener para trabajar en el sector farmacéutico, sí vamos a poder avanzar en otras áreas agrícolas, en los cuales estos cuatro países son muy protectores de sus industrias y prácticamente nos las han liberalizado a nosotros con la importancia que eso genera. Y el otro aspecto que yo creo que es bien importante es dónde estamos ahora con los países del EFTA, para entender cuál es el punto de partida.
2: Escuchábamos declaraciones del canciller de la República, Mario Lubetkin.
3: El gobierno busca crear un registro de personas prófugas que perciben pasividades en el exterior.
2: El Poder Ejecutivo enviará un proyecto de ley al Parlamento con el objetivo de que los militares prófugos acusados por delitos de lesa humanidad no cobren sus prestaciones.
3: La ministra de Defensa Nacional, Sandra Lasso, brindó más detalles de la iniciativa.
5: Para presentar una iniciativa que nosotros entendemos debe venir del Poder Ejecutivo, bajar al Legislativo para su discusión, debate, para sus aportes también. Nosotros lo hacemos en una forma, por lo menos ese fue el criterio que utilizamos, a partir de la detección de que había algunos casos de personas que estaban en calidad de prófugos en el exterior y que no se presentaban a certificar su fe de vida, se estaba de alguna manera pagando esos saberes. Nosotros no podemos hacer una retención porque no tenemos las herramientas jurídicas. De hecho, lo que sí decimos es cuando hay una orden judicial y nos dicen desde los juzgados, miren, o fiscalía, esta persona está prófuga y no se presenta a dar fe de vida, bueno, ahí podemos actuar. Si eso no sucede, no tenemos cómo, porque nosotros cruzamos datos como país, se cruzan datos dentro del territorio, no fuera de él. Entonces ahí entendimos, primero, que hay una cuestión que es ética, ¿no? Si alguien está prófugo, no importa si es militar o no es militar. Si hay un civil que cometió un delito, está prófugo y en el exterior y no da fe de vida, también está mal que cobre, también no es ético. Entonces nos parecía que, como la ley siempre tiene que ser sobre lo general, había que trabajar en ese sentido.
2: Declaraciones de la ministra de Defensa Nacional, Sandra Lasso.
3: La Intendencia de Montevideo adquirió un resistógrafo y un tomógrafo alemán para la evaluación no invasiva del arbolado, siendo la primera comuna del país en obtenerlo.
2: El intendente de Maldonado, Miguel Abella, dijo que si bien se había decidido alquilar esta maquinaria, finalmente se procuró su compra en aproximadamente $70,000, dado que 3 años de arrendamiento superaría el $1,000,000.
3: Los trabajos van a comenzar de forma posterior a la capacitación de la empresa que brindará al Departamento de Gestión Ambiental entre los meses de julio y agosto, y van a iniciar por los parques municipales, dentro de lo que se encuentra el Jahuel, lugar en el que se presentó dicha tecnología en la día de hoy.
6: Creo que es algo importante porque estamos comprobando una maquinaria que se había previsto alquilar en algún momento y se resolvió ir a la compra por un tema de número. El costo de tener esto en 3 años nos significaría a través de un alquiler más de $1,000,000. Y bueno, hoy el equipamiento, que es la primera intendencia que lo tiene en el país, está acá, es nuestro. Ahora hay que capacitar al personal como corresponde, va a venir la empresa a capacitarlo y empezar un trabajo de identificar y de llevar un registro de cada árbol. Primero comenzar con los parques municipales, todo lo que es el área municipal, el Cahuel, el arboretum, la reserva, el maceo, arrancar con todos los parques, ¿tá? Y tener un registro ya identificado para el día de mañana tener una historia de lo que de cada árbol y tener un registro para poder hacer un seguimiento año a año o cada 2 años de ver cómo va funcionando este sistema. Hablamos de seguridad para las personas, hablamos de tranquilidad a quien viene a disfrutar de estos parques que tiene la intendencia en forma gratuita, porque hay que reconocer que todo lo que hoy disfruta la gente es gratis. Entonces tenemos que acompañar eso, aparte de la limpieza, de la higiene, de los juegos, con seguridad. Se pensó durante un par de meses de qué manera lo hacíamos. La propuesta que se había presentado era a través de un alquiler, de un arrendamiento. Me parecía que con los números significaba que podíamos hacer la inversión y se decidió por hacer la inversión, o sea, por tener nosotros propiamente nuestro equipamiento. O sea que sí tiene un pienso en esto y bueno, esperar ahora que los técnicos que vienen, este equipamiento es alemán, los técnicos van a venir de Alemania en el mes de fines de julio o agosto para estar durante 20 días capacitando a nuestros técnicos.
2: declaraciones de Miguel Abella.
3: Legisladores de la oposición en la Comisión de María Dolores piden remover a directores que votaron a favor de la compra y elevar las actuaciones a la Fiscalía.
2: El diputado colorado Carlos Ristrom, en diálogo con Radio Monte Carlo y Cori, indicó que se buscará que el plenario de la Cámara de Representantes apruebe reenviar lo surgido en la investigadora a la justicia, donde ya hay una denuncia en marcha.
3: El legislador del Partido Colorado señaló que

0: espera que la sesión se lleve adelante antes de fin de mes, cuando ingrese la rendición de cuentas al Parlamento.
1: Nosotros cuando presentemos nuestro informe al plenario de la Cámara de Diputados, con todo lo recopilado y la información que salió de esta comisión investigadora, es que elevamos o vamos a elevar al plenario de la Cámara de Diputados cuatro puntos fundamentales, en los cuales el primero que se destaca es el de reenviar toda esta información a la Fiscalía General de la Nación, porque recordemos que ya existe una denuncia penal al respecto. Luego, poder reiterar que luego de lo investigado, este proceso de compra constató irregularidades en lo que fue la compra, y por lo tanto, entendiendo que esa irregularidad y esa irresponsabilidad con la que se cometieron estos actos merece una respuesta por parte del Poder Ejecutivo, que debía ser el cese de los directores involucrados en que se desoyera todos los informes que existían al respecto, que se utilizaran fondos que no estaban disponibles presupuestalmente, créditos que no existían para hacer esta compra y que hoy estén apretando a la finanza del Instituto de Colonización en estos momentos por hacer esta compra, y que en definitiva entendemos que son actos de irresponsabilidad y que merecen respuestas políticas al respecto del Ejecutivo. Y en cuarto lugar, y como parte de todo este proceso, o en tercero, perdón, de las cosas que le venía diciendo, el poder encomendar a la Comisión de Ganadería de la Cámara de Diputados en generar una instancia de trabajo para poder tratar muchos de los temas que surgieron durante todo este proceso de investigación y el proceso en el que se viene hablando de la propia compra de la estancia María Dolores, que ya lleva más de un año entre que se empezó a tratar el tema y de que terminamos esta comisión investigadora.
2: Declaraciones del diputado colorado Carlos Rydström.
0: El ministro del Interior afirmó que hay una falta de control riguroso y necesario de las armas de fuego y las municiones en el país.
2: Carlos Negro confía en que la situación se revertirá cuando se apruebe un proyecto de ley que está a estudio en el Parlamento y la aplicación de un decreto reglamentario acerca de la venta y registro de municiones.
0: El secretario de Estado indicó que los operativos policiales lograron evitar tiroteos en barrios como el Marconi, a lo que se suma el trabajo de prevención y represión al delito.
2: Negro añadió, por otra parte, que se trabaja para esclarecer la rapiña sufrida por un efectivo policial en Nuevo Villauri, donde la Fiscalía confirmó que se imputó a un adolescente de 17 años, quien deberá cumplir medidas socioeducativas en el INISA.
3: Bueno, estamos trabajando precisamente en eso. Una vez que ocurre el hecho, que no fue posible evitarlo, bueno, la investigación y, en definitiva, llegar a la imputación de los responsables. En cuanto a la evitación de los hechos, estamos trabajando también duro. Tuvimos episodios en el Marconi que podrían haber terminado en también hechos de sangre. Lo conjuramos con una oportuna intervención de la policía, más de 150 efectivos policiales desplegados en un barrio, en una zona, que logró evitar o logró que la situación volviera a su cauce, permitiendo a las familias y a las personas que viven en esa zona desarrollar su vida con normalidad. Tuvimos que también correr el operativo hacia zonas aledañas, también lo hicimos y también logramos el objetivo, así que se está trabajando en la investigación, en la represión, por supuesto, pero también en la prevención de los hechos.
4: ¿Cómo ve, ministro, la cantidad de tiroteos que se han dado en las últimas horas, con gran cantidad de cartuchos, la proveniencia de esas armas y sobre todo de esas municiones?
3: Hay una falta de control riguroso y necesario, no solamente en las armas de fuego, sino sobre todo en las municiones. Por eso estamos trabajando paralelamente en el frente municiones con armas. Respecto a la situación de las armas, hay un proyecto ya presentado por la bancada oficialista que contó con nuestra participación y entendemos que va a tener el desarrollo del trato legislativo, finalmente va a poder ser consagrado como ley. Y por otro lado tenemos también un decreto reglamentario a cargo del Ministerio del Interior para regular lo que es la venta, registro de municiones en todo el país.
2: Por otra parte, el funcionario sostuvo que preocupa la presencia de bandas brasileñas en la frontera, situación de la que se hace un seguimiento muy cercano, sostuvo.
0: Carlos Negro habló del corrimiento del delito y de los objetivos que existen detrás de las organizaciones que protagonizan balaceras en los diferentes barrios capitalinos.
3: El objetivo puede ser distinto.

0: de cada caso, nos está dando resultados porque en cada zona que llegamos e intervenimos de diferentes maneras, porque intervenimos en diferentes maneras según la zona y según el fenómeno, están dando resultados porque el fenómeno de la violencia en esa zona se interrumpe.
1: Otra vez, los policías son el blanco de la delincuencia también, ¿no?
0: Sí, es también un fenómeno conocido. El policía tiene efectos que son, porta consigo efectos que son codiciados por los delincuentes, y también tenemos que tener especial cuidado y protección para nuestros funcionarios, que están altamente capacitados también para repeler los ataques. Así lo vemos que la mayoría de las veces el policía evita ser rapiñado, hurtado, y a veces incluso interviene abatiendo al delincuente, por lo que el policía demuestra ahí una capacitación y una entrega ante situaciones límites que sabemos que cuenta la Policía Nacional.
2: Allí en el barrio del Sueño hubo detenido que era brasileño de la frontera de Cerro Largo. ¿Preocupa ese corrimiento de la delincuencia hacia Montevideo?
0: Preocupa la presencia de bandas brasileñas, de bandas criminales en la frontera. En la frontera sabemos que hay, tenemos información compartida con Brasil de la existencia de este tipo de grupos. Claro que preocupa, estamos haciendo un seguimiento muy cercano de todos estos grupos hace tiempo ya, y por ahora venimos monitoreando la situación con bastante éxito.
3: Declaraciones de Carlos Negro.
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0: Compartimos con ustedes una noticia de último momento, porque se acaba de anunciar que mañana los docentes de Montevideo realizarán un paro en todos los liceos de la capital del país. Las características y los días se brindarán en una conferencia de prensa prevista para las 11 de la mañana, donde Radio Monte Carlo, el Gran Circuito Cori estarán cubriendo para brindarles la información completa en la próxima jornada. El tema excluyente, según nos pudieron adelantar fuentes cercanas a la educación, es el presupuesto para la educación.
1: Tiempo fresco, cielo cubierto en estos momentos, 13 grados la temperatura actual.
0: Para mañana, Inumet pronostica tiempo fresco con cielo nuboso a cubierto y probables precipitaciones.
1: Temperaturas extremas previstas, atención, mínima de 7 grados, máxima de 17.
0: Para el viernes se anticipa tiempo frío a fresco con cielo nuboso, periodos de cubierto.
1: Participamos en esta edición noticiosa.
0: Informativistas Enzo Ferrari e Ignacio Barbosa.
1: Producción a cargo de Gustavo Arregui y Rodrigo Lozano.
0: Agro Martino Laverri.
1: Operador Guillermo Ruffini.
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8: Las 21 horas y un minuto.
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